0: ¿Podrá algo separarnos del amor de Cristo? Ni las dificultades, ni los problemas, ni las persecuciones, ni el hambre, ni la desnudez, ni el peligro, ni tampoco la muerte. Más bien, en todo esto, somos más que victoriosos por medio de Dios, quien nos amó. Pues estamos convencidos de que ni la muerte, ni la vida, ni los ángeles, ni lo presente, ni lo que vendrá en el futuro, ni lo alto, ni lo profundo, ni ninguna otra cosa creada podrá separarnos del amor de Dios que se encuentra en nuestro Señor Jesucristo.
1: ¡Sus palmas al cielo, en alto!

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Cuando lo tengas, abre conmigo Lucas 12, por favor. Y cuando lo tengas, di ya. Lucas 12. ¿Sí? ¿Estás? Muy bien. Versículo 13. Le dijo uno de la multitud: Maestro, di a mi hermano que parta conmigo la herencia. Mas él le dijo: Hombre, ¿quién me ha puesto sobre vosotros como juez o partidor? Y les dijo: Mirad y guardaos de toda avaricia, porque la vida del hombre no consiste en la abundancia de los bienes que posee. También les refirió una parábola diciendo: La heredad de un hombre rico había producido mucho. Y él pensaba dentro de sí diciendo: ¿Qué haré? Porque no tengo dónde guardar mis frutos. Lean todos conmigo el versículo 18, que es la parte que quiero compartirles esta mañana. A la de tres, una, dos, tres. Y dijo: Esto haré, derribaré mis graneros y los edificaré mayores, y allí guardaré todos mis frutos y mis bienes. Verso 19: Y le diré a mi alma: Alma, muchos bienes tienes guardados para muchos años. Repósate, come, bebe y regocíjate. Verso 20: Pero Dios le dijo, ¿cómo lo llamó Dios a este hombre? Necio. Esta noche vienen a pedirte tu alma, y lo que has provisto, ¿de quién será? Así es el que hace para sí tesoro y no es rico para con Dios. Y no es rico para con Dios. Quiero leértelo en la versión Nueva Traducción Viviente, es una paráfrasis, pero nos da un ángulo completo de esto, otro ángulo. Dice así en la NTV: Entonces alguien de la multitud exclamó: Maestro, por favor, dile a mi hermano que divida la herencia de nuestro padre conmigo. Jesús respondió: Amigo, ¿quién me puso por juez sobre ustedes para decidir cosas como esa? Habla de un hombre que vino ante Jesús como al ver su autoridad y decirle: Oye, la herencia que mi padre nos dejó, mi hermano no la quiere compartir. Hasta este punto de vista es muy justo, ¿no? Pero Jesús, que conoce el corazón, da uno de ese tipo de respuestas que a veces uno se espera, y le responde diciendo: Hey, cuídate de la avaricia. Aparentemente era justo, pero realmente no sabemos qué era lo que había en el corazón de ese hombre que Jesús no le respondió como quizá todos esperábamos que respondiese. Verso 15: Y luego le dijo: Tengan cuidado con toda clase de avaricia. La vida no se mide por cuanto tienen. Luego les contó una historia. Un hombre rico tenía un campo fértil que producía buenas cosechas. Se dijo a sí mismo: ¿Qué debo hacer? No tengo lugar para almacenar todas mis cosechas. Entonces pensó: Ya sé, tiraré abajo mis graneros y construiré uno más grande. Así tendré lugar suficiente para almacenar todo mi trigo y mis otros bienes. Luego me pondré cómodo y me diré a mí mismo. Y esto es lo que quiero leerte. Pero mira cómo lo dice el NTV, porque esto me impresiona. Cómo lo pone la NTV, versículo 19: Luego me pondré cómodo y me diré a mí mismo. Amigo mío, o sea, este hombre se dice a sí mismo amigo mío. Él era su propio amigo, no está pensando en nadie más, no tiene otros amigos. Él solamente está pensando en él, y él mismo se dice: Amigo mío, tienes almacenado para muchos años. Relájate, come, bebe y diviértete, que sería la agenda de muchos el fin de año, ¿verdad? Versículo 20: Pero Dios le dijo: Necio, vas a morir esta misma noche, y ¿quién se quedará con todo aquello que has trabajado? Así es el que almacena riquezas terrenales. Fíjate cómo lo dice la NTV: pero no es rico en su relación con Dios. Entonces hoy quiero comenzar donde terminé ayer, ¿verdad? Hablando de la comunión del Padre, de la relación con el Padre, que Jesús lo pone como el 100.
Voltea al que está a tu lado y dile: por nada del mundo pierdas tu comunión o tu relación con Dios. Saliendo de este encuentro, retiro, campamento, congreso, ministración, no importa dónde te regreses, por nada del mundo pierdas tu relación con Dios. Habrá momentos en la vida, habrá muchos momentos en la vida en que ni tu familia que te ama, ni tus amigos que te aman, ni gente que te quiere podrá ayudarte. Habrá muchos momentos en la vida donde solamente tu relación con Dios podrá mantenerte en pie. Solamente tu comunión con Dios podrá ayudarte a seguir y salir adelante. Hoy dale ese aplauso, porque esta mañana quiero que salgas rico en tu relación con Dios, que salgas fuerte en tu relación con Dios, que le des una primordialidad este año a lo que sea tu relación con Dios, y no la abandones por nada del mundo. Espíritu Santo, sin ti no somos nada. Señor, estamos agradecidos porque aunque no han sido tiempos fáciles, estamos mejor de lo que merecemos. Padre, en el nombre de Jesús, yo te pido que me des la unción y la gracia de compartir estos principios eternos a esta generación, pero que no sea una prédica más, que con letras de oro talladas en fuego queden escritas en las tablas de su alma y de su corazón. Y que toda la gloria sea para ti esta mañana, hoy y siempre. Desde Cúcuta, un mensaje para todo Colombia. Desde Cúcuta, un mensaje para esta generación, para toda América Latina. En el nombre poderoso de Cristo Jesús. Amén. Dicen que una chica muy elegante, muy bien vestida, con un aroma, un perfume carísimo, un bolso Gucci, unos zapatos Prada, iba caminando por la acera de una calle, cuando de repente vio a un hombre que estaba tirado sobre la banqueta. Había un anciano ahí tirado, y ella le dijo: oficial, llamó a un oficial de policía y le dijo: me ayuda por favor a levantar este hombre y a cruzarlo la calle y meterlo a ese restaurante que está ahí elegante, porque se ve que ese hombre no ha comido, ¿sí? Se ve casi desfallecer. Y entonces el oficial acompañó y querían levantar a aquel hombre, y la chica le dijo: disculpe señor, ¿usted ya comió? Y el hombre, con mucho sarcasmo, le responde: sí, acabo de cenar con el Papa, ¿qué no se da cuenta? Y entonces ella le dice: no, no se enoje, no, no, no lo estoy bromeando ni molestando. Y el anciano dice: una chica tan elegante, ¿qué tiene que hacer conmigo? ¿A qué se va a acercar si no es a quizá burlarse de mi miseria? Y ella le dice: no, no, no, lo único que quiero es asegurarme de que usted coma. Crucemos la calle y entremos a ese restaurante muy fino que está ahí. Venga, yo lo invito. Y el hombre decía: no, no, no, no, no, pero con sus pies decía: sí, sí, sí, tengo hambre, ¿verdad? Entonces él decía: no, no, no lo haré, pero él iba caminando y el oficial iba guiando a aquel hombre. Entonces la chica le dice: oficial, usted también quédese. Entonces tomaron una mesa para tres personas, y cuando el gerente vio al que estaba ahí, inmediatamente salió con guantes, con moño, y le dijo: mire señorita, usted puede quedarse, y el oficial de policía también, pero este hombre no puede permanecer aquí, no es muy bueno para los clientes que tenemos o la reputación, tú me entiendes, no, lo mejor es de que salga. Entonces la chica le dijo: pues si este hombre se va, yo me voy también. Y el gerente dice: pues tome su decisión, ¿verdad? Y entonces la chica se levanta y dice: pues no nos vamos a ir nadie. Abre su bolso y saca unos papeles y dice: estos papeles dicen que a partir de esta mañana yo soy la nueva dueña de este restaurante, y quería ver qué tal estaba atendiendo el personal para ver a quién voy a quitar y a quién voy a cambiar, y ya veo quién es usted. El gerente se puso rojo. No, por favor, siéntense, ya les sirvo inmediatamente, tráiganle agua, tráiganle pan, tráiganle mantequilla, y ahorita les traigo el menú para que ordenen. El hombre se fue rápido, y entonces la chica le decía que el anciano pida, por favor, pida. Y entonces cuando le trajeron un filete de carne
con mantequilla, pan, papas, ensalada y una Coca-Cola con hielos bien fría. Recibe la hora en el nombre de Jesús para los que no han desayunado, pecadores. Y el hombre estaba cortando su carne, pero cuando el hombre empezó a comer ese delicioso filete de carne, él empezó a llorar, sus lágrimas escurrían. Y entonces la chica extendió su mano y con esa mano muy suave y muy elegante y con muy buen aroma, la chica empezó a quitar las lágrimas de las mejillas del anciano. Y entonces el anciano le quita la mano y dice: ya, por favor, es suficiente, no haga más esto. No hay manera de que yo le pueda pagar nunca lo que usted está haciendo ahora por mí. Por favor, deténgase ya. ¿Por qué lo hace? Yo no se lo puedo devolver. Y la chica, secándole las lágrimas, le decía: buen hombre, coma tranquilo, porque usted no me tiene que pagar nada. Usted lo hizo hace 15 años. Y el anciano se queda consternado y el oficial de policía también. Y entonces la chica les dice: hace 15 años yo fui esa chica pueblerina que llegó a la ciudad a estudiar la universidad, sin trabajo, sin comida, sin padres que me pagaran, con la esperanza de conseguir un buen empleo y de eso sostenerme y pagar mis estudios. Pero me quedé sin empleo, me echaron del departamento que rentaba y llevaba 3 días sin comer. El hambre me hizo hace 15 años pararme en este restaurante y tener que entrar y hablar con el encargado y decir: por favor, yo puedo trabajar toda la semana lavando o limpiando lo que sea, pero aliméntenme. Y el hombre encargado me dijo: yo no estoy autorizado para hacer un tipo de trato así. No puedo contratar gente de trabajo a cambio de comida. Pero mire, siéntese en la mesa y pida lo que quiera, la comida corre por mi cuenta el día de hoy. Dice la chica: yo me senté y me comí el pastel de carne más delicioso que he probado en mi vida. Cuando yo comí ese día, no solo la fuerza volvió a mí, sino también la fe de que Dios me estaba cuidando y que Dios no me había abandonado, porque yo soy creyente. Después de esa comida salí muy esperanzada, conseguí trabajo, conseguí alojamiento y durante 15 años he trabajado día y noche y Dios me ha prosperado tanto que hoy soy la dueña de una cadena de negocios y esta mañana compré este restaurante donde Dios me devolvió la fe. Y yo estoy segura que ese hombre que hace 15 años me atendió es usted. Usted fue el que me invitó esa comida. Yo no sé qué haya pasado para que usted esté aquí, pero hoy le digo que 15 años después, hoy la comida corre por mi cuenta. Es más, aquí tiene dinero, vaya y cómprese un traje y quédese, báñese en un lugar, porque a partir de mañana usted tiene trabajo. El oficial de policía se quedaba consternado y decía: bien lo decía mi abuela, que todo lo que se siembra tarde que temprano se cosecha. Todo lo que se siembra tarde que temprano se cosecha. La Biblia dice que ni siquiera un vaso de agua fría que se dé en el nombre del Señor se queda sin recompensa. Cuanto más lo que hacemos para la gloria del Señor. Tú nunca sabes el poder de una semilla, qué trascendencia tendrá en la vida de otras personas. Quizá hay gente que se olvida, quizá tú te olvidas de lo que puedes hacer, pero Dios nunca se olvida. Y escúchame bien, nunca. Lo que des por Dios, lo que hagas para Dios, ya sea finanzas, esfuerzo, trabajo, Dios nunca se queda con nada. Al paso de los años, Él lo multiplica por 1,000 y te lo termina devolviendo todo. Así es que cuando se trate de trabajar para Dios, de servir a Dios, no seas tonto, nunca se lo niegues, porque Dios nunca te pide para quitarte. Cuando Él te quita es porque ya tiene algo mejor para ti, es porque Él tiene ya algo más planeado, multiplicado y más bendecido para tu vida. Si vas a aplaudir, apláudale fuerte al Señor. Era una joven agradecida y regresó simplemente a agradecer y se dio cuenta que las circunstancias se habían cambiado. Ahora regálame estos 20 minutos. ¿Estamos listos para atacar la parábola del rico insensato? Levánteme la mano el que esté listo. Número uno, di conmigo fuerte: al rico insensato. Di: al rico insensato se le olvidó quién le dio la riqueza.
Yo empecé a investigar esto porque mi pregunta era: ¿por qué a un hombre que llena sus graneros y quiere construir uno más grande, la Biblia le llama necio y los que escriben ahí le llaman insensato? Para mí tiene sentido común. La Biblia no dice que era un hombre que hizo algo ilegal. La Biblia no dice que era un hombre flojo. La Biblia dice había un hombre que tenía una tierra que le produjo mucho fruto, y cuando se llenaron sus graneros dijo: pues construiré uno más grande. ¿Alguien está conmigo aquí? ¿Alguien le ve sentido común a esto? Tengo una tierra que trabajo, que trabaja, que le he trabajado por años, está produciendo mucho, se llenaron mis graneros, haré uno más grande. Levánteme la mano el que piense que tiene sentido común. Entonces mi pregunta fue: ¿por qué la Biblia le llama necio? ¿Por qué Dios le llama necio a este hombre? Y entonces empecé a ver la expresión y la oración que este hombre hizo. Número uno, a este hombre se le llama insensato o necio porque se le olvidó quién le dio todo. Cuando a veces yo ando por ahí y me preguntan, yo creo que la pandemia fue para cada uno en diferente modalidad, pero fue un tiempo de prueba, de probar muchas cosas. Y cuando alguien viene y me pregunta y me dice: Abraham, ¿cómo estás? Mi respuesta últimamente es: mejor de lo que merezco. Definitivamente mejor de lo que merezco. Voltea al que está a tu lado y dile: ¿cómo estás? Ahora respóndele: mejor de lo que merezco. Definitivamente la vida no es justa, pero Dios siempre es bueno. La vida no siempre es justa, pero Dios siempre es fiel. ¿Alguien me dice amén? La vida no siempre ha sido justa, pero Dios siempre ha sido bueno para mí. Por eso estoy mucho mejor de lo que yo mereciera. Ha sido su gracia, ha sido su favor para con nuestras vidas. Lo que le faltó a este hombre en su expresión es un reconocimiento de Dios y un reconocimiento del prójimo. Esto haré, dice el hombre, mis bienes, di conmigo, mis bienes, mis frutos, mi trabajo, mi cosecha, mis graneros. Y en toda la expresión de este hombre no hay una pizca de agradecimiento o de reconocimiento al que te da la vida, al que te da la fuerza, al que te da el aire, al que te da la salud, y mucho menos aún el querer hacer algo por el prójimo, formarlo, discipularlo, ir por él. No hay absolutamente nada. Este hombre tenía un plan, pero Dios tenía un propósito. Muchas veces para este año tú podrás tener un plan, pero Dios tendrá un propósito. Yo tenía un plan, pero Dios tenía un propósito para mí, y mi anhelo no es vivir mi plan, sino el propósito de Dios para mi vida. ¿Alguien me dice amén? Uno de los más grandes pensadores de la generación pasada ha observado sobre esta porción y dice: un solo pensamiento o expresión de agradecimiento al cielo en la oración del rico insensato hubiera hecho su oración perfecta. Dios, he trabajado todos estos años, mi tierra ha producido mucho, gracias porque tú eres el que me lo da todo. Dios, haré graneros más grandes, pero veré también cómo ayudar a alguien más. Diga conmigo: la ingratitud es un crimen. Otra vez, di conmigo: la ingratitud es un crimen. Si Dios le había dado a este hombre una tierra que producía mucho y era muy fértil, lo primero que vemos que en la expresión del rico insensato lo que falta es gratitud. Él no tiene gratitud por nada ni por nadie. Mi trabajo, mi tierra, mis bienes, mis cosechas, mis graneros, los derribaré, construiré otros más grandes y le diré a mi alma. Y estaba tan ciego que cuando dice mi alma, Dios se mete y le dice: necio, esta noche vengo por tu alma. Y a ver, ¿esa cómo la vas a asegurar? ¿Qué, a ver cómo la aseguras? El hombre estaba tan ensimismado, tan egoísta, que pensó que hasta el alma era de él. Pensó que el hombre estaba tan lleno de él que pensó que hasta en la vida eterna él iba a ser el jefe. Él pensó que hasta la vida eterna él la iba a poder controlar. Cuando los israelitas estaban a punto de entrar en la tierra prometida, Dios le habla y les dice: estás a punto de entrar a una tierra donde fluye leche y miel. Solo cuídate de que tu corazón no se envanezca y digas: ha sido. Y cuando hagas buenas casas y habites en buena tierra,
cuídate de que tu corazón no se envanezca y diga: ha sido mi fuerza y mi inteligencia la que me ha dado todas estas cosas. Yo te digo que yo soy Jehová tu Dios, que te sacó de Egipto, de la clase de esclavitud. Yo soy el que te doy la fuerza para que trabajes y te doy la inteligencia para que prosperes. Si me reconoces en todos tus caminos, bendita será tu entrada y bendita será tu salida. Bendito será tu trabajo, bendito serás en el campo, bendito serás en la ciudad, bendito será tu vientre, bendito serán tus hijos, bendita será tu canasta. Alguien vino a Cúcuta esta mañana. Bendito si me reconoces en todos tus caminos. Ahora empiezo a entender por qué la Biblia le llama necio, porque él pensó que había sido él el que lo había hecho todo. La gran falta en la oración del rico insensato es la gran ausencia. Yo le llamaría esta parábola la parábola de la gran ausencia. Una sola expresión de gratitud al Altísimo y un pensamiento de consideración al prójimo hubieran hecho de la expresión de este hombre la oración perfecta. Empiezo a ministrar. Voltea al que está a tu lado y dile: en todo este año, cuando salgas de aquí, muchas cosas se te pueden olvidar. Dile: esta prédica se te puede olvidar, pero que nunca se te olvide Dios y que nunca se te olvide tu hermano. Que nunca se te olvide Dios y que nunca se te olvide tu hermano. Y cuando te preguntan: ¿cómo arrancaste este 2022? La respuesta será: definitivamente mejor de lo que merezco. Ha sido su gracia, ha sido su favor, ha sido su misericordia, ha sido su fuerza. Aun cuando la vida fue injusta, Él fue fiel. Aun cuando la vida no fue buena, Él fue bueno. Y siempre se mantuvo a mi lado. Y lo repito porque quiero marcarte: si reconoces a Dios en todos tus caminos, bendito serás en donde quiera que andes y en donde quiera que camines, en el nombre poderoso de Cristo Jesús de Nazaret. Número dos, di conmigo: al rico insensato, primero se le olvidó quién le dio todo, ¿verdad? Número dos, dile: se le olvidó compartir sus bienes. Cayó tanto en el egoísmo. No había nadie, no habla de vida, no habla de familia, no habla de hermano, no habla de prójimo, no habla de nada. Es solamente él, mis, hasta el punto que pensó que su alma también era de él. Cayó en el egoísmo: mis bienes, mis frutos, mis graneros, mi alma. Otro sabio anciano dijo que al final de una próspera y exitosísima vida que él había tenido, dice este anciano: yo estoy casi seguro que hay tres preguntas que nos harán en el cielo. No soy chismoso, pero ¿cuántos quieren saber qué dijo el anciano? Hay tres preguntas que nos van a hacer en el cielo, dijo él. Número uno, ¿hiciste todo lo que pudiste? Anota estas preguntas para el fin del 2022. ¿Hiciste todo lo que pudiste? Dos, ¿cómo lo hiciste? Y tres, ¿cómo lo usaste? Repito: uno, ¿hiciste todo lo que pudiste? Dos, ¿cómo lo hiciste? Y tres, ¿qué hiciste con ello? Con todo lo que se te fue confiado: la fuerza, la salud, la voz, el talento, la garganta. ¿Cuántos disfrutamos anoche el concierto con Bani Muñoz? Oye, había un sonido que dije: qué bien que suena ese piano, Dios mío. Definitivamente que Dios da talentos a los hombres. ¿Hiciste todo lo que pudiste? ¿Cómo lo hiciste? ¿Y qué hiciste con todo lo que se te dio? El rico insensato podía responder las primeras dos, pero la última no, porque con todo lo que se le dio, él no hizo absolutamente nada, solo guardarlo y decir: haré graneros más grandes. Y ahí es donde Dios se mete y le dice: necio, esta misma noche pedirán tu alma. Y todo lo que has trabajado y todo lo que produjiste, ¿para quién será? ¿Están conmigo? El del piano ahí, porque empiezo a ministrar. Entonces, para resumir, un día un intérprete de la ley se le acercó a Jesús.

fuerzas. Y el segundo es semejante. ¿Lo recuerdan cuál es el segundo? ¿Cuál es? Amarás a tu prójimo como a ti mismo. El que cumple estos dos mandamientos, dijo Jesús, ya lo hizo todo. Cumplió la ley y todo lo que enseñaron los profetas. Di conmigo, amar a Dios y amar al prójimo. Ahora te pregunto, en la expresión del rico, ¿encuentras a Dios? ¿No? Mi trabajo, mi tierra, mis cosechas, mis frutos, mis graneros, mis bienes. Y se cegó tanto que hasta dijo mí. Y hasta no había nadie hasta ese. Y le dije a mí mismo, amigo mío, Dios mío, santo. Dios tuvo que intervenir y decirle, necio. Ahora te pregunto, ¿encuentras al prójimo ahí? Entonces Jesús le dice a estos fariseos y escribas, había un hombre. Lo que Jesús trata de enseñar en la parábola del rico insensato, a contrario sensu, como se dice en derecho, soy abogado de profesión, pero pastor por vocación. Jesús le está refutando en la cara a los escribas y fariseos, simplemente que se debe de amar a Dios y se debe de amar. Entonces, cuando Jesús enseña la parábola del rico, da un ejemplo completo de cuando uno se olvida completamente de y completamente de él. No importa que te olvides yéndote de este encuentro, que nunca se te olvide y que tampoco se te olvide. Así es que haz discípulos, invierte en los demás, comparte con la gente, toca una generación, enciéndeles el alma, sánales el corazón, abraza al abatido, levanta al caído, haz reír al triste. Comparte con el que no tienes, si es que Dios te ha dado. Que nunca se te olvide Dios y que nunca se te olvide tu hermano. Y entonces la Biblia no te llamará necio, te llamará sabio. Y cuando los días lleguen de tu vida, en lugar de escuchar, hoy mismo viene, piden tu alma y lo que has hecho, ¿para quién será? Escucharás una voz que te dirá, oh buen siervo y fiel, en lo poco has sido fiel, sobre mucho te pondré, bienvenido al gozo de tu Señor. Ahora, eso no es tan fácil como parece. Para nosotros sería muy fácil decir, claro, amar a Dios y amar al prójimo. En la parábola del rico insensato, yo no le llamaría, si a mí me dejaran poner subtitular, yo en algún momento, si a mí me dejaran subtitular la Biblia, yo le pondría aquí la parábola de la gran ausencia. Porque no tenía nada de malo en el sentido común decir, trabajé mucho, mi tierra fructificó, llenaré mis graneros, se llenaron, construiré otros más grandes. Yo no le veo malo en eso. Lo que Jesús está apelando es que el rico se hizo tan egoísta que ni siquiera pensó en la vida eterna y pensó que él también tendría control. Y se le olvidó Dios y se le olvidó el prójimo. Es un ejemplo claro de cómo a veces en la vida se te puede olvidar Dios y quién fue el que te lo dio todo. Y que lo que se te confió no solamente es para ti, es para que también a través de lo que se te confió puedas amar a tu prójimo. Rápidamente les voy a compartir dos testimonios. Uno, ¿cómo fue que Dios a mí me enseñó a amarlo a Él? Porque el verdadero amor se prueba. El amor a Dios siempre será probado. Llegarán momentos en tu vida en que en una mano tendrás todos los sueños que tú anhelaste, todo tu plan, y en la otra mano tendrás un propósito. Yo siempre lo digo, yo tenía un plan, pero Dios tenía un propósito para mí. Y mi plan y su propósito no eran exactamente iguales. Y te voy a decir cuál fue el día que yo me decidí por mi propósito. Estaba terminando la facultad de leyes, era un cumpleaños mío. Y en la madrugada, antes de irme a la escuela, 5 o 6 de la mañana, me estaba echando un baño, porque así como la ven me baño todavía. Y el punto es que mientras me estaba bañando, le estaba diciendo, Dios, me hacen falta 10,000 cosas, pero soy tan feliz en ti, me siento tan pleno en ti, tú lo llenas tanto todo en mí, que este cumpleaños no te voy a pedir nada yo a ti. ¿Qué me pides tú que yo te dé a ti? No sé si me dejo entender. Podría pedirle a Dios 10,000 cosas, pero por dentro yo me sentía tan pleno en Él que yo le dije, yo quiero regalarte algo.

ti? ¿Qué me pides tú a mí? Nunca pensé lo que me dijo. Y me dijo: Abraham, regálame tu futuro. ¿Mande? ¿Mande mexicano viene del griego o qué? Regálame tu futuro, regálame tus días, regálame el aliento que te queda. Y yo: ¿qué? Estoy en décimo semestre de la facultad de derecho. No me vas a decir ahora que te regale mi futuro. Lo tengo planeado, lo tengo proyectado. Han sido 5 años de desvelos, de exámenes, de esto, del otro. Y ahora me dices que te regale mi futuro. ¿Por qué no me lo pediste antes? Porque antes no tenías nada. Ahora que tienes, ahora te pido: regálame tu capacidad, regálame tu proceso, regálame tu inteligencia, regálame tu voz, regálame los mejores años de tu vida, regálame tu fuerza. Y mi respuesta fue: definitivamente no. Me lo hubieras pedido en la secundaria, no ahora que tengo mi plan, mi futuro, mi proyecto, mi sueño es este. Pero en mi sueño estás tú. Y él me dijo: Dios, también en mi sueño estás tú. Y tu sueño conmigo no tiene nada que ver con mi sueño contigo. Tu sueño conmigo es demasiado enano para el sueño tan gigante que yo tengo para ti. ¿Qué decides? Entonces yo sentí tan fuerte la presencia de Dios. Me regalan un pañuelito, por favor, una servilleta, un papel. Me sentí tan desafiado que me salí y me tiré al piso así. A mí me gusta orar así, en mi intimidad, así soy yo. ¿Y qué? A mí me gusta tirarme así, pecho tierra, 4 patas al suelo, como diciendo: aquí estoy. Sé que no es mi posición física, sino la de mi corazón, pero igualmente aquí estoy, completamente rendido a ti, Señor. Y le dije: pídeme otra cosa, te regalo mis sentimientos. Y ay, no, eso tiene tiempo que son míos. Y ya le puse un candado a tu corazón y nadie lo va a poder abrir más que la persona que yo tenga para ti. Le voy a regalar la llave. Y llegó. Y ahora no sé qué hacer. No, te amo, mi vida. Y el punto es que Dios, te regalo mi fuerza. No, esa fuerza en un año se acaba. Tú vas a ser sostenido por mi poder. Bueno, te regala nada. Regálame tu futuro, es lo que yo quiero. Y yo definitivamente le dije: no, mi futuro no, mis sueños no, cualquier cosa menos mi futuro. O sea, 5 años, no, definitivamente no. Y esa voz me dijo: ok, si tú no quieres lo mío, entonces tendré que ocupar lo que te di y dárselo a otro que no piense en usarme a mí para realizar su sueño. Mi vida, mis planes, mis cosas, mi futuro, mis graneros, quiero ocupar a alguien que se deje usar por mí para realizar mi sueño, mi propósito, un avivamiento para esta tierra. Y yo sentí como algo empezó a salir de mí. Dije: no, Dios, no. Esta gracia, esta unción es lo que a mí me ha sostenido. He caminado con ella, no me la quites. No era tan en serio. La verdad es que sí te amo más que a mi vida, Señor. Sí te amo más que a lo que soy y lo que tengo. Sí te quiero, Señor. Y entonces yo sentí, esa fue mi experiencia, ¿verdad? No tuya, pero mía sí. Y yo sentí como Dios en el este que tengo aquí. Yo estaba llor y llor. Está bien, sí, te doy todo. Nada es mío, todo es tuyo, Señor. Todo es tuyo. Yo sentí como Dios tomó mis manos y me dijo: pon aquí todo lo bueno que eres y lo malo también. El problema fue que lo malo era un montón y lo bueno no había mucho. Y lo extendí. Y me dijo: ¿estás listo? Sí. Ok. Yo pensé que Dios los iba a mejorar. No. Yo sentí como la mano de Dios empezó a hacer esto. Tus sueños, tus planes, ahora te lo cambio por mi propósito, por mi plan divino, por mi poder. Tus ojos por mi visión, tu fuerza por mi poder, tu personalidad por mi gracia, tu voz por mi palabra, tu plan por mi destino. Y ese fue el día donde yo le dije: sí te amo, Dios, sí te amo, sí te amo, sí te amo, sí te amo. El rico insensato se le llamó necio, porque se hizo tan dueño de sí que pensó que hasta la vida eterna él tenía control. Mi alma, le diré a mi alma. Y a Dios entró y dijo: eso no es tuyo, eso es mío. Necio, hoy la voy a recoger. A ver cómo la aseguras. A ver cómo le haces.
Alguien está aquí conmigo, estoy ministrando ya. Y ahí fue donde yo aprendí a amar a Dios. Porque el amor a Dios se demuestra cuando algo tienes que arriesgar. El amor a Dios se demuestra cuando en una mano tienes todos tus planes y en la otra el propósito divino, y tú tienes que tomar una decisión cuando no son iguales. ¿Cómo aprendí yo a amar al prójimo? Me encontraba en la frontera entre Brasil y Uruguay, y estábamos en 3 días de avivamiento, de cruzada, en una ciudad pequeñita ahí en la frontera. El segundo día me llevaron a comer a casa de unos misioneros rusos. Era una casa tan pequeña, tan pequeñita, que le aseguro que un endemoniado no entraba. Entraba la persona o el demonio, pero posicionado no podía, porque era muy chiquitito. Chiste mexicano, olvídenlo, terrible. El punto es que cuando yo me siento y me sirven la comida, yo iba con mi esposa y nuestro asistente, me doy cuenta que me sirven un plato tan increíble. Y yo dije, a juzgar por las apariencias, esta comida les va a llevar todo lo de la semana, o quizá 15 días, era algo muy especial. Y yo empecé a comer con tanto gusto. Pero me percaté que también parecía iglesia, porque había una banca en el rincón, un púlpito en el otro rincón, un pandero colgado. Y yo dije, o esto es iglesia y de día es casa, o es una casa y de noche es iglesia. Una de dos. Entonces el misionero estaba tan contento. Ellos eran rusos, tenían un par de años de haber llegado allí, y estaba contando un chiste, y su hijo de 9 años enfrente de nosotros le dice, ja, ja, ja, ja. Y entonces el papá se apenó y le dice, bueno, hijo, no fue un buen chiste, pero por lo menos tienes un buen papá. No soy un buen chistero, pero soy un buen padre. Y el niño delante de nosotros le dice, ¿y quién dice que tú eres mi papá y que eres buen papá? Mira, yo no sé las culturas, pero en México, en el segundo ja, el niño hubiera dicho ja, ja, y sin dientes hubiera terminado el último ja. Pero eso allá en mi rancho, ¿verdad? Y entonces el misionero se sintió muy avergonzado. Mi esposa me agarraba la pierna y yo le decía, aquí no, espérate. Y me decía, no, haz algo. Le digo, no, yo quiero comer, está bien rica mi comida, déjame, fuera. Y entonces el misionero está muy apenado, y el misionero dijo, entonces si yo no soy tu papá, ¿quién soy? Y el niño voltea y le dice, búscate allí, ahí te vas a encontrar. Y como no somos chismosos con el niño, dijo, búscate ahí. Todos volteamos así, ¿no? Y detrás de mí había un librero, y era un libro de un zoológico, y en la portada había jirafas, elefantes, águilas, serpientes, todos los animales que te puedas imaginar. Y el papá le dice, hijo, pero esos son animales. Y el niño le dice, sí, búscate ahí, porque eso es lo que eres. Así, así, así. ¿Tú crees? Y entonces mi esposa me dijo, interven. Le digo, no, yo quiero comer. Y entonces Dios me habla. ¿Cuántos creen que Dios habla? Si tú dudas que Dios habla, ese es tu problema. Yo tengo un Dios que tiene oídos y sí oye, tiene boca y sí habla, tiene manos y sí toca. Ok. Y el Señor habla a mi corazón y me dice, agarra, era el final de una gira, solo faltaba Chile por toda América Latina y regresar a mí. Agarra todo lo que tienes en tus bolsas, no lo cuentes, agarra todo lo que tienes y llama a los niños aparte. Hay una niña de 6 años también ahí, y dale todo lo que tienes. ¿Mande? Agarra todo lo de la gira, todo lo de tus videos, todo lo de tu material, todo lo que te han dado, y déjalo aquí, para eso te traje. ¿Mande? Entonces yo vi que estaba tan fuerte el ambiente que le dije, yo solo me paré del comedor y me fui a la sala. O sea, hice esto. Ya, estaba chiquitito. Entonces ya cuando estaba en el sillón, llamé a los dos chicos y les digo, vengan. Y el niño de 9 años ruso era como Iván Drago y Bart Simpson, algo así en medio. O sea, como Bart Simpson chiquillo, de medio malón, pero como Iván Drago, así de fuerte y corajudo, ¿no? Y el niño viene y yo, ay, Señor, ese niño me da miedo. Y la niña preciosa, rubia, ojos azules, ¿verdad? Y entonces lo llamo y le digo, pon tus manos así. Los dos niños pusieron sus manitas. Y entonces yo simplemente agarré todo lo que tenía y se lo puse en las manos. Y se le caía, no sé si era mucho o era poco, pero era mucho papel. Y al niño se le caía así. Y cuando yo le puse la ofrenda en la mano, yo discerní que el coraje era por la temporal escasez que ellos estaban viviendo. Y digo temporal porque Dios nunca se queda con nada. El niño estaba enojado con la temporal. Era un
sentimiento de dejé mi casa, dejé mi familia, dejé mi cama y vengo aquí a este país que no es mi país y mira cómo vivimos y cómo estamos. Cuando le pongo la ofrenda al niño empieza a hacer así, mira, a llorar así. Me acuerdo, sacó el hoyo. Y la niña empieza a llorar también. Y le digo, ¿sabes para qué es esto y por qué? Y él me hace. Y le digo, esto definitivamente no es por ti porque ya ni te conozco. Esto es por toda la siembra que tus padres han hecho en tiempo, en esfuerzo, en dinero, en cumplir el propósito de Dios en sus vidas. Porque no importa qué le des a Dios, si tiempo, dinero, fuerzas, inteligencia, profesión, capacidad, al paso de los años Él lo multiplica por mil y te lo termina devolviendo absolutamente todo y con creces, porque Él es un Dios bueno y Él nunca pierde, Él siempre gana. Y el niño lloraba y le digo, ¿y sabes para qué lo hago? Y me dice, esto no es para una necesidad que tengas, esto es para que vayas a una juguetería y te compres el mejor juguete que has soñado por un par de años y no has tenido. Yo voy a dejar la instrucción que te lleven. Pero yo le estaba diciendo eso y le estaba diciendo, a partir de hoy serás el guardián del ministerio de tus padres. ¿Te gustaría que Dios te siguiera bendiciendo así? Y el niño, ya el dinero hasta se le había caído, el niño estaba temblando. Y le digo, entonces si tu papá llora, tú lo harás reír. Cuando baje los brazos, tú se lo levantarás. Cuando se sienta débil, lo harás fortalecer. Porque mientras tus padres no dejen de servir a Dios, no te dejarán de condenar y sentenciar a ser feliz y próspero por el resto de tu vida. Todo lo que ellos sembraren lo va a cosechar tú y tu hermanita y tu generación. Y el niño empezó y la chiquita también empezó. Cuando eso vieron los padres, que mi esposa los tenía abrazado, los papás corrieron, se abrazaron los cuatro y los cuatro empezaron. Perdón, soy pentecostal, alguien se dio cuenta. Y entonces Dios me dice, ahora vete, es todo lo que tienes que hacer. Y yo volteé a ver mi filete así ya medio cortado. Ahora yo estaba, no, estaba buenísimo. Mi amigo sale y me dice, Abraham, ¿sabes lo que pasó ahí? Le digo, no. Y me dice, ese matrimonio es misioneros ortodoxos rusos. ¿Qué quieres decir con eso? Estoy casi seguro que ellos con el Espíritu Santo no tienen mucho interés. ¿Qué estás diciendo, Ricardo? Que estoy completamente seguro que en el momento que pusiste la ofrenda en la mano, todos recibieron el bautismo del Espíritu Santo. No sé cómo se conecte eso, pastor. Yo no sé qué tenga que ver eso ahí. ¿Cómo se conecte? Alguien vino al Congreso de Cúcuta esta mañana. Alguien vino a decirse, me podrá olvidar la prédica. No me acuerdo ni del nombre del mexicano, pero siempre me acordaré del Dios que tocó mi vida. Siempre me acordaré del Dios que me cambió la mente y me cambió el alma y me cambió el corazón. Y fueron llenos del Espíritu Santo. A partir de ese momento yo entendí lo que era amor al prójimo. Mira, ya me pasé el tiempo. Termino. Los próximos dos días de cruzada, ¿sabes quién estaba en primera fila? El niño. Ahora tipo bar con Ryan medio peinado, su corbatita y su chor con su Biblia así en la primera fila. Yo hacía un llamado para orar por matrimonios, él pasaba. Yo hacía un llamado a orar por los ancianos, él pasaba. Se convirtió en mi acompañante esos días. Hoy es un siervo para la gloria del Señor. Porque entendió. Que la vida que más vale la pena vivir es la que se vive para Dios y para los demás. Esa es la vida que vale la pena, la que se vive para Dios y se vive para los demás. Ponte de pie, por favor. Quiero ministrar. El tercer punto es: al rico se le olvidó que la vida es demasiado corta. Necio, esta noche vienen por tu alma y lo que has provisto, ¿de quién será? Salmo 52:7. Aquí el hombre que no puso en Dios su fortaleza, sino que confió en la multitud de sus riquezas y se mantuvo en su maldad. Pero yo estoy como olivo verde en la casa de Dios, en la misericordia de Dios confío eternamente y para siempre. Timoteo 6:17-19 dice: a los ricos de este siglo manda que no sean altivos ni pongan la esperanza en las riquezas, los cuales son inciertas, sino en el Dios vivo que nos da todas las cosas en abundancia para que las disfrutemos.
que hagan bien. Todo esto se le olvidó al rico insensato, ¿verdad? Que disfrutes todo lo que Dios te da, pero que nunca se te olvide Dios y que nunca se te olvide el prójimo. Ahí dice que disfrutes todas las cosas, pero que sean ricos en buenas obras, que sean dadivosos, generosos, atesorando para sí buen fundamento para lo porvenir, que echen mano de la vida eterna. Vida eterna. Y quizás tú estás pensando, ay pastor, pero yo soy joven, no tengo tanto, y yo no sé si es, ella habla de un rico y yo no sé ni quién soy todavía. Mira amigo, tú no puedes vivir la vida pensando en lo que Dios te va a dar, porque lo máximo que Dios quiere darte ya lo dio. Y vimos su gloria como el unigénito del Padre, lleno de gracia y lleno de poder. Le llamaban Cordero de Dios, Verbo Inmolado. Juan dijo: he aquí el Cordero de Dios que quita el pecado del mundo. Yo oro que este año Dios te guarda. Yo oro que este año Dios te cuida. Yo oro que este año Dios te bendice sobrenaturalmente. Pero lo máximo que Dios puede darte ya lo dio Jesucristo, Rey de Reyes y Señor de Señores, el Salvador de tu alma, el Dios de tu vida. Ya con eso vale la pena vivir agradecido. Alguien dígame amén y dele un aplauso al Cordero de Dios. ¿Cómo estás, Abraham? Mejor de lo que merezco. Definitivamente la vida no ha sido justa, pero Dios ha sido fiel. La vida no siempre es justa, pero Dios siempre es bueno. Dios siempre está con nosotros todo el tiempo. La pregunta es: ¿tendrás la riqueza que empobrece o tendrás la pobreza que enriquece? Los dos mandamientos, a exclusión, para mí es la enseñanza del rico insensato: amar a Dios y amar al prójimo. La gran ausencia que vemos en esta parábola. Para despedirme, usa todos tus recursos de juventud, físicos, deportivos, artísticos, intelectuales, espirituales. Disfruta todo lo que Dios te da, pero nunca se te olvide amar a Dios y amar a alguien más. Alguien dígame amén. Y la orden sigue siendo la misma, como cuando Saulo es tirado al suelo cuando vio la luz, y lo primero que él dice: Señor, ¿qué quieres que yo haga? Y él le dice: ve y se te dirá lo que debes de hacer. Levante la mano y diga conmigo: Señor, este 2022, ¿qué quieres que yo haga? Dilo, pregúntame: Señor, ¿qué quieres que yo haga? Y tú, estoy seguro que Dios te dirá: lo que quiero que hagas es lo mismo que te he pedido siempre. Id y predica mi evangelio a toda criatura y haz discípulo a todas las naciones. Antes de la pandemia, con pandemia y después de la pandemia, la misión sigue siendo la misma. Id y haced discípulos a todas las naciones de la tierra, bautizándolos en nombre del Padre, del Hijo y del Espíritu Santo. Oro que esta palabra haya sido de mucha bendición para tu vida, que sea como fuego en el alma, como gasolina para tu alma, y que te mantengas encendido. 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

de mi Padre está sobre mí, por cuanto me ha ungido para dar buenas nuevas a los pobres. Me ha enviado a sanar a los enfermos, a los quebrantados de corazón, a pregonar libertad a los cautivos, dar vista a los ciegos. De cierto os digo, todo cuanto pidiereis al Padre en mi nombre, os lo daré.

Amigo, gracias. Muchas gracias, Pastor Randall. Yo tengo ganas de cantar hoy. Cuando siento que el Espíritu Santo está haciendo algo dentro de mi corazón, me da ganas de llorar, que es raro que yo llore, y me da ganas de cantar. ¿Está bien si canto una? No por ustedes, por mí. Y por lo que está haciendo Dios aquí. Tú me viste a mí cuando nadie me vio.

Hoy leía a Pablo y el apóstol Pablo comienza una de sus cartas, aunque no voy a predicar de allí, pero dice: no saben cuánto los amo y cuánto los extraño. Y si él habla con ese amor es porque experimentó ser amado por el Padre Celestial. Y una de las experiencias más grandes que podemos tener cuando venimos a la iglesia es que podemos entrar en una atmósfera de ser amado, cuidado por el Padre, pero también por esto, el cuerpo de Cristo, que es la iglesia de Jesús. Y a la cuenta de tres, por favor, ahí mismo donde está, préstale tus brazos a Jesús, voltea por un momento y abraza a uno, dos, tres, cuatro personas ahí cerca. Hazle saber que son amados por el Padre, que son bienvenidos a la casa del Señor, que Jesús te ama mucho, te ama mucho.

0: qué bendición. Pastor Danilo, pastora Gloriana, los amo mucho. Donde quiera que estén, envíenle este mensaje. Pastor Randa, te quiero mucho. Gracias, pastor Alexandra, por tenernos aquí. Y dos sillas más. Hay una rubita linda que me tiene el corazón robado. Mi esposa y mis tres hijos que están aquí, los amo mucho. Gracias por estar aquí sentados. Guapo. Salieron tan guapos, se parecen a su mamá. Oye, tienen que escuchar la nueva canción que le acabo de hacer a Chari. Se llama Enamorado. Está en las plataformas digitales. Lo hicieron unos barranquilleros colombianos, la música. Así que es un son cubano, cha-cha-cha. Ay, ay, qué lindo estar enamorado. Bueno, pero tengo que predicar. Juan capítulo 14, versículo 6. Jesús dijo algo contestándole a los discípulos la pregunta que ellos tenían de decir, ¿cómo podemos saber el camino? Muéstranos el camino. Y Jesús lo que va a decir, lo habla uno porque se presenta como Él es la salvación del mundo. Y dos también, queriéndoles anunciar a los discípulos que ya mismo iba a ascender a los cielos y no iba a estar más físicamente con ellos. Y en esta pregunta que hace Tomás, Jesús responde uno de los pasajes favoritos para mí, versículo 6 del capítulo 14 de Juan, y dice, yo soy el camino, la verdad y la vida, contestó Jesús, nadie llega al Padre si no es por mí. Si ustedes realmente me conocieran, conocerían también a mi Padre, y desde ya, desde este momento, lo han conocido porque me han visto. Jesús dice, repito, yo soy el camino, la verdad y la vida. Pero cuando uno piensa en este pasaje, es natural pensarlo en que Jesús está hablando, como le dije anteriormente, que Él es la salvación del mundo. Sin embargo, lo que Dios ha puesto en mi corazón de compartirles esta tarde es que también este pasaje abarca muchos temas del mundo, en especial uno que hoy quiero compartirles en el nombre de Jesús. Y Jesús dice, yo también soy el camino para que tus relaciones que están quebradas sean restauradas en este 2018. Nosotros solamente pensamos en que Jesús es el camino a salvación, pero también Jesús es el camino para todos los problemas difíciles reciban su remedio, en especial las relaciones. Todos somos seres relacionales, nos necesitamos el uno al otro. De hecho, hoy quiero hablar de familia, y al hablar de familia tal vez podemos abarcar muchos tipos de familia ahora mismo. La madre soltera con sus hijos, el padre soltero, los hijos que se están criando con los abuelos, infinidades. Pero sin embargo, quisiera agarrar una partecita que Dios me ha estado ministrando mucho a mi corazón, y es la relación entre hermanos de sangre. Levante las manos los que tienen hermanos de sangre, por favor. Casi todos tenemos hermanos de sangre. Y usted que es hijo único, no se preocupe que al final del mensaje también hay un mensaje para usted. Pero las relaciones entre hermanos, hoy quiero tomarlo como ejemplo, y usted entonces aplíquelo a sus relaciones, pero quiero decirte que Él es el camino para que todo pueda solucionarse. Hablando de hermanos, particularmente tengo que decir que tengo dos hermanos bien guapos y una hermana hermosa. Somos cuatro en casa, mi hermano mayor Juan, luego sigue este guapo, y luego mi hermano Josué y mi hermanita Soar. ¿Cuánto no daría por volver a tener otra vez nuestra infancia como antes? Uy, jugábamos, peleábamos, no se ría, a usted también le pasó. Jugábamos, peleábamos, nos reconciliábamos, la pasábamos muy bien. Pero ya hoy todos estamos adultos, tenemos nuestras propias familias, vivimos en distintos lugares, y cuando aprovechamos juntarnos, los disfrutamos tanto, tanto que volvemos a contar las historias que hicimos cuando éramos chiquitos. ¿Quiere escuchar una historia de cuando éramos pequeños? Bueno, yo era el creativo de casa, no dije el de maldad, era el creativo, me la pasaba inventando. Juan era, no sé, el que mandaba, y Josué era el de la conciencia. Un día fuimos a visitar un lugar, unas familias en un campo muy lindo allá en Venezuela. Y mientras mis papás estaban hablando, Juan, Josué y yo nos fuimos a un camión muy grande, esos tractores que tiene una pala ¿verdad? De recoger tierra, y estaba oxidado. Así que Juan, el mayor, me dijo: Daniel, ¿a que no le mueves la palanca? Y le dije: claro que la muevo. Y Josué, el de la conciencia, dijo: Daniel, no la mueva, esto puede funcionar y nos puede meter en problemas. Y Juan dijo: ¿a que no te atreves? Y yo: claro que me atrevo. Y Josué dijo: Daniel, nos va a meter en problemas, ¿a que no te atreves? Claro que me atrevo, nos va. Hasta que no aguanté y moví la palanca, y aquel tractor comenzó a moverse poquito a poco, poco a poco. Juan desapareció. Josué se fue a correr a llamar a mi papá para que viniera a mi ayuda, y a mí, no sé qué me pasaba, me dio con irme al frente del camión y tratarlo de parar. Cuando por fin llega alguien a tratar de parar el camión, llegaron como 15 personas asustados. Josué se encargó de llevar bien el mensaje. Uy, ese día me dieron los 15 y todos los demás diciendo: Daniel, Dios te protegió la vida. ¿Cómo no daría por repetir esos momentos de infancia? Cuando miro la Biblia acerca de relaciones de hermanos, me he dado cuenta que muchas de ellas fueron muy quebradas. Por ejemplo, Caín y Abel. Caín y Abel presentaron una ofrenda ante Dios. Ellos eran los hijos de Adán y Eva, y uno lo hizo con un corazón correcto, el otro no, y ya saben lo que pasó. Dios aceptó la ofrenda de Abel, y Caín se puso tanto enojo en su corazón que llevó a Abel a pasear y allí lo mató. Así que esa historia no terminó muy bien. Luego entonces está Jacob y Esaú. Estaba leyendo de ellos, y saben lo que pasó. Esaú era el mayor, pero Jacob le roba la primogenitura a Esaú, y desde que se la roba pasó toda la vida huyendo porque su hermano Esaú lo estaba buscando para matarlo. Eso no terminó muy bien. Y luego leí acerca de José y sus hermanos. José dice que se levantó con un sueño y le dijo a sus hermanos: soñé que ustedes estaban postrados ante mí adorándome. Eso no le gustó a los hermanos, así que se levantaron contra él y lo iban a matar, pero decidieron venderlo por amor a su padre. Decidieron venderlo a los egipcios, y bueno, el papá pasó toda una vida pensando que su hijo había muerto. Esa situación no terminó muy bien. Y aún nuestro Señor Jesucristo, en un momento que estaba enseñando, se acercaron y le dijeron: maestro, ahí a la puerta está tu mamá y tus hermanos, y vienen a buscarte. Y Jesús les contesta y dice: díganle a ellos que mis hermanos son los que están aquí sentados, estos son los que están haciendo la voluntad del Padre. Me parece que Jesús estaba un poco incómodo por lo que estaba pasando, y cuando lees un poquito más te das cuenta que efectivamente sus hermanos creían que él era el Mesías. Sin embargo, estaban un poquito descontentos porque Jesús no se comportaba como el rey que ellos estaban esperando. En otras palabras, tenían una falsa expectativa de lo que Jesús, ¿verdad?, tenía que hacer. Abro un paréntesis para hablarle a los padres en este día. A veces tenemos que no tener una falsa expectativa de nuestros hijos. A veces queremos que nuestros hijos terminen haciendo lo que nosotros estamos haciendo. Sin embargo, Dios nos dice: tú ámalos, discípulalos a través de mi palabra, y no te preocupes de lo que harán, porque yo tengo cuidado de ellos. Ya yo tengo un plan y un propósito sobre sus vidas. No tengas una falsa expectativa con ellos. Y cuando veo todas estas relaciones de hermanos en la Biblia, me doy cuenta que la mayoría de ellas fueron quebradas. Sin embargo, sentado un día en la iglesia escuchando un mensaje que no tenía que ver con lo que estoy hablando, pero el Señor comenzó a ministrar a mi corazón, y pensé: caramba, todas estas historias de hermanos que acabo de decirles tienen algo en común. Y es que algo o alguien se hizo intencional en provocar división en ellos. Repito, lo que tienen en común es que algo o alguien se hizo intencional en provocar división entre ellos. En el caso de Esaú y Jacob, la mamá tuvo mucho que ver. En el caso de Caín y Abel, se creyó la mentira del maligno. En el caso de José y sus hermanos mismos también. Y en el caso de Jesús, sus hermanos también tenían que ver. Algo, alguien se hizo intencional en provocar quebranto en esta relación. Y entonces allí comencé a llorar. No lloro mucho, pero ese día lloré porque el Espíritu Santo sentía que me estaba hablando y me estaba diciendo: las relaciones rotas, Daniel, sí tienen restauración cuando alguien se levanta intencionalmente a producir transformación y a decir: basta ya, esta herida no puede continuar, tengo que producir un cambio en el nombre de Jesús. Jesús no tenía que venir a la tierra a morir por nosotros. Sin embargo, se hizo responsable y vino a la cruz del Calvario para morir por nuestros pecados, haciéndose responsable intencional para que el pecado no nos destruyera y nosotros tuviésemos hoy en día vida y vida en abundancia. Daniel, ¿de qué me estás hablando intencionalmente? Escuché en estos días un psicólogo de la Universidad de Pittsburgh. Este hombre dijo, se sorprendió porque en una entrevista radial estaban hablando, entrando llamadas. Él estudia las relaciones humanas y comenzaron a entrar muchas llamadas y eran personas, hombres y mujeres, dentro de 30 a 50 años de edad, que estaban llorando porque necesitaban pedirle perdón a su hermano o a su hermana porque hace tiempo que no se hablaban por cualquier situación que sucedieron. Y él se impresionaba de esto, como también el corazón de Dios está impresionado en este día. Y yo quiero decirte, antes de continuar predicando, este 2018 está comenzando y una de las cosas que Dios te pone en las manos y te ofrece de sus manos a las tuyas: hijo, hija, estoy listo para ayudarte a restaurar tus relaciones que están siendo quebradas. No hay nada imposible para mí. Para ti y para mí sí es imposible, pero para Dios no hay nada imposible. Daniel, ¿a qué te refieres de ser intencional? Char y yo, esta rubita linda, qué bueno que te sentaron aquí. Tuvimos una conversación con una señora y la señora nos contó su historia y nos dijo que su esposo se había ido de casa, que no quería saber nada de ella. Le dijo: me voy de casa, no voy a volver, no quiero saber nada de ti. Y le dijimos a la señora: ¿y qué hiciste? Ella dijo: fui donde el pastor. Llevaba pocos días de conocer del amor de Jesús. Y le dije al pastor: pastor, estoy escuchando dos voces. Estoy oyendo las voces de mis vecinas que me dicen: divórciate, te lo hizo fácil. Pero por otro lado estoy escuchando, creo que la voz del Espíritu Santo, que me está diciendo: yo estoy listo para ayudarte a restaurar tu matrimonio. Y el pastor le dijo: ¿qué vas a hacer? Ella dijo: bueno, yo creo que es más fácil divorciarme, pero sin embargo voy a ir por lo que me está diciendo el Espíritu Santo. Voy a comenzar a orar por mi esposo. Y yo la detuve en la historia y le dije: espérame, tu esposo no te estaba escuchando, estaba a la distancia. Y ella dijo: Daniel, ¿acaso no escuchaste lo que hizo Jesús con el siervo del centurión? El centurión era un jefe de ejército que se acercó donde el maestro y le dijo: maestro, mi criado está enfermo. Y Jesús dijo: voy a sanarlo. Pero el centurión dijo: no vayas, yo sé que tú tienes autoridad a la distancia, porque yo que soy jefe de ejército, a la distancia envío la palabra y me hacen caso. ¿Cuánto más tú que tienes poder y vienes de los cielos? Desde aquí envía la palabra y a la distancia mi criado va a recibir sanidad. Y yo quiero decirte en esta tarde que mientras tú estás sentado aquí recibiendo de la gloria de Dios, a la distancia los tuyos también están siendo impactados por lo que tu espíritu está recibiendo en este momento, en el nombre de Jesús. Y le dije a la señora: ¿qué hiciste? Y me dijo: comencé a orar a la distancia. Y ella dijo: oré sin saber lo que decía Oseas capítulo 2 versículo 6. Dice: que tus oraciones sean como un cerco de espino, de tal manera que rodeen a tu cónyuge y lo hagan sentir tan incómodo que diga: me tengo que regresar a casa porque mejor me va en casa que como me está yendo ahora. No es brujería, es palabra de Dios. Y le dije: ¿qué pasó? Ya me tenía entretenido y le dije: ¿qué pasó? Y me dijo: a los 2 años mi esposo regresó a la casa. Y le dije: espera, espera, ¿no es que Dios contesta al otro día de qué oras? Y me dijo: no, si Dios hubiera respondido mi oración al otro día y él hubiera regresado a casa, yo lo hubiera sacado de la casa, porque mi carácter no estaba formado, porque mi lengua, uy, dice Proverbios que en la lengua está la vida, el poder de la vida y de la muerte, pero también más adelante dice que en la lengua de la esposa está el poder de levantar a su esposo como un rey o de pisotearlo. Y ella dijo, si él volvía, mi lengua, perdón que use esta frase, no estaba domada. Pero esos 2 años Jesús lo utilizó para poner su amor y su gracia y su carácter dentro de mí, de tal manera que cuando mi esposo entrara por la puerta, encontrara la imagen de Jesús en mí. Y eso fue lo que lo derritió, el amor y la gracia de mi Señor Jesucristo. Aleluya. Y le dije, ¿qué pasó? Y nos dijo, a los 2 años entró por la casa pidiéndome perdón. Y cuando me vio tan cambiada, y vio a Jesús en mí, me dijo, preséntame a Cristo que te ha cambiado tu vida. Y producto de la reconciliación de ellos dos, nací yo. Ahora, escuche. No se suponía que yo estuviese aquí. Pero alguien se hizo intencional en traer la gloria de Dios a sus generaciones. ¿Qué pasaría si alguien de los que está aquí sentado entiende este mensaje y dice, yo no soy víctima de seguir el mismo capítulo de dolor y de herida? Algo tengo que hacer para levantarme y traer la gloria de Dios. Por eso Jesús dijo, yo soy el camino, la verdad y la vida. Porque si tú me traes a tus relaciones, el poder de Dios va a comenzar a producir transformación en tu casa, en tu familia, en tus relaciones, en tu gente. Mi mamá no solo oró para que Dios produciera un milagro en su matrimonio y en la vida de mi papá. Mi mamá también oró porque quería marcar a sus hijos y a los hijos de sus hijos. En estos días estaba con Natán manejando, mi hijo, bueno, nuestro, lo hicimos los dos, nuestro hijo menor de 12 años. Y mientras yo manejaba, él iba al lado, íbamos solos y me dijo, papá, quiero decirte algo. Y me dijo, me quiero casar. Y le dije, ¿tan rápido, Natán? Me dijo, no, cuando sea el tiempo. Y me dijo, quiero tener una esposa tan hermosa y llena de Dios como mamá. Y le dije, muy bien, hijo. Y me dijo, y quiero que cocine tan rico como mamá. Y le dije, muy bien, hijo. Después me dijo, papi, quiero tener 6 hijos. Y le dije, uy, tienes que trabajar mucho, hijo. Y después me dijo, papi, y quiero que Dios me dé una idea para inventar algo que me traiga muchos beans. Y le dije, muy bien, hijo. Se quedó callado y al rato me dice, papi, tú pudieras llamar a abuelo, que es mi papá. Dile, abuelo, que el próximo pastor voy a ser yo. Porque mis papás son pastores en Puerto Rico. Ahora, le voy a echar salsa a los tacos. ¿Se entendió? Voy a exagerar. ¿Usted se imagina yo levantando el teléfono y llamando a mis papás diciéndole, hey, el que heriste es a mi mamá? Borrachón, mujeriego, ¿verdad que no? Tuve la dicha de llamarle y decirle, hey, buen papá, buen esposo, buen hijo de Dios, tu nieto quiere ser como tú. Y le dije a Natán, a quien tú tienes que llamar es a la abuela. Porque ella fue la que se hizo intencional en traer la gloria de Dios y creer que Jesús era el camino para que se solucionara todas las cosas. Un día Jacob se levantó y dijo, no puedo seguir durmiendo de esta manera, no duermo tranquilo, no concilio el sueño, vivo huyendo de mi hermano Esaú porque me ha estado buscando para matarme. Si acabó esto, me voy a encontrar primeramente con Dios y voy a rendir mis relaciones a los pies de Dios y le voy a decir, Señor, estoy cansado de estar huyendo, estoy cansado de vivir con esta ansiedad, yo necesito que me cambie. Hay alguien probablemente que está así aquí que dice, Daniel, no no tengo paz, necesito la tranquilidad. Jacob se encontró con el mismo Dios y le dijo: Dios, hasta que tú no me cambies, no cambies esta identidad, no saques este dolor, no te voy a dejar tranquilo. Yo necesito un cambio en mi vida. Y Jesús te dice: estás en el lugar correcto. Yo soy el camino, la verdad y la vida, y el que viene al Padre yo no lo echo fuera. Y dice la Biblia que Jacob se hizo intencional y comenzó a enviar mensajes a su hermano Esaú diciéndole: quiero verte, quiero que sepas que estoy arrepentido, quiero que sepas que necesito tu perdón, quiero que sepas que te amo. Y comenzó a enviar regalos y regalos y regalos hasta que un día lo encontró cara a cara. Ponga su mano en su corazón por un momento. Ahí está una estrategia divina para restaurar relaciones. A lo mejor un café, a lo mejor enviar un regalo, a lo mejor una llamada, a lo mejor un texto. Y si es seguro, envía a los sobrinos, porque los sobrinos preparan el camino. Pero yo oro a Dios en esta tarde que el amor de Dios te abrace como nunca antes y puedas entender que tú no estás solo, Dios está contigo. José miró a sus hermanos frente a él y no lo reconocían porque estaba todo cambiado, había pasado tantos años. Y José dijo, se tuvo que ir atrás a llorar amargamente. Era su oportunidad para vengarse de sus hermanos. Sin embargo, salió secándose las lágrimas y dijo: para este momento Dios me trajo para hacerle bien a ustedes, a mi familia y a mi pueblo. Y le dijo: yo soy José, el que ustedes un día vendieron y querían matar también, pero yo los perdono y los amo. Y fue intencional en doblegarse y traer la gloria de Dios en ese momento. Pero yo quiero terminar diciéndote en esta tarde que el que se hizo intencional realmente y de quien tenemos que aprender es nada más y nada menos que nuestro Señor y Salvador Jesucristo. Porque Jesús, dice la Biblia, que vino a este mundo y creció y estaba fortalecido. Y antes de comenzar su ministerio, dice la Biblia que fue bautizado por Juan el Bautista. Y al ser bautizado por Juan el Bautista, estaba listo para comenzar su ministerio. La noche antes de comenzar su ministerio, tuvo una vigilia donde comenzó a orar. Y en medio de la oración, dice la Biblia, que Dios les dijo: prepárate, te voy a indicar a quiénes escoger como tus discípulos para que puedas continuar esta jornada que te voy a dar. Yo esta tarde, con mucho respeto, voy a invitar a cuatro hombres que quiero mucho, un momentito. Naki, por favor, Pastor Naki, venga para acá. Quique, por favor, ven para acá. Tony, que te quiero mucho, ven para acá. Pastor Job, ven para acá un momentito. Quiero que vean esto, por favor. Porque este es Jesús de Nazaret. Voltea al que está al lado y dígale: este es Jesús de Nazaret. Dice la Biblia, en Mateo, qué guapo se ven. No, no van a cantar, se los prometo. Mateo capítulo 4, versículo 18, dice la Biblia que mientras Jesús caminaba por el mar de Galilea, Jesús comienza a escoger a sus discípulos y dice que él vio a un hombre llamado Simón Pedro. Este es Simón Pedro. ¿Se parece a Pedro? No, este es Pedro. Entonces al revés.
1: Sí.
0: Vio a Simón Pedro que estaba... eran pescadores y estaba pescando, y le dijo: Simón, desde hoy no serás más un pescador de peces, sino que ahora serás un pescador de hombre. Ven y sígueme. Simón significa Petrus en griego, pero también significa el primero y también significa revelación. Simón fue el primero que caminó sobre las aguas, ¿verdad? Y Dios lo ayudó. Simón es el primero que confiesa que Jesucristo es el Hijo de Dios, que es el Señor. Simón significa revelación. Pedro es revelación. Y no sé si está entendiendo lo que estoy diciendo, pero cuando lo llama, no solamente lo llama como un simple pescador, él tiene el concepto de pescador, pero le está llamando afuera su esencia y le dice: Pedro, sobre ti voy a fundar el concepto de la iglesia. Pedro, a ti te daré las llaves de la iglesia. Pedro, sobre ti voy a establecer grandes cosas. Sobre ti mucha gente recibirá la revelación que yo soy Jesús, el Hijo de Dios. Pedro fue el que se paró entre 3,000 personas después que vino el Espíritu Santo y predicó, y todos los 3,000 reconocieron a Cristo como Señor y Salvador. Pedro, eres más de lo que piensas. Pedro, haré de ti cosas grandes. Pedro, ven a servirme, te llamo. Escuche. Pero la revelación no puede caminar por sí sola. La revelación necesita un balance. Y por eso le dice a Pedro: Pedro, ¿quién es el que está a tu lado? Y le dice: este es Andrés, mi hermano. ¿Es quién? Andrés, mi hermano. También es pescador. Y le dice: Andrés, tú vas a hacer el balance de Pedro. Porque tu nombre significa varonil, pero significa experiencia. Andrés había sido discípulo de Juan el Bautista. Y esa experiencia que adquirió con Juan el Bautista ahora se convierte a la escuela de nuestro Señor Jesucristo y le dice: voy a poner a trabajar junto la revelación con la experiencia, para que la experiencia balancee la revelación y la revelación balancee la experiencia. Y son hermanos de sangre. No ha captado el mensaje, iglesia. Son hermanos de sangre. En otras palabras, Jesús lo que está diciendo es: yo voy a levantarme intencional Y cuatro de mis discípulos van a ser hermanos de sangre para enviar un mensaje al mundo que lo que yo creé sí funciona y no se va a volver a quebrantar por nada. Daniel, ¿qué tiene que ver Pedro y Andrés conmigo? Que tus hermanos, Dios ha depositado en ellos algo que tú necesitas. Y Dios ha depositado algo en ti que ellos necesitan. Y que tal vez se hirieron y se quebrantaron las relaciones porque hablamos de otros temas que no nos unían, sino que nos separaban más. Pero Dios te dice: te voy a dar una tarea en el 2018. Descubre lo que he puesto en tu hermano que no puse en ti. Y descubre lo que he puesto en ti que no puse en él. Y únanse para que vean que este diseño que yo formé sí funciona y el maligno no va a destruirlo más. Por favor, quédense aquí, pero no tomados de la mano. Perdón. Y dice la Biblia más adelante ahí, que entonces Jesús, ¿quién eran estos? Revelación y experiencia. Y entonces se encuentra nada más y nada menos con Juan. ¿Sabes cuántos años tenía Juan? Uy, me dio ganas de llorar otra vez. ¿Sabes cuántos años tenía Juan aproximadamente cuando Jesús lo llamó? 17 años de edad. Le hablo a los hermanos mayores aquí. Tu hermanito, tu hermanita te necesita. Juan, su nombre significa amor y misericordia. Este es el que todo lo ve bien. El que abraza a todo el mundo. Si se puede meter al infierno y predicarle a todo el mundo allá, también le predica. Estoy exagerando. Porque está lleno. Tú eres como yo, Juan. Yo soy así. Yo le veo bien a todo. Amo a todo el mundo. Para mí todo el mundo es bueno. Pero Jesús dijo: Juan, eres amor y misericordia, lo que el mundo necesita. Pero yo tengo que balancearte, porque no puedes caminar el mundo así. tú necesitas a Jacobo. Jacobo era hermano de sangre de Juan. Y dice la Biblia que cuando Jesús los encontró, estaban remendando reses. Remendando. Redes. Reses. Reses. Redes. Qué bueno que eres tú que me sostienes, Espíritu Santo. Redes. Estaban remendando redes. ¿Estaban qué? No te oigo. ¿Estaban qué? Profetizo en el nombre de Jesús que este 2018 te levantas como un remendador de relaciones. En el nombre de Jesús, lo que se rompió por cualquier mentira del diablo, o cualquier desilusión, o cualquier tema, o cualquier cosa, que se levante, y te levantas como un remendador de redes. Y le dice: desde ahora en adelante no serán remendadores de redes para peces, serán remendadores de relaciones. Y Jacobo significa guerrero, el que ora, espiritual, el que le da en el carcañae. Entonces le está diciendo a Juan: Juan, tú eres puro amor y misericordia, pero solo en la vida tú no puedes funcionar. Tú necesitas un balance. Se llama Jacobo, guerrero espiritual. Pero Jacobo, tú solo no puedes funcionar, porque si no, le volarías la cabeza a todo el mundo. Tú necesitas y entonces yo me pregunto, porque sé que estás pasando por tu mente ahora mismo: ay, Daniel, si tú supieras cómo es mi hermano o mi hermana. Ese se levanta y cree crear justicia y bla, bla. Si él fuera como yo, todo pasible. Pero tu hermano también se está quejando de ti: oh, es que tú eres tan buenazo con todo el mundo. Y Dios dice: si ustedes pusieran a los pies míos las virtudes que les he dado. Porque Dios no unió solamente familias y hombres. Dios unió unción y poder y esencia que Él mismo puso en ti para cambiar al mundo. Porque estos son los mismos que Jesús dijo en un día que iba a subir a los cielos: vayan por todo el mundo y prediquen el Evangelio. Y tengo que acentuar algo. No sé qué Dios tiene con el número 12, pero todo el número 12 es significativo, porque Dios es intencional en que caminemos en par. No podemos caminar solo, necesitamos caminar juntos, porque nos necesitamos los unos a los otros. Y les dijo: ustedes vayan por todo el mundo y prediquen mi evangelio. Y estos dos no solamente compartieron con Jesús 3 años, sino que siguieron el ministerio juntos como hermanos. Las relaciones de hermanos rendidas a los pies de Cristo sí funciona. Puedo decirle dos cosas más. Uno de los discípulos de Jesús, de los 12, era su propio hermano, se llamaba Simón, no Pedro, el otro Simón. Y ese Simón significa flexible. Fue el único, a diferencia de los otros discípulos, que entendió lo que su hermano estaba haciendo, y fue parte de los 12. Que sus otros dos hermanos, Jacobo y Santiago, Jacobo es el que escribe el libro de Judas. Y ese libro está increíble, porque habla del poder de Dios, cómo Dios descendió al mismo infierno, le quitó las llaves al diablo y tomó autoridad para darnos a nosotros vida y poder. Pero Santiago habla de la lengua y dice: cuiden la lengua, porque es un pequeño miembro que puede incendiar un bosque grande. Porque él experimentó haber criticado a su hermano porque no lo entendía, pero después que lo ve resucitado dice: de verdad este es el Hijo de Dios. Y comienza a escribir cosas nuevas. Prepárate, porque hay un capítulo nuevo que se van a escribir en tus relaciones. Es lo que pasó de dolor, solo es un capítulo, pero no es el fin de la historia. Hay algo que Dios tiene para ti, para tu casa, para tus relaciones. Estos dos vieron cuando Jesús calmó la tempestad en medio del mar. Y me imagino que uno le dijo al otro: hermano, cada vez que tú veas tormenta en tu vida, clama a Jesús, Él te puede ayudar. Ellos dos vieron cuando Jesús repartió los panes y los peces, y cuando lo estaban repartiendo, me imagino que uno al otro se habló y dijo: hermano, el mismo Dios que me bendice a mí te va a bendecir a ti. El mismo Dios que va a hacer que me vaya bien a mí te va a ir a ti. Y no voy a decir quién, pero uno de ellos, de esos cuatro, dijo: Jesús, ¿pudieras decirle al Padre que cuando subiéramos a los cielos siente a mi hermano a la derecha tuya, perdón, y al otro a la izquierda? Y Jesús dijo: eso no me toca a mí, eso le toca a mi Padre. Pero yo les digo algo: si ustedes quieren ser el mayor, aprendan a ser el menor; si quieren ser grande, aprendan a servir. Y lo que voy a decir es una opinión muy personal mía: si a ti Dios te ha bendecido mucho, no lo tome como un regaño, pero no vayas a la casa de tu hermano a hablarle en su cara todo lo que posees y lo que tienes, porque el que tiene más no es para hablar lo que tiene, es para humillarse y servirle al chiquito y decirle: aquí estoy para bendecirte, aquí estoy para cubrirte, aquí estoy para amarte. Termino con esto. ¿Se entiende lo que estamos hablando, no? Daniel, tú no sabes qué clase de relaciones yo tengo. Y hay relaciones que implica desórdenes mentales. Tal vez no estoy predicando de eso. Eso requiere otros parámetros. Pero tal vez me preguntas: Daniel, ¿cómo puedo ser intencional para comenzar a que mis relaciones se restauren otra vez? Te voy a dar tres consejos fáciles. Uno, vuelve a creer que Dios tiene el poder para restaurar tus relaciones. Vuelve a creer, porque tal vez habías perdido la fe en eso. Dos, vuelve a orar por tus relaciones y preséntasela a los pies de Cristo. Y número tres, vuelve a leer la Biblia, porque Dios te va a dar estrategias para cómo acercarte y restaurar las relaciones. Porque es muy probable que tú salgas de aquí motivado diciendo: voy a llamar a mi hermano y le voy a pedir perdón, y a lo mejor no encuentres la respuesta que estás esperando. No lo hagas sin que leas la poderosa palabra de Dios, porque aquí hay estrategias que Dios te va a dar, que vas a tener que apuntar en un papel, y de acuerdo a esas estrategias divinas vas a ir a hacer lo que Dios te está haciendo para que se restauren tus relaciones. Porque esta vez no se van a restaurar por tus esfuerzos humanos, se van a restaurar porque están a los pies de Cristo, y porque es un plan divino que va a venir y se va a poner en tu corazón para que puedas abrazar a los tuyos una vez más. Jesús luchó hasta el final por sus propias familias. Y mire lo que pasa en Hechos 1. Hechos capítulo 1 dice que dice la Biblia que todos los discípulos de Jesús, más su mamá y sus hermanos y sus hermanas, todos comenzaron a subir al aposento alto, porque iban a esperar la promesa del Espíritu Santo. Era la promesa que Jesús les había hecho, y dijo: vendrá el Espíritu Santo y los llenará con poder y les capacitará para que vayan a llevar mi mensaje. Y Hechos comienza a decir que ahí estaban sus hermanos y sus hermanas, porque creían, y todos compartían el pan, y todos se sentaban a la mesa, y todos se amaban y se cuidaban. Y vino el Espíritu Santo y los unificó y los unió. Yo me imagino que en ese momento quien estaba riéndose mucho de bien era nuestro Señor Jesucristo, diciendo: se logró, el Espíritu Santo vino a unificar y a cumplir mi propósito de restaurar las relaciones. No sé si entiende lo que estoy diciendo, pero aquí en esta tierra está el Espíritu Santo y está listo para ayudarte a restaurar tus relaciones, a unificar y a unir lo que Dios desea que se una. Él está dispuesto a ayudarte, porque el día del Pentecostés no solo se celebró la llegada del Espíritu Santo, se celebró la unificación y el cumplimiento de ver que toda la familia de Jesús estaba rendido a su propósito. Ponga su mano en su corazón y levanta tus manos al cielo. Hay una promesa en el Espíritu Santo de que tu familia venga a los pies de Jesús. Señor, y yo oro en esta tarde que cada persona que está aquí pueda ser abrazado por tu amor y pueda ser abrazado por la fe que hay en ti, de que tomen la fortaleza en tu nombre de restaurar sus relaciones y saber que ellos no están solos, porque las relaciones se restauran cuando están rendidos a tus pies. Dale la fuerza, yo te lo pido en el nombre de Jesús. Amén y amén. Baje sus manos por un momento, por favor. Mi mamá le cambió el resto de la historia a mi familia, no por ella, sino porque invitó a Jesús a sus generaciones. Y yo quiero hacerle saber a alguien aquí que si tú te haces intencional en invitar a Jesús a tu vida, no solamente le estás abriendo las puertas a tu vida, sino le estás abriendo las puertas para que Dios también toque a tus hijos y a los hijos de tus hijos. Si hay alguien en este lugar que necesita decir, Daniel, yo necesito a Cristo como Señor y Salvador, yo necesito que Él entre en mi vida, que entre en mi familia. Si esa es tu decisión ahí donde estás, levanta tu mano derecha bien en alto. Yo quiero orar por ti en esta tarde. Que Dios te bendiga. Que Dios te bendiga. Que Dios te bendiga. Que Dios te bendiga. Que Dios te bendiga. Únicamente esas personas que están levantando su mano, queremos abrazarte como cuerpo de Cristo. Si tú levantaste tu mano ahí donde estás, ponte sobre tus pies por un momentito. Solamente esas personas que levantaron. Este aplauso una vez más es para ti. Que Dios te bendiga. Que Dios te bendiga. Que Dios te bendiga. Que Dios te bendiga. Que Dios te bendiga. El pastor Randall les va a dirigir en esta oración mientras toda la iglesia lo hace. Iglesia, yo oro en el nombre de Jesús que el mismo Dios que levantó discípulos, hermanos, para usarlos en la tierra, también sea el Dios que te ayude a restaurar tus relaciones y que tú y tu casa puedan servir y glorificar el nombre que es sobre todo nombre, el nombre de Dios. Siento decirle una cosita más, míreme por un momentito. Es probable que la relación que restaure tal vez no vuelva a ser la misma. No va a ser la misma. Pero significa mucho que hoy tomes la decisión de tirar puentes que creen una comunicación otra vez y que traiga bendición a ti, a tu casa. Amén. Que Dios los bendiga.

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Esta es la verdadera historia de una pequeña aldea en India. En esta aldea había una familia que llegaron a tener una fe que salva en Jesucristo. Esto perturbó tanto a la gente en la aldea que un grupo de personas muy enojadas llevaron a la fuerza a la familia. El jefe de la aldea vino y dijo al hombre: si tú y tu familia no se arrepienten de la fe, todos ustedes seguramente morirán. El hombre no sabía qué hacer o qué decir. Lo único en que podía pensar fue en una canción que él compuso cuando rindió su vida a Dios. Entonces empezó a cantar: he decidido seguir a Cristo, no vuelvo atrás, no vuelvo atrás. Y así, aterrorizante, sus hijos fueron asesinados.

le fue dada otra oportunidad. Esta vez fue la vida de su esposa en peligro, pero él seguía cantando. Si otros vuelven, yo sigo a Cristo. No vuelvo atrás.

después de la terrible muerte de su esposa, le fue dada otra oportunidad, esta vez para salvarse a sí mismo, pero él seguía

Ese día, algo asombroso pasó. Una semilla fue plantada en el corazón del jefe de la aldea. Y eventualmente, él llamó a la aldea. Y en el mismo lugar donde pasó todo esto, renunció a su antigua fe y declaró su felicidad a Jesucristo. Una celebración empezó en ese momento. Y el Evangelio floreció y creció en esa comunidad. Y no solo en esa aldea, sino también alrededor de esa región. Porque ellos vieron fe verdadera en el carácter real de Dios. Por causa de una familia que creyó en Jesucristo, aunque bajo la pena de la muerte.

Bendito sea, Señor. Qué privilegio recordar este legado de himnos que nos ha sido entregado. Y te pedimos que nunca sea olvidado. Y yo recuerdo también cómo cantábamos después de esta canción. Cantábamos

Padre Santo, cuán necesarias son esas letras y esa oración, esa petición en estos días, donde el amor de muchos, dice tu palabra, que se enfriará. Pero nosotros clamamos, Padre Santo, que envíes ese fuego del Espíritu Santo y avives una vez más nuestro corazón. Señor, yo lo quiero en mi corazón para poder decir,

Sí, señor. ¡Woo-hoo! ¡Aleluya! Vamos, así.

No hay ninguno como tú, Señor. No lo hay. Qué bueno que podemos confiar en ti, Señor. Tú eres mi esperanza.

Te adoramos, Señor. Nos entregamos en esta noche, Padre, como un sacrificio en adoración para ti, Señor.

El anhelo de nuestro corazón, Señor, es adorarte a ti, entregarnos en adoración y estar muy cerca, pero muy cerca de ti, Señor. Recibe nuestra adoración en esta noche.

Amen. Merci Seigneur. El anhelo de nuestro corazón, Señor, es adorarte a ti.

Amém. Graças, Senhor. Así con nuestras manos en alto, te quiero invitar que terminemos este tiempo dándole gracias al Señor por su grande amor, por su sangre preciosa derramada en la cruz del Calvario. Señor, gracias.

Gracias, Señor. Oh, apláudele fuerte al Señor y dale gloria. Gracias, Señor. Fue todo por amor. Te bendecimos, Señor. Te adoramos. Te damos honra, gloria, honor. Aleluya. Aleluya. Digno eres tú, Señor, de recibir honra. Amén.

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Porque Daniel se nos habla de él en la Biblia desde muy joven hasta muy viejo. De hecho, en su vida pasaron como 4 reyes y todavía él se mantuvo en el lugar de ser un consejero, de ser una persona de alta estima para el imperio más poderoso del momento, que era Babilonia. Pero la historia de Daniel comienza tal vez no muy buena. Comienza de hecho terrible, porque él, siendo judío, llega la invasión de este gran imperio y arrasa con lo mejor del imperio. Y usted sabe que lo mejor de un país realmente son los cerebros de los países, las personas que hacen que el país surja con nuevas ideas, con gobiernos buenos, con buen trabajo. Y él, siendo hijo de príncipes en Israel, es llevado para Babilonia. Y él pertenece a la tribu de Judá. Y entonces la tribu de Judá es una tribu pues especial, es una tribu de hecho de donde viene el Señor Jesucristo, de mucha promesa. Pero por tener él atributos tan buenos de ser una persona físicamente muy agradable, pero de tener también una mente brillante, es llamado a pertenecer a la corte del rey. Y el rey le pone una tarea a sus trabajadores, les dice: entrenen por 3 años a estos jóvenes que son brillantes y los van a entrenar en todo conocimiento de esta tierra. Babilonia en ese momento tenía muchos avances, de hecho a nivel pues de escritura, de avances científicos, lo que se podría decir, la medicina, las matemáticas. Mucho de lo que tenemos hoy en día inicia en ese imperio. Entonces el rey dice, pues entrenen a estos jóvenes. Y estos jóvenes podrían decir, wow, no nos fue tan mal, porque no fue que los llevaron de un lugar a un lugar peor, sino que ellos podrían haber pensado, bueno, en mi país la cosa no estaba muy bien, pero llegué al imperio del momento, llegué al lugar donde aquí se están abriendo todas las puertas, a la universidad. ¿Cuándo yo soñé estudiar en esta universidad, por ejemplo? De mano del rey, entrenado por lo mejor de lo mejor. Ese pudo haber sido el pensamiento de muchos. Pero Daniel tomó una determinación en su corazón siendo muy joven. Y dice la palabra que lo primero que él observa es que a estos jóvenes le dan de la mejor comida que puede haber, porque le dan de la misma comida y de la misma bebida que le dan al rey. Y ellos comían de lo mismo. Pero él, a mí me impacta la decisión que él toma. Él dice, yo no me voy a dejar contaminar. Y me parece que no era porque necesariamente había comida que era para ellos comida como impura. En las leyes judías, usted va a ver que el Señor les hace una lista de animales puros, de animales impuros, para preservar la salud del pueblo. Pero no era necesariamente porque había comida impura, porque habla hasta de la bebida, sino que lo que yo entiendo es que cuando tú te pones muy cómodo en una cultura que tú sabes que no es lo que tú, en donde tú te tienes que poner muy cómodo, porque puedes perder tu identidad y tu propósito. Ellos sabían muy bien que ellos no pertenecían a ese mundo, sino que ellos venían de un pueblo que se llamaba el pueblo de Dios. Y hoy le estoy hablando no solamente a jóvenes, sino a las personas que entramos siempre en culturas que son la cultura de este mundo. Puedes estar en otro país, puedes estar aquí, pero que a veces cuando nos ponemos muy cómodos y compartimos y nos alimentamos de lo mismo que se alimenta todo el mundo, vamos a terminar pensando y siendo como ¿quién? Como todo el mundo. No vamos a poder entender ni ser sal ni ser luz. Jesucristo dijo, ustedes son la sal del mundo, ustedes son la luz del mundo, pero cuando la luz no alumbra, no hay tiniebla que desaparezca. Si ustedes pierden el sentido de la sal, no pueden preservar. La cultura se los lleva a ustedes con todo el mundo. No hay alguien que se levante y diga, un momento, eso no puede seguir así. Este vicio, esta cadena de divorcio en mi casa, esta cadena de mentiras y malos negocios y cárceles. No, tiene que levantarse alguien que diga, un momento, me cansé de esta comida, aunque sea la mejor, aunque

sea la que todo el mundo, bueno, la que la gente está comiendo, porque no está tan malo. No, a mí me impacta que Daniel dice en su corazón, él dice: yo prefiero comer legumbres y tomar agua, pero yo no me puedo poner muy cómodo comiendo todo lo que aquí se come. Yo tengo que entender quién soy y el propósito que Dios va a tener conmigo, no lo conozco. Y vaya que Dios honró la decisión de este joven junto con sus amigos, que aunque fueron probados después, pero ellos pudieron dar la talla en la prueba, porque ellos habían decidido desde antes de la prueba, decidieron comer y alimentarse de una comida diferente. Cada vez que venimos a la iglesia, cada vez que decidimos acercarnos a la palabra de Dios, diciéndole: Señor, yo quiero alimentarme de ti. ¿Sabes qué está pasando en ti? Te vuelves contracultura, porque tú no empiezas a comer lo mismo que come todo el mundo. Tú tienes una comida de reyes y de príncipes. La comida de tu Dios es una comida especial. Amén. Mira, justo esta semana estaba revisando con mi hija un devocional que le regalaron a ella, y hay un versículo en Cantar de los Cantares que dice: cacen las pequeñas zorras que entran a nuestros viñedos, atrápalas. ¿Por qué? Porque tú puedes decir: eso no es nada, pues eso no hace daño, todo el mundo lo hace, y como que a las familias no les afecta esto. Pero dice: cacen esas pequeñas zorras, porque ellas terminan comiéndose todo el viñedo. Tal vez no lo veamos inmediatamente, pero el Espíritu Santo nos pone alertas en nuestra vida, y nosotros, como autoridad de nuestras casas, hablo a padres, hablo a personas que son igual solteras, pero personas que tienen el gobierno sobre su vida, que digan: esto, corto con esto. Y esa es una forma de atrapar esas zorras y decir: y en el nombre de Jesús no tienes lugar en mi casa, porque esto va a destruir mi familia. Miren, el Espíritu Santo también nos dice: ojo, hermanos, no ignoren las maquinaciones del enemigo, las maquinaciones que quieren venir a destruir, porque son muy sutiles, son muy calladitas. Pero cuando el Espíritu Santo, que es luz y verdad, te pone algo, más te vale que tomes acción y seas determinado y decir: no importa, comeré legumbres. ¿Qué son legumbres? Ni modo, me va a tocar limitar mis canales, lo que yo veo, las series que veo. Ah, pero está de moda, está dentro de las número 10 recomendadas en el país. No voy a decir por dónde, pero a veces te dicen: estas son las 10 más recomendadas. Y uno ahí va de bobo a ver, bueno, usted no, yo. Uno va ahí a ver eso y de pronto le meten el gol a uno. ¿Cómo que le meten el gol? Empiezan muy bien y de repente ya fue muy tarde. La imagen que se vio, lo que estaba mi hija por allí, no, pero es que decía PG-13, o sea, era para 13 años, o decía solamente PG, o sea, era para todo el mundo. Pero es que la comida de todo el mundo no puede ser mi comida. Yo necesito investigar, ser cuidadoso, limitarme. ¿Por qué? Porque al fin y al cabo, de lo que come, pues es lo que va a producir en mi vida. Y lo que produjo en Daniel, cuando él dijo: dame 10 días de prueba, le dice al eunuco, dame 10 días de prueba, a ver si no nos vamos a ver mejor. Y después de los 10 días, el eunuco dijo: ustedes se ven más fuertes, rozagantes, la piel se les ve increíble, así que sigan haciendo lo que están haciendo. En el nombre de Jesús, iglesia, yo les bendigo, que el Espíritu Santo sea luz en tu casa y que seas obediente a la voz del Espíritu, y que puedas decir: Señor, enséñame a cazar esas pequeñas zorras que quieren venir a destruir mi casa, mi vida, mi familia, y me quiero alimentar de la comida del cielo para mi vida y para mi familia, en el nombre de Jesús. Y queremos escuchar testimonios de victoria sobre los tuyos, sobre tu propia vida, en el nombre de Cristo Jesús. Te doy gracias, Señor, porque son

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1: Con una pregunta, y la pregunta que les quiero hacer es: ¿cómo reacciona usted cuando las cosas no salen como usted las ha planeado? Cuando usted sabe que hay un propósito, que usted ahorró, que usted oró, cuando hizo todo lo planeó, realmente hizo la tarea y uno más uno es dos, pero resulta que no lo logra. Desafortunadamente el plan se daña, se cambia el plan. ¿Qué sale de su boca? ¿Qué sienten sus vísceras? O sea, ¿qué es eso que sale de usted cuando lo que usted quiere conquistar desafortunadamente cambia el plan y no lo logra hacer? Pues les pregunté a algunos de ustedes y quiero que miremos qué respondieron. ¿Listo?
2: Bueno, a veces reacciono pensando que pueden salir mejor después.
3: Sufro porque en ese momento no pienso en otras soluciones, siento que estoy en caos, en desorden, y me es complicado pensar en otro plan. Ya cuando me calmo, logro mirar más posibilidades.
4: Pues me puedo frustrar un poco.
5: Me frustro.
6: Siempre me lleva como a cuestionar a Dios.
7: Mi primera reacción es sentirme muy frustrada. Creo que empiezo como a darme palo, como muchos dicen.
8: Bueno, pues muchas veces me da rabia, como porque pues uno siempre quiere que las cosas le salgan bien.
9: No, hay frustración.
10: Me pongo a llorar usualmente.
11: Normalmente me frustro, tal vez inclusive pueda llorar, pero después lo que hago es como que analizo la situación y miro cómo lo puedo solucionar.
12: Lo primero es que me da tristeza, me frustro y llego a pensar que mi futuro no se va a realizar como yo quisiera que fuera.
13: Me bloqueo, luego lo proceso y ya finalmente reacciono, no siempre positivamente.
14: Creo que lo pienso muy bien, me quedo pensativo y luego ya reacciono.
15: Me pongo triste, lo primero que hago es como ponerme triste, pensar de pronto que todo va a salir mal, como que me pongo negativa, pero luego finalmente, generalmente ya termino yendo a Dios, pero me demoro un ratico.
16: Uy, no me enloquezco, cero paciencia.
17: Muchas veces me pongo a llorar o como que hago...
1: Bueno, ¿cuántos de ustedes hacen alzan la mano? Es difícil, ¿cierto? Cuando el plan no se lleva a cabo como nosotros lo hemos imaginado y soñado, es difícil. Yo también me frustro, obviamente, porque y sobre todo por mi manera de ser, como trato de solucionar cosas, de ayudar a otros en salir adelante de situaciones, como que trato de imaginar cuál es la nueva lógica. O sea, si no fue 1, 2, 3, ¿cómo es que ahora es 6, 7 y 8? Trato de buscar una nueva solución, obviamente me doy palo, obviamente me entristezco. ¿Por qué? Porque no es fácil. Hoy vamos a estudiar un personaje en la Biblia con el cual nos vamos a identificar, porque Dios le cambió el plan y Dios quería trabajar en él algo que es lo que en este tiempo, donde tal vez a usted los planes se le han cambiado notoriamente, es lo que Dios quiere trabajar en usted. Vamos a hablar de Jonás. Jonás es un profeta del Antiguo Testamento. Esta historia no es una historia que está ahí dentro de otro libro de la Biblia. ¿Sabía usted que Jonás es un libro de la Biblia? Solo tiene 4 capítulos. Si usted quiere ser el más espiritual, los lee en 10 minutos y dice: hoy leí todo un libro de la Biblia. Y queda como un príncipe porque solo son 4 capítulos. Era hijo de un profeta. Entonces el tema generacional estaba sobre esta familia. El papá de Jonás también profetizó. Y él, o sea, no se estudiaba la carrera de profeta, sino que era todo un llamado. Es decir, desde niño él fue entrenado para esto, porque era un llamado que Dios daba. Y él vio a su papá emitir mensajes de Dios y también él lo hizo. No nos vamos a concentrar en la historia que usualmente más conocemos de Jonás. Nos vamos a ir hacia el final de la historia. Pero como algunos de pronto no la conocen, les voy a hacer un resumen super flash. Dios llama a Jonás y le dice: Jonás, tienes que ir a la ciudad de Nínive. Nínive era una de las ciudades más importantes de Asiria y tienes que emitir un juicio. Cuando Dios declaraba un juicio sobre una ciudad, significaba que los iba a destruir, es decir, que ya había una determinación, que el pecado había ya abundado de tal manera y ya venía el juicio. Y resulta que Jonás no quiere obedecer a Dios, huye a ese llamado. ¿Por qué? Porque la ciudad de Nínive era una ciudad absolutamente no solo pecadora, sino peligrosa. Su vida iba a correr peligro. Más adelante les voy a profundizar un poco qué era lo que pasaba en esta ciudad. Entonces él llega al puerto y dice: por favor, me venden unos tiquetes, el primer barco que salga lo más lejos de Nínive, Entonces dicen, ah, pues hay uno en Tarsis. Ah, bueno, compro el tiquete y se va en un barco al lugar, el destino más lejano. O sea, él dijo, ni por, mejor dicho, por ningún motivo voy a ir a Nínive. Empieza en la noche una tormenta tremenda. El capitán y los marineros son expertos en solucionar tormentas, pero se dan cuenta que esta tempestad tiene algo particular. Empiezan a decir, es como que los dioses, ¿sí?, están haciendo algo porque es una tormenta que es bastante particular. Y hacen este reclamo. Los marineros le reclamaron a Jonás, ¿por qué nos ha venido esta espantosa tormenta? ¿Quién eres? ¿En qué trabajas? ¿De qué país eres? ¿Cuál es tu nacionalidad? Soy hebreo, contestó Jonás, y temo al Señor Dios del cielo, quien hizo el mar y la tierra. Los marineros se aterraron al escuchar esto, porque Jonás ya les había contado que huía del Señor. ¡Ay, por qué lo hiciste!, gimieron. En el versículo 12, Jonás les dice, échenme al mar, contestó Jonás, y volverá la calma. Yo sé que soy el único culpable de esta terrible tormenta. Y fue así, los marineros, para salvar su propia vida, dicen, no hay nada que hacer, lo botan en el océano. Pero en el versículo 17 vemos lo que hace Dios. Entre tanto, el Señor había provisto de un gran pez que se tragara a Jonás. Y Jonás estuvo dentro del pez durante 3 días y 3 noches. Entonces vamos a ver que en esta historia Dios va a proveer 2 animales distintos. El primero es un gran pez. A nivel de cultura general les voy a dar un tip. Yo sé que todos tenemos en nuestro inconsciente que se lo tragó una ballena. ¿Por qué? Porque todas las historias bíblicas uno ve la ballena. Pero nosotros no podemos asegurar que fue una ballena, ¿sabía eso? Porque lo que nos dice la Biblia es que es un gran pez. En el cielo sabremos si fue una ballena o Dios se inventó otro animal. Pero los bajo la nube no podemos asegurar que era una ballena. Porque todos nos imaginamos la ballena y tragándose, no lo sabemos. El hecho es que este personaje está oliendo a pescado dentro de la panza de este gran pez. Y en Jonás capítulo 2 vemos toda una oración de arrepentimiento. Jonás en ese lugar empieza a decirle, Señor, reconozco mi desobediencia, mi inseguridad, tú eres Dios, yo te pido perdón. O sea, pues imagínense, o sea, ahí le tocaba sí o sí arrepentirse, volver a Dios. Y termina el capítulo con una adoración maravillosa, porque dice, yo siempre te ofreceré sacrificios con cantos de alabanza, cumpliré todas mis promesas, pues mi salvación viene solo del Señor. Así termina la oración de Jonás. Y en el versículo 10 leemos que el Señor ordenó al pez escupir a Jonás sobre la playa. ¿No le parece increíble esto? Dios prepara un pez, se lo traga a Jonás y le dice, escúpelo, y juáquete, lo bota en la playa. Dios es espectacular. ¿Cómo arranca Jonás capítulo 3? O sea, les estoy haciendo versión abreviada, pero mejor dicho, impresionante. En el capítulo 3 arrancamos con algo, y es que dice que una vez el pez vomita a Jonás, le dice de nuevo lo mismo a Jonás. Le dice, Jonás, heme aquí, ya Jonás está todo juicioso, no, heme aquí, envíame a mí. Y Dios le dice, es lo mismo, vas a ir a Nínive y vas a proclamar mi mensaje de juicio. Y aquí es importante hacer un alto, iglesia, porque hoy vamos a ver que una cosa es cuando yo tengo un plan y Dios quiere cambiar ese plan, porque tiene un plan diferente. Pero también vamos a ver que cuando Dios tiene un plan, así yo quiera manipular o presionar, si Dios quiere trabajar algo en ti y en mí, Él va a insistir las veces que sean necesarias. Y tú no vas a poder tratar de torcerle el brazo, o sea, ese quiz lo vas a tener que pasar, porque Dios quiere formar algo en nosotros. Finalmente, ¿por qué? Porque Él siempre tiene un plan mayor del que nosotros nos imaginamos. Isaías 55 dice, mis pensamientos no son vuestros pensamientos, ni vuestros caminos mis caminos, dijo Jehová. Como son más altos los cielos que la tierra, así son mis caminos más altos que vuestros caminos y mis pensamientos más que vuestros pensamientos. Ahora, ¿por qué Jonás no quería ir a Nínive? A veces le damos palo y decimos, pero es que él fue un desobediente. Pero quiero que hoy entendamos que Nínive era conocida como una ciudad absolutamente sanguinaria. Existe otro profeta que también habló de Nínive y fue Nahum. Nahum capítulo 3 dice, ¿qué aflicción le espera a Nínive? La ciudad de crímenes y mentiras está saturada de riquezas y nunca le faltan víctimas. en la versión Reina Valera dice: ¡Ay de ti, ciudad sanguinaria, toda llena de mentira y de pillaje, tu rapiña no tiene fin! Era una ciudad que era conocida por los crímenes, porque cuando capturaban a prisioneros los torturaban, es decir, no los mataban común y corriente, sino que había una tortura en medio de todo el tema de llevar los prisioneros. Había mucho robo, había mucha riqueza también, o sea, era una ciudad opulente, pero era muy, muy, muy, digamos, corrupta. Nahum también nos la describe así, dice: Nínive es como un estanque cuyas aguas escapan. Gritan: deteneos, deteneos, pero ninguno mira. Saquead plata, saquead oro, hay riqueza sin fin y toda clase de objetos suntuosos y codiciables. Por último, Nínive era conocida como un centro de idolatría. Tenían una diosa en la cual adoraban el amor, la guerra, y se estableció en ese templo la prostitución sagrada. Esto significaba que no solo había prostitución en la ciudad, sino que parte de los ritos en la idolatría era la prostitución dentro del templo. Por eso era una ciudad que no era nada agradable, no era fácil recorrerla y predicar, y Jonás pues temía por su propia vida. Por eso no lo hizo. ¿Por qué? Porque era una ciudad bastante difícil. Esto es importante que lo sepamos porque vamos a entender un poco el corazón de Jonás. En el capítulo 3, sin embargo, Jonás decide obedecer. Ya no le tiene, o sea, no hay manera de escapar. Aprendió la lección en el pez y él dice: tengo que hacerlo. Y vamos a leer lo que ocurre. El día que Jonás entró en la ciudad, proclamó a la multitud: dentro de 40 días Nínive será destruida. Entonces la gente de Nínive creyó el mensaje de Dios, y desde el más importante hasta el menos importante declararon ayuno y se vistieron de tela áspera en señal de remordimiento. Cuando el rey de Nínive oyó lo que Jonás decía, bajó de su trono y se quitó sus vestiduras reales, se vistió de tela áspera y se sentó sobre un montón de ceniza. Entonces el rey y sus nobles enviaron el siguiente decreto por toda la ciudad: nadie puede comer ni beber nada, ni siquiera los animales de las manadas o de los rebaños. Tanto el pueblo como los animales tienen que vestirse de luto, y toda persona debe orar intensamente a Dios, apartarse de sus malos caminos y abandonar toda su violencia. ¿Quién sabe? Puede ser que todavía Dios cambie de parecer, contenga su ira feroz y no nos destruya. ¿No les parece maravillosa es lo que está pasando en esta ciudad? Quiero que piense qué pasaría si en nuestra ciudad, al proclamar la palabra de Dios, el mismo pueblo hiciera lo mismo y dijera: hagamos un alto, hagamos un ayuno y pidamos perdón, y el presidente con todos los gobernantes emitieran un decreto de buscar a Dios, de dejar el mal, de dejar la violencia y pedir el perdón de pecados. ¿No les parecería el sueño para Colombia y para todas nuestras ciudades? ¡Maravilloso! Pues eso pasó, aleluya, ven, algún día. Pero lo que les quiero decir es que eso pasó en Nínive, o sea, wow. Y fue tan wow que miren lo que, o sea, si a nosotros nos asombra, imagínense lo que sintió Dios. Dice: cuando Dios vio lo que habían hecho y cómo habían abandonado sus malos caminos, cambió de parecer y no llevó a cabo la destrucción con que los había amenazado. Este es el Dios en el cual nosotros creemos. No importa el hueco en el que tú estés, tu pasado judicial, ¿sí?, todos los crímenes que has hecho, en el momento en el que en ese hueco de pecado tú reconoces que pecaste, te arrepientes, dejas de andar por ese mismo camino, siempre vas a encontrar, después de tu arrepentimiento, la gracia y la misericordia de Dios para ti. Ese es el Dios, este Dios de Nínive es el Dios que en esta mañana está frente a ti y frente a mí. Sin embargo, este cambio de planes no le gustó a Jonás, y aquí es donde entra nuestro protagonista. Porque él creció viendo a su papá profetizar y que se cumplía exactamente lo que Dios decía. Seguramente Jonás ya había profetizado en otras oportunidades y veía que cuando él decía algo, Dios lo respaldaba. Pero en este momento, ¿cómo es posible que después de todo lo que vive, de huir del pez, de la vomitada, del arrepentimiento, Jonás proclama un mensaje y Dios decide cambiar de parecer? ¿Por qué, iglesia? Porque Jonás tenía una visión muy lógica de cómo actuaba Dios. Él tenía a Dios en un esquema mental. Si el pueblo hace esto, Dios hace esto. Y aunque Jonás es un libro que nos cuenta el plan de salvación frente a una ciudad, realmente el propósito de este libro es mostrarnos la diferencia entre el corazón de Dios y el corazón suyo y mío. es un libro que nos deja ver el corazón de Jonás, que conoce a Dios, que ama a Dios, pero que tal vez en su fe hay un tope, en su fe hay una lógica cerebral y no ha conocido el amor de Dios por los perdidos, no ha tenido una revelación del corazón de Dios frente a la misericordia. Segunda de Pedro nos dice esto: en realidad no es que el Señor sea lento para cumplir su promesa, como algunos piensan. Al contrario, es paciente por amor a ustedes, no quiere que nadie sea destruido, quiere que todos se arrepientan. Esta faceta de Dios Jonás no la conocía, por eso él está muy molesto por lo que está pasando. Y miren lo que dice: este cambio de planes molestó mucho a Jonás y se enfureció. Entonces le reclamó al Señor: Señor, ¿no te dije antes de salir de casa que tú harías precisamente esto? En el versículo 3 dice: quítame la vida ahora, Señor, prefiero estar muerto y no vivo si lo que yo predije no sucederá. ¿Qué sale de usted cuando Dios le cambia el plan? Porque aquí vemos un hombre de Dios, pero enfurecido, que le reclama, y además súper dramático: quítame la vida, porque no puedo más. O sea, dicen que nosotras somos histriónicas, pero este man está para el Oscar, o sea, impresionante. Ahora, ¿cómo responde Dios? Dios dice: ¿te parece bien enojarte por esto? En la Nueva Versión Internacional dice: ¿tienes razón de enfurecerte tanto? Iglesia, esa es la pregunta que Dios nos está haciendo este fin de semana. Porque a usted y a mí Dios nos ha cambiado ciertos planes. Y la pregunta que Dios hoy nos quiere hacer es: ¿en verdad necesitas ponerte tan bravo conmigo? Eso es lo que Dios nos quiere preguntar. Porque tal vez tú tenías unas vacaciones o un viaje planeado y la visa no te la dieron. O buscaste ese intercambio, ahorraste el sueño desde no sé hace cuántos años, has orado y te dieron la noticia que no puedes viajar. Y entonces venías orando y te hiciste todo el tratamiento médico y buscaste a tu líder y hiciste todo lo espiritualmente posible, pero en el último examen médico se ratifica que sigue aún la enfermedad. O se supone que a final de año tu jefe te dijo: en el primer trimestre te voy a ascender, has hecho un buen trabajo. Y llegó el primer trimestre y al contrario, te cambian las condiciones de tu trabajo. Se supone que esos capuchinos, esas llamadas, esos mensajes de texto iban a concluir en una declaración de amor y te fumigaron. Y entonces tú dices: me dejaron con vestido lista para darme el primer beso y no. O tenías fecha para hiciste el curso prematrimonial, lo aprobaste, había una fecha y Dios te está diciendo: no es mi voluntad que te cases. ¿Qué es lo que sale cuando su plan no se cumple? Jonás amaba a Dios, pero él le faltaba esa revelación. Dios quiere tratar con algo en Jonás, porque hay una parte de Dios que Jonás no conoce y que solo va a conocer cuando el plan es cambiado. ¿Qué me impresiona? Que cuando Jonás hace su dramática declaración, nos deja ver la raíz de su problema. Él dice: quítame la vida ahora, Señor, prefiero estar muerto. Y presten atención: si lo que yo predije no sucederá. ¿Sabe cuál es la raíz de la rabia de Jonás hacia Dios? Su orgullo, su egocentrismo. Lo que realmente tiene enfurecido a Jonás es el qué dirán. Dios, me estás haciendo quedar como un zapato. O sea, ¿qué van a decir? Yo doy tremendo mensaje y tú me cambias el plan. Y sabe, detrás de su pataleta con Dios, lo más seguro es que hay un orgullo que Dios está machacando. Porque podemos generar todo un argumento espiritual. Si aquí yo traigo a Jonás, Jonás nos podría convencer: no, lo que pasa es que la ciudad de Nínive merecía morir y yo eres un profeta y yo le sirvo a Dios. Pero la raíz sale de lo que él confiesa y es: voy a quedar mal. Muchas veces detrás de esa rabia, de eso que nos hace hacer ¡ah!, es nuestros derechos, es nuestro orgullo, es nuestra necesidad de que nuestro plan, es nuestro control. Es que no puedo creer que Dios me cambie el plan cuando yo he controlado absolutamente todo. Por eso es que Jeremías 17:10 dice: engañoso es el corazón, más que todas las cosas, y perverso. ¿Quién lo conocerá? Yo, Jehová, que escudriño la mente, que pruebo el corazón, para dar a cada uno según su camino, según el fruto de sus obras. Solo Dios conoce. porque Él sabe que nos cuesta perder, que queremos sobresalir, que se trata de nuestro plan, y por eso solo podemos ir a Dios y decir: realmente examíname, porque mi pataleta, mi rabia contigo tiene una razón totalmente diferente. Yo he entendido algo, poco a poco lo he ido entendiendo, y es que cuando Dios nos cambia el plan, nosotros quedamos ciegos. ¿Por qué? Porque dejamos de ver lo que se supone que debía pasar. Y entonces, claro, perdemos el control, empezamos a sentirnos inseguros, o sea, no sabemos hasta dónde movernos. ¿Por qué? Porque no vemos. Y en este momento pasan dos cosas. Lo primero es que nuestra fe es extendida, porque sabemos que 2 Corintios 5:7 dice que vivimos por fe y no por ver. Entonces, cuando el plan se cambia y no vemos nada, sí o sí la fe se extiende. Pero lo segundo que ocurre es que Dios se nos revela en una nueva faceta. ¿Por qué? Porque al perder el control y al buscarlo a Él, necesitamos sí o sí buscar una nueva faceta de Dios, y Él se nos quiere revelar. Ahora, ¿por qué pasan estas dos cosas, iglesia? Porque cuando tú no tienes manera de ver externamente un panorama claro, no te queda otra salida que mirar hacia adentro, y así ha llamado la predicación. Cuando tú no puedes controlar porque ya no ves el plan, no hay otra cosa sino que mirar en tu corazón. Quedamos sencillamente mirando hacia nuestro interior. Y es eso lo que Dios quiere hacer cuando nos cambia el plan. Hay cosas que Dios no va a poder trabajar ni en ti ni en mí hasta que perdamos el control. Por eso nos cambia el plan, porque es la única manera de trabajar cosas en nuestro carácter y en nuestra fe cuando Él cambia el plan, y nosotros lo tenemos que saber. David compuso muchos salmos desde su insatisfacción. Él veía que los malos prosperaban y que los buenos les iba mal. Entonces él decía, ¿por qué? Por ejemplo, en el Salmo 10, versículo 15 dice: quiébrale los brazos a la gente malvada y perversa, persíguelos, ¿sí? O sea, él se desahogaba. Y en otras predicaciones yo he estado aquí, les he dicho: somos humanos, tenemos derecho en oración a decirle a Dios lo que sentimos, las preguntas. Pero hoy quiero nivelar la predicación y decirle: sí, pero hay un tiempo para todo. No nos podemos quedar en solo haciendo pataleta y expresándole a Dios nuestros sentimientos, sino que hay un momento donde tenemos que hacer un alto y mirarnos y decir: Señor, ¿qué pasa en mí? Si no está funcionando externamente lo que en mi teología debería pasar, ¿qué es lo que tú quieres trabajar en mí? Finalizando el 2007 y arrancando el 2008, yo empecé a sentir unos dolores en todo mi cuerpo. Finalmente quedé absolutamente paralítica. Hubo un síndrome, era la primera colombiana que le daban. El médico finalmente, después de muchos médicos y de muchos especialistas, logré llegar al médico que conocía este tipo de enfermedades. Él solo había trabajado con un hombre que un año y medio atrás le había dado este síndrome, y yo era la primera colombiana que él atendía. O sea, me gané una lotería de esas maravillosas, como de una entre 10 mil millones de seres humanos me gané yo ese síndrome. Y fue muy difícil, el tratamiento duró más o menos año y medio, pero 3 meses quedé incapacitada absolutamente. Me bañaban, me vestían, yo no podía moverme. Y en este proceso obviamente buscamos la raíz de esto. Era un ataque muy fuerte hacia la iglesia, digamos que yo representaba eso. Los pastores me ministraron, iban a mi casa, imponían manos, bueno, todo el tema. Pero recuerdo, después de que Dios nos mostró la raíz de un ataque muy fuerte y se oró, el pastor me dijo: tú vas a seguir orando, y también pregúntele a Dios qué más puede haber. Y con el paso de los días recuperé el movimiento de mi brazo derecho. Y yo me acuerdo de estar en el baño después de que me bañaron y yo me impuse manos. Yo fui mi propia Ananías. Y yo: ay, Señor, por favor, ¿qué más tengo que hacer? Muéstrame. Y me acuerdo que con el paso de las horas a mi corazón vino la pregunta de Jonás: ¿por qué tú estás brava conmigo? Y yo pensaba: ¿brava? No, Señor, yo no, estamos súper bien. O sea, por favor, no, ¿por qué estás brava? Y fue una pregunta que vino a mí muchos días en esa inmovilidad. Y yo tuve que examinar mi corazón y si estaba brava. ¿Por qué? Porque yo ya llevaba años predicando en la iglesia, liderando, le había servido a Dios igual desde muy chiquita, y todavía no aparecía mi esposo. Y cuando Dios me empezó a mostrar, me dijo: tú no me dices que estás brava, ¿sí? Y sí, esto es un ataque, hay un tema muy, muy, muy claro de un ataque, pero aprovechemos este ataque para mirar tú y yo cómo estamos. Y en ese proceso de recuperación yo tuve que arreglar ese tema con Dios. Lo impresionante es que no lo arreglé y apareció Eduardo. lo arreglo en el 2008, yo conozco a mi esposo en el 2012. Pero cuando hablo con las solteras les digo, esos últimos 4 años de espera no fui una soltera desgraciada, sino una soltera con gracia. Porque ya fui redimida, ya entendí que Jesús había llenado mi vida, ¿sí me entienden? Pero lo que les quiero decir es que en mi pataleta yo le saqué la hoja de vida a Dios. Te conozco desde los 9 años, me bauticé en agua a los 11, hablo en lenguas desde los 12, soy maestra de niños desde los 12 años. Llevo tantas prédicas haciendo, trabajo por los jóvenes, sirvo en tu casa. Es decir, igual que Jonás, yo había entendido que la gracia era solo para salvación. Pero yo demandaba por mis obras un premio. Y yo no había entendido que hay una gracia donde mi esposo, lo que tengo, mi trabajo, todo lo que yo recibo es por gracia. No porque yo esté ganando puntos y pueda exigirle a Dios como un genio de la lámpara que me porté bien, necesito mi premio. Entonces entendí esa nueva revelación de Dios y esa era la raíz por la cual yo tenía un problema con Dios. ¿Saben qué pasa cuando Jonás se pelea con Dios? Lo siguiente que hace es lo siguiente. Es esto, perdón. Jonás se fue al oriente de la ciudad e hizo una enramada. Luego se sentó bajo la sombra de la enramada mientras esperaba ver lo que acontecería a la ciudad. A mí me impresiona esto. El tipo se fue a cine. El tipo se hizo palomitas y dijo, esto está buenísimo. ¿Cómo los vas a destruir? Esto está buenísimo. ¿Cómo será? ¿Rayos? ¿Meteoritos? ¿Abrirás un hueco en la tierra? O sea, él está feliz esperando ¿a qué? La destrucción. Por eso es que nuestro corazón es muy diferente al de Dios. O sea, él está expectante, impresionante. Dios, mejor dicho, Dios se va a fajar con esta destruida. Está haciendo mucho sol y entonces la Biblia dice que Dios provee algo. Dice Dios, entonces le proveyó una planta frondosa y que extendió sus hojas anchas sobre la cabeza de Jonás y lo protegió del sol. O sea, Dios no quería que se insolara. Eso le trajo alivio a Jonás. Y Jonás está ahí viendo, esperando la destrucción, con sombra, dice, esto está espectacular. Pero en el versículo 7 dice, pero Dios también proveyó un gusano, segundo animal. ¿Sabe que no todos los gusanos los manda el diablo? Hay gusanos santos que Dios manda para confrontarnos y Dios los usa para insistir una vez más en que Él es Dios y nosotros no somos Dios. Entonces el gusano se traga las hojas del árbol y el sol le pega a Jonás y se insola y está todo quemado cual camarón rojo horrible con dolor de cabeza y sale una madurez impresionante. Lo primero que declara Jonás es mejor morir que vivir así. Es que es patético, nosotros somos así. O sea, segundo quiz, se vuelve a rajar. Y entonces dice, me quiero morir. Y Dios por segunda vez le dice, ¿te parece bien enojarte porque la planta murió, Jonás? Iglesia, ¿cuántas veces Dios te tiene que preguntar si vas a seguir bravo con Él? Segunda vez que le dice. Y Jonás, en su humanidad, como usted y como yo, dice, sí, replicó Jonás, estoy tan enojado que quisiera morirme. Entonces el Señor le respondió, sientes lástima por una planta, aunque tú no hiciste nada para que creciera. Creció rápido y murió rápido. Pero Nínive, Jonás, tiene más de 120,000 habitantes que viven en la oscuridad espiritual, sin mencionar los animales. ¿No debería yo sentir lástima por esta gran ciudad? Tumaco es una ciudad que en el último censo tiene aproximadamente 100 habitantes. Nínive era un poco más grande que Tumaco como para que dimensionemos esta ciudad. Sí, no es una capital, pero fue una ciudad que se arrepintió. Y Dios le dice a Jonás, de Nínive me encargo yo, pero ¿qué pasa contigo, Jonás? Y a mí me impresiona algo, iglesia, porque el libro de Jonás termina con esta frase. Termina, no debería yo sentir lástima por esta gran ciudad. Para mí es el mejor final de temporada que Dios pudo haber hecho. O sea, esta es la mejor serie que podemos ver. Porque quedamos como, ¿y qué pasó? Jonás entonces entró a la ciudad, hubo un banquete, se hizo amigo del rey, adoraron, hicieron un canto de adoración. No, nos deja ahí como, ¿pero qué pasó? ¿Y saben por qué? Porque Dios está pensando en personas como usted y como yo que este fin de semana estamos conociendo este libro. Y es que lo que Dios hace al dejarnos en suspenso es, ¿saben qué, iglesia? De Nínive me encargué yo y de Jonás también. No se metan, más o menos. La pregunta que les quiero hacer es, ¿y ustedes qué? Porque hay un trato personal. Y esa rabia no te está ayudando. Dios, cuando tú miras hacia adentro, tú vas a entender el porqué. Tú vas a entender que necesitas crecer en otras cosas y Dios se te va a revelar de otra manera. Pero es un momento de soltar el control, es un momento donde dejas que Dios sea Dios y entiendes que tú no lo eres. Job era un hombre rico, de mucha honra, su familia era reconocida, daba un buen testimonio, tenía todo lo que cualquier persona podía tener, pero hubo un cambio de planes. Pierde su familia, queda en la ruina, se enferma. Sin embargo, en medio de ese cambio de planes, donde Job deja de tener el control de todo, él hace esta declaración: desnudo salí del vientre de mi madre y desnudo volveré allá. Jehová dio y Jehová quitó. Bendito sea el nombre de Jehová. ¿Sabe, iglesia? Cuando usted entiende y entendemos que hay una nueva faceta de Dios, aún en medio del cambio de plan, terminamos en medio de la crisis diciendo: tú diste, tú quitaste, bendito es tu nombre, Señor. Y adoramos. Y ese es el objetivo. Quiero que nos pongamos en pie y vamos a orar. Y Señor, hoy venimos como tus hijos, tu iglesia, dándote gracias, Señor, porque tú siempre extiendes gracia y misericordia frente a nuestro pecado. Pero hoy reconocemos, Señor, que nos cuesta conocer tu corazón, Señor. Que nosotros hay egocentrismo, que nosotros detrás de nuestra frustración, detrás de las lágrimas, detrás de ese por qué no sale el plan, estamos sacando esos letreros de sindicato y exigiéndote, demandándote cómo debes actuar. Si eres Dios, se supone que, si eres Dios, deberías hacer tal cosa. Y hoy yo te pido perdón por eso, Señor, por demandarte, exigirte que obres a mi manera, Señor. Yo te pido perdón si te vemos como ese genio de la lámpara que solo debe cumplir deseos y a quien nosotros damos órdenes. Y sí, Señor, nos duele el cambio del plan. Tal vez estamos ciegos, no sabemos cuál es el siguiente paso a dar. Pero, Señor, hoy queremos confiar que cuando no vemos, nuestra fe se extiende. Que cuando no vemos, tú te vas a revelar a nuestra vida de una nueva manera. Y sobre todo, Señor, que cuando no vemos, nuestra adoración puede volver una vez más a salir y decir: tú diste, tú quitaste, pero tú eres bendito, Señor, y yo te adoro. Yo te pido, Señor, que toda raíz de amargura en contra tuya, toda rabia, toda pataleta, hoy la podamos dejar en la cruz. Y hoy Dios te hace esa pregunta que le hizo dos veces a Jonás: ¿es necesario que estés tan enojada, tan enojado conmigo? ¿Vas a seguir tan bravo? Y Dios espera que tú le respondas. Y hoy podemos ir a la cruz y dejemos ahí esas rabias, esas preguntas, esas incógnitas, porque te estás enfermando por esta rabia y te estás perdiendo conocer lo que Dios quiere trabajar en ti. No es tiempo de mirar lo que externamente se tiene que ver. Dios quiere trabajar en tu interior, en tus miedos, en tus temores, en tu orgullo. Quiere trabajar tu humildad. Y Señor, hoy dejamos de pelear contigo y yo me quito estos guantes de boxeo, estas demandas. Hoy dejamos nuestros derechos porque tú eres Dios. Y te pedimos, Espíritu Santo, que podamos soltar el control sabiendo que tú nos llevas en esa voluntad, a la voluntad perfecta de Dios. Que Dios tiene un plan mayor que el mío. Que yo puedo confiar en mi Padre Dios bueno porque Él sabe que es lo mejor que podemos tener, hacer y recibir.

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0: 13 horas, un minuto.
1: Les saludo en esta hora, mis amados hermanos, que el Señor sea bendiciendo sus vidas en gran manera. Muchas bendiciones a nuestra querida audiencia. Sean todos bienvenidos a una nueva edición de Aliento Informa, este espacio donde nos encontramos para poder revisar, ¿verdad?, lo que es la actualidad nacional, también internacional, con serenidad. Claro, pero la luz también que nos entrega la palabra de Dios, con esa objetividad también que tenemos acá en nuestra edición de Aliento Informa. Así que acompañémonos en esta tardecita ya de día miércoles 16 de septiembre. Y el Señor sea bendiciéndoles a cada uno de ustedes. En esta hora nosotros revisaremos los titulares que tenemos, las noticias que están marcando. De hecho, la pauta en

2, en los versículos del 1, el 1, 2 y el 4, que dice lo siguiente. Es una pregunta: ¿por qué se amotinan las gentes y los pueblos piensan cosas vanas? Se levantarán los reyes de la tierra y príncipes consultarán unidos contra Jehová y contra su ungido. El que mora en los cielos se reirá, el Señor se burlará de ellos. Bueno, este es un salmo que me gusta bastante, la verdad de las cosas, porque cuando usted revisa la pauta periodística, ¿verdad?, de cada día, bueno, yo le digo periodismo porque es periodismo lo que estamos haciendo, ¿verdad?, buscando la noticia, armando noticia también, ¿verdad?, con todo lo que estamos viendo. Entonces nosotros nos encontramos con un panorama, de hecho, este panorama internacional convulso, con estas tensiones geopolíticas, con las disputas de poder, conflictos entre naciones, estas decisiones humanas que a menudo parecen sembrar incertidumbre, ¿verdad?, dentro de la sociedad. Y es aquí donde el Salmo 2 nos abre una perspectiva espiritual muy profunda sobre lo que es el control de la historia, porque nos muestra que aunque los líderes del mundo, los gobiernos o estas grandes potencias, ¿verdad?, intenten trazar de alguna manera sus propios planes al margen de lo que es la justicia de Dios, existe un trono soberano que está por encima de cualquier agenda humana. O sea, a mí me hace saber que Dios tiene todo en control. A mí me hace saber del trono soberano de nuestro Dios. Entonces, esta risa de Dios descrita en el verso 4 no es indiferencia ante el dolor humano, sino la afirmación, en este caso, ¿verdad?, de esta soberanía maravillosa de nuestro Dios. Una soberanía absoluta, o sea, ningún soberano terrenal ni ninguna crisis geopolítica puede desbaratar los propósitos eternos de nuestro Creador. Entonces, para nosotros hoy, este salmo no es solo un análisis del poder mundial, sino más bien es una invitación al descanso, a que tú y yo descansemos en seguridad. ¿Te das cuenta? No tenemos por qué dejar que tal vez la ansiedad o el temor a ese futuro dominen nuestros corazones. Porque una de las cosas es que sabemos es que los reinos pasan. Acuérdate el reino de Babilonia, cómo era el asirio, cómo era reinos, ¿verdad?, de potencias, digámoslo, pero que ya no están. ¿Te das cuenta? Entonces los reinos pasan, las tensiones cambian, pero el rey de reyes sigue gobernando. Y nuestra confianza no está puesta en las alianzas de este mundo, sino en la fidelidad de aquel que sostuvo el universo en sus manos, y él todavía está sosteniendo el universo en sus manos. ¿Te das cuenta? Así que con esa paz han de saber quién sostiene nuestras mañanas, nuestras tardes, nuestras noches. Nosotros damos paso de inmediato entonces a este desarrollo de los titulares nacionales e internacionales de hoy. Así que acompáñenos, por favor, en Aliento Informa. 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Estamos conectados hoy con, entrelazados con Imper Radio, Radio Vid, Radio Entre Cristianos. Y entonces saludamos a todas las audiencias de cada una de estas emisoras radiales cristianas online. Vamos a orar y a dar gracias al Señor por lo que Él hace, ¿verdad? Por este trono soberano al cual nosotros entramos, porque nuestro Señor Jesucristo nos permite poder entrar a este trono de gracia, donde nosotros podemos orar, clamar, dar gracias al Señor, ¿verdad?, por todo lo que Él hace por nosotros. Entonces, oramos en esta hora. Padre, en el nombre de Jesús, en esta hora entramos a este trono maravilloso. Un trono.

0: soberano de gracia, Señor, que usted nos permite hoy poder conocer, poder saber, Señor amado, que usted tiene todo en control. Que aunque vemos las noticias que muchas veces nos traen ansiedad, como decía, temor tal vez al futuro, la incertidumbre muchas veces que tiene nuestro corazón. Pero usted, mi Señor, nos hace ver aquí en su palabra. Usted nos aquieta nuestra alma y nuestro corazón, porque nos hace ver que usted tiene en control todas las cosas, que usted es el que escribió la historia y por lo tanto usted conoce la historia y tiene el control de la historia. Usted nos hace ver que aunque estos líderes del mundo, estos gobiernos, estas potencias mundiales, Señor, de alguna manera quieren trazar nuestras vidas, Señor, nosotros sabemos que usted está en el trono soberano, que usted está por encima de cualquier agenda humana. Y como dice este versículo 4, el que mora en los cielos se reirá, el Señor se burlará de ellos. Señor, usted no es que se burle del dolor humano, Señor, sino que de estos hombres o de estos que creen que tienen todo en control. Usted se ríe de ellos, Señor, porque ellos creen tener toda la crisis geopolítica. Ellos creen tener todo en control, Señor amado, aquí en la tierra. Pero sin embargo, usted nos muestra otra cosa. Y le damos muchas gracias a usted, Señor, porque nos permite entender esto. Nos permite saber, Señor amado, que usted está junto a los suyos, que usted está junto a aquellos que decimos creer en usted, que decimos amar su palabra, pero por sobre todo a quien nos dio la palabra, a nuestro buen Padre Celestial, a nuestro Dios Todopoderoso. Y le doy muchas gracias en esta hora, Señor. Gracias, Padre Santo, porque puedo dormir confiada, puedo dormir tranquila, que aunque pasasen muchas cosas dentro de esta tierra, Señor, nuestra confianza no está puesta en ninguna alianza, en ningún grupo de políticos, sino que nuestra confianza está en aquel que es fiel para con sus hijos, para aquel que es fiel con cada uno de nosotros, Señor. Aquel que sostiene el universo en sus manos. Gracias, Señor, porque usted nos permite conocerle. Usted nos permite saber más de usted, Señor, conocer sus atributos, conocer quién es usted. Y también conocer de ese gran amor que usted ha derramado sobre nuestras vidas. Gracias, Señor, por esa gracia abundante que usted le ha dado a cada uno de los suyos. Le alabamos, le adoramos, le exaltamos y solamente le pedimos que cada día, Señor, al analizar las noticias, no miremos con miedo, no miremos con temor, sino todo lo contrario. Podamos ver que su mano de poder, de misericordia, sigue extendida para esta tierra y usted en su tiempo, Señor, hará lo que tiene que hacer. Y nosotros solamente confiamos en usted, en su gran fidelidad para los suyos, porque el Rey de Reyes es el que gobierna y seguirá gobernando. Gracias, Señor. En el nombre de Jesús y por él. Amén.
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1: Inmediatamente entonces vamos con los titulares de esta tarde. Vamos a tener mucha noticia, sí, pues, claro que sí. Cortitas, es como un mix de noticias, lo justo y lo necesario en cuanto a lo que es el desarrollo, bueno, va a ser extendido de esta importante contingencia que tenemos económica y geopolítica internacional. Así que vamos a nuestro estilo de siempre, ¿verdad? Analítico, claro, objetivo, para que usted pueda también escuchar la noticia en esta hora. Y primeramente vamos con una geopolítica, bueno, geopolítica, un impacto económico, estas nuevas sanciones internacionales que están asfixiando sectores claves de la nación de Cuba, ¿eh? Petróleo, níquel y esta red eléctrica. Bueno, el panorama económico, digámoslo, déjenme bajar un poquitito la música, que me desconcentra, dijo. Ya, bueno, como yo te decía, el panorama económico para la isla de Cuba se torna aún más complejo tras la confirmación de un nuevo y severo paquete de sanciones internacionales que está dirigido de manera muy directa a golpear los pilares estratégicos de su, en este caso, de su golpeada economía estatal. O sea, ya si ellos están sufriendo, ay señor, decimos nosotros, que nuestro Dios tenga misericordia también de esta nación. Y es aquí donde vamos a ver algunos puntos claves de estas medidas, ¿eh? Porque hay un alcance multisectorial donde las restricciones no solo refuerzan los bloqueos a la comercialización e importación de lo que es el petróleo y también sus derivados, sino que se extienden sus prohibiciones a entidades estatales y socias internacionales vinculadas en este caso a la extracción y exportación de lo que es el níquel, uno de los principales minerales de ingreso de divisas para el país y también para el comercio exterior. Pero también nos encontramos con un impacto directo en la red eléctrica, porque por primera vez las sanciones incluyen medidas dirigidas a bloquear la asistencia técnica, repuestos, pero también financiamiento hacia la infraestructura eléctrica nacional de la isla. Y esto de hecho agrava mira, si ya es dramática la crisis energética que ellos están enfrentando, te das cuenta, va a ser aún peor. Esto está caracterizado por masivos y también por prolongados apagones que paralizan obviamente toda actividad productiva y también cotidiana para la isla. Y también vemos el aislamiento financiero, porque este paquete busca cortar las rutas de triangulación comercial y los esquemas de pago alternativos que el gobierno cubano utiliza o utilizaba para poder de alguna manera evadir restricciones previas en mercados de América Latina, de Europa, pero también de Asia. Entonces, oiga, nuestros hermanos allí en Cuba se están enfrentando a este panorama tremendo, ¿verdad? Muy complejo, la verdad que sí, severo, es nuevo y severo este paquete de sanciones internacionales que está dirigido entonces de una manera muy directa a golpear, como yo te decía, los pilares estratégicos de ya su golpeada economía, porque ya ellos están con un problema, pero ahora va a ser, digámoslo así, un nuevo golpe, ¿te das cuenta? Entonces, amados hermanos, nuestra oración para el pueblo de Cuba, ¿verdad? Nuestra oración para los hermanos que viven allí en Cuba y que también están levantando bandera cristiana allí, ¿verdad? Esperando que la situación de alguna manera cambie, ¿verdad? Y estas nuevas sanciones profundizan esta presión sobre ya el modelo económico de La Habana en un momento de mucha fragilidad social extrema. Entonces, al impactar simultáneamente en el suministro de combustible, la generación de energía, pero también la exportación de recursos naturales, entonces las consecuencias se trasladan inevitablemente al costo de vida y también a esta disponibilidad de servicios básicos para la población. ¿Te das cuenta? Entonces, es donde nosotros levantamos oración por Cuba y por todas estas cosas que ellos están enfrentando y que van a seguir enfrentando en este tiempo, amados hermanos. Así que no nos olvidemos, ¿verdad?, de la isla de Cuba y por los muchos que están allí también, no pasándola bien, amados hermanos. Cuando tú hablas con hermanos cubanos que te hablan, bueno, o no hermanos en Cristo, pero también gente, ellos, de verdad que es impactante. Es como también hablar con personas venezolanas, colombianas, ¿verdad? Y ver lo que ellos están viviendo también y que es tremendo lo que se les viene, ¿verdad? Y con todo esto que estamos o que le estoy informando en esta hora. Así que el Señor sea de verdad derramando misericordia allí también en todas estas cosas, ¿verdad? Porque vuelvo a reiterar, esto es un costo que es grande de vida. Te das cuenta, son los servicios básicos para una población. Y si nosotros viviésemos eso, lo que en una crisis energética, por ejemplo, ¿verdad? Uno dice, uno sin luz puede vivir, pero acuérdate que tú tienes tu refrigerador, donde tienes tus cositas, ¿verdad? Donde guardas allí tu, para que no se eche a perder, ya sea carne, fruta o lo que sea que tengas en un refrigerador. ¿Te das cuenta? Muchas veces uno compra cosas y tienes ¿cómo que le llaman a esto? Que es también que para refrigerar, ¿verdad? Cuando tú consumes varias cosas, las metes allí para guardar, ¿te das cuenta? Para refrigerar allí. Entonces, sin luz, tú sabes lo que significa. Ahora mismo, para los hospitales, para muchas cosas. Hay personas que tienen que estar conectados a máquinas por diferentes problemas de salud, ¿te das cuenta? O sea, uno dice, sin luz se puede vivir con velita y todo, faltando el agua, pero ahora también la luz es tan necesaria también, amados hermanos, como vuelvo a reiterar, para todo este tipo de cosas. O sea, ¿qué sería de los supermercados con todas las cosas que... O sea, es un caos. Hoy es un caos por la vida que estamos llevando nosotros, de la manera en la cual estamos viviendo, ¿te das cuenta? Así que oramos por nuestros hermanos allá en Cuba, por esta nación de Cuba y por todo esto que ellos van a comenzar a vivir, porque de verdad que es muy complejo el panorama económico que se viene para la isla de Cuba. Vamos a una pausa musical y ya estamos entonces de vuelta.
2: 13 horas, 21 minutos.

0: Adoramos y exaltamos, ¿verdad?, a nuestro Rey de Reyes, nuestro Señor Jesucristo, que merece toda alabanza, toda adoración, nuestro hermoso Señor. Mire, vamos en esta hora también, antes que me olvide yo, inmediatamente a lo que es la agenda de nuestro hermano director, Boris Moyano, porque él tiene una campaña evangelística en Entre Lagos. Oiga, sigue este mes de septiembre, va a ser bien movidito para nuestro hermano, tiqui tiqui ti, dijo, el sábado 19 a las 19:30 horas y el domingo 20 a las 18 horas. Entonces, perdón, nuestro hermano Boris estará en esta campaña evangelística en Entre Lagos, en la Iglesia del Señor Apostólica. Y bueno, los pastores anfitriones son Juan del Río y Eva Ruiz. Así que el Señor sea bendiciendo también esta hermosa campaña evangelística. Pero después los pasajes irán a Puerto Varas, a un culto especial, solo por la gracia de Dios. Este domingo a las 11 de la mañana estará también allá nuestro hermano Boris, entonces en las dependencias del templo de la Iglesia del Señor Apostólica. Para que usted sepa entonces, y a ver, sí, esos es lo que es donde estará este fin de semana entonces nuestro hermano Boris Moyano, nuestro director de radio, a quien saludamos también en esta hora. Y nosotros seguimos con las noticias en esta hora.
1: 13 horas, 26 minutos.
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0: Ya pues, nosotros seguimos con las noticias en esta tarde de día miércoles 16 de septiembre. Somos Aliento Informa, soy tu hermana Jennifer Carola y estamos entonces informando, entregando la información desde nuestro Temuquito. Nosotros seguimos con las noticias en cuanto a lo que son los derechos humanos y libertad religiosa. Y sabe, hay un padre evangélico que lleva al tribunal de Estrasburgo su derecho a compartir la fe con su hijo. Esta noticia de verdad que nos de alguna manera nos hace reflexionar, amados hermanos. Bueno, le voy a dar también la información en esta hora, porque hay un caso sin precedentes sobre lo que es la libertad de conciencia y patria potestad que ha, de hecho, saltado al ámbito internacional, porque el Tribunal Europeo de Derechos Humanos con sede en Estrasburgo ha recibido la demanda de un padre evangélico a quien la justicia española le prohibió llevar a su hijo menor a la iglesia o instruirlo en este caso, en lo que son sus creencias religiosas, debido a la oposición de la madre, de la cual se encuentra en este momento divorciado. Entonces, ¿qué es lo que sucede? Que la decisión de acudir a la Alta Corte Europea se produce tras el agotamiento de las vías judiciales internas en España, culminando con el rechazo del recurso presentado ante el Tribunal Constitucional. Entonces, mira, te voy a mostrar, bueno, te voy a hablar acerca de esta controversia. Hay algunos puntos claves aquí en esta controversia. Primeramente, el conflicto judicial de origen. Mira, tras el divorcio de los progenitores, ¿qué sucede? Que la madre, quien ostenta la custodia principal y profesa otra postura religiosa, solicita entonces formalmente la prohibición de que el menor asistiera a cultos, actividades o tal vez instrucción de la fe evangélica durante los días de régimen de visitas que le corresponden, en este caso, al padre. Entonces aquí nos vamos a encontrar con el enfoque de los tribunales locales, porque la justicia ordinaria y el Tribunal Constitucional español en este caso argumentaron que ante la falta de acuerdo de entre los padres sobre lo que es la educación religiosa del menor, se debía priorizar lo que es la protección del niño frente a interferencias o tensiones doctrinales. restringiendo la capacidad del padre para poder entonces transmitir sus convicciones en el espacio de visitas. Pero también nos encontramos con el recurso ante Estrasburgo. Entonces, la defensa del padre, respaldada por organizaciones de derechos humanos y juristas especializados en libertad religiosa, argumenta ante el Tribunal de Estrasburgo que la resolución vulnera de manera directa el artículo 9, o sea, libertad de pensamiento, conciencia y religión, y el artículo 8, derecho al respeto de la vida privada y familiar. En este caso, ¿verdad?, de este convenio europeo de derechos humanos, imponiendo una discriminación injustificada a los padres y creyentes en procesos de custodia. Bueno, este caso, de hecho, queridos hermanos, abre un debate de enorme calado jurídico, pero también social a nivel continental, te das cuenta. Porque la pregunta es, ¿hasta dónde llega la facultad del Estado para poder restringir la transmisión de la fe de un padre hacia su hijo durante el tiempo de convivencia filial? ¿Te das cuenta? O sea, o te van incluso, ¿verdad?, a restringir lo que tú tengas que hablar con tu hijo. O sea, abre debate. ¿Hasta dónde está llegando el Estado para poder de alguna manera tener esa autoridad para poder restringirte a ti como papá? ¿Hasta dónde puedes llegar con tu hijo en esta libertad de pensamiento, ¿verdad?, de conciencia, de religión, de lo que tú estás creyendo, ¿te das cuenta? Y obviamente nosotros tenemos derecho de vida privada, vida familiar, ¿te das cuenta? Entonces el Estado no puede meterse ahí. Y el fallo que emite el Tribunal de Estrasburgo, de hecho, vas a sentar un precedente decisivo para toda Europa sobre estos límites de la patria potestad, la libertad religiosa en el ámbito tanto familiar, pero también el equilibrio de derechos de ambos progenitores tras una separación. Qué tremendo es esto, ¿eh? Aquí los únicos que sufren son los niños. Son los niños, porque imagínate que producto de todas estas cosas que estamos viendo hoy en día, hoy están quitando a los niños. Mira, en otra parte, en otra nación, es que yo me recuerdo que vi esta noticia, también no recuerdo el lugar exactamente, pero también es en Europa, donde les quitaron las hijas. Les quitaron las hijas a estos padres, ¿sabes por qué? Porque ellos les estaban enseñando acerca de las ideologías. ¿En qué sentido? A que obviamente ellos como papás cristianos estaban sentando a sus hijas, digámoslo, ¿verdad?, hablándoles de la palabra del Señor y por qué esta ideología que hoy se está viendo no es buena, ¿verdad?, y no es agradable ante el Señor. Entonces, ¿qué sucede? Que a este matrimonio le quitaron sus hijas porque ellos les estaban entregando la palabra del Señor. O sea, ¿te das cuenta? O sea, no hay libertad de pensamiento, de conciencia, ni tampoco de religión. No hay derecho a que en la vida privada de familiar se les hable de esta manera, y ellos todavía estaban peleando la custodia de sus hijas. ¿Te das cuenta? Entonces, esto es lo que estamos viendo hoy en día. ¿Hasta dónde llega este límite de la patria potestad? Es un debate que hoy está, de hecho está en las plataformas, se está hablando de todas estas cosas, y también es momento de que nosotros levantemos la voz ante todo esto, porque claro, tú lo ves muy lejano, bueno, es en Europa. Esto no llega acá a Latinoamérica, y el día que llegue a Latinoamérica, ¿qué va a suceder? ¿Te das cuenta? Entonces, son cosas que debemos hablar, que debemos tenerlas, que se deben hablar también, ¿verdad?, dentro de la iglesia, para que los pastores que están adheridos a estos concilios, ¿verdad?, también puedan llevar esto que es preocupante también hoy en día. Cuando digo concilios, acuérdate que yo no sé si tu iglesia, ¿verdad?, pero generalmente hay concilios de pastores, ¿cómo le llaman? a nivel regional, donde se unen los pastores de diferentes iglesias y pueden llevar de alguna manera también, ¿verdad? Pueden levantar voz, a eso me refiero. ¿Te das cuenta? Entonces, qué importante esta noticia también, y ver lo que se está viviendo allí en España. No quise dar nombres de esta familia, de estos padres, ni tampoco de estos hijos, pero es en Europa donde se está viviendo esto tan tremendo, que como vuelvo a reiterar, que el Estado quiera tomar dominio de verdad de todo esto, o sea, saber, y más todavía, o sea, yo levanto un reclamo y en este caso, ¿verdad?, el Estado tiene que restringir de alguna manera lo que en este caso el papá está haciendo con su hijo, que es entregarle, ¿verdad?, la palabra del Señor en cuanto a una guía espiritual, pero también moral para su vida, ¿te das cuenta? Pero la madre está en desacuerdo, todo porque hay este divorcio, tras el divorcio. Bueno, es tremendo lo que estamos viviendo hoy en día, y cada vez vamos a ver más cosas avanzar. Seguimos nosotros con toda la información. Fe y sociedad en nuestro bloque, vivir y predicar el evangelio ante el auge del esoterismo y la nueva espiritualidad. Bueno, yo no sé si tú sabes esto, pero hace ya bastante tiempo está esta nueva espiritualidad, ¿eh?, que se está viendo, el esoterismo que sigue avanzando, oiga, pero tremendamente. Entonces, la Alianza Evangélica del Reino Unido ha presentado un pormenorizado informe sobre la creciente fascinación cultural por lo que es el esoterismo, esta lectura de cartas de tarot, el uso de cristales, por ejemplo, pero también las prácticas de la llamada nueva era. Esta es la nueva espiritualidad. Está ofreciendo, de hecho, a las iglesias locales un marco de análisis y también de herramientas pastorales para poder acercarse con empatía y verdad a quienes buscan respuestas espirituales en este tipo de corrientes. Entonces, aquí yo te voy a dar también algunos puntos claves del reporte. Lo primero, el diagnóstico social. Que nos encontramos acá con este documento que destaca que el declive de la adscripción religiosa tradicional en Europa no ha producido un aumento masivo del ateísmo racionalista, sino un hambre espiritual desorganizado, digámoslo. Cada vez más jóvenes y también adultos recurren, en este caso, al tarot o a los cristales, buscando sentido, paz, sanación emocional o una conexión con lo trascendente en medio de la incertidumbre moderna. Pero también vemos los testimonios de conversión, porque la Alianza Evangélica también incluyó valiosos testimonios de personas que practicaron intensamente lo que es la adivinación, la astromancia o el esoterismo, y que posteriormente experimentaron una conversión radical al cristianismo. Entonces, los relatos coinciden en que, aunque el esoterismo promete un control ilusorio o una experiencia espiritual rápida, termina generando desgaste, vacuidad o temor, mientras que el encuentro personal con Jesucristo les otorgó verdadera paz y libertad. Mira qué importante es esto, amado hermano, porque hoy que estamos en este mundo, estamos caminando en este mundo, ¿verdad?, de una vida rápida, todo rápido, todo lo queremos rápido, ¿verdad? También hay muchos que están buscando experiencia espiritual rápida. Por eso que se meten a toda esta cosa. Por eso que están metidos en esta nueva espiritualidad, como vuelvo a reiterar, lo que es la adivinación. Y yo, de verdad que me da tanta tristeza poder decirlo, porque personas que se dicen cristianas también están en esto. También están en esto. Personas que se dicen cristianas están yendo, mira, aquí en Latinoamérica es cosa de ver cómo las machis han tenido un auge tremendo. Lo que es, por ejemplo, la iriología, que muchos no lo ven como algo, no, eso es ciencia, no es. Entonces no puedes verlo por ahí, que sea ciencia. ¿Te das cuenta? Entonces, como para decir, bueno, voy al médico. El Señor a nosotros nos dejó los médicos. nos dejó esta gracia común, pero no las machis que ven, que tienen trato con los espíritus, ¿te das cuenta? Entonces, cuidado, cuidado, amado hermano. Hay muchos que se dicen cristianos, pero están yendo a todo esto, ¿te das cuenta? Entonces, ¿por qué? Porque están buscando algo rápido. O sea, la oración que el Señor te está pidiendo para poder, ¿verdad? Si es que Él en su infinita misericordia y soberanía quiere sanarte, te va a sanar. ¿Te das cuenta? Pero muchos quieren algo tan rápido. Es que ya sufro mucho, entonces necesito. Vamos a este tipo de cosas. Es tremendo lo que estamos viendo hoy en día. Y como vuelvo a reiterar, se dicen cristianos. Y no me malinterprete, porque yo no quiero echar a todos al saco, como decimos siempre. Pero sí nos encontramos con este tipo de personas, que incluso después te dicen, ah, pero si tú estás enfermo, ¿por qué no vas a esto? A mí me sirvió. Yo fui a esto, me dieron esto, esto, esto y esto otro. Entonces, por eso te estoy diciendo con conciencia, con criterio, te estoy hablando, ¿verdad? Y con lo que yo he escuchado. Entonces, ay Señor, bueno, ¿qué podemos ver acá? Claves pastorales para el acercamiento, porque hay que escuchar sin condena, claramente. Evitar la reacción de rechazo o tal vez burla inmediata. Reconocer la búsqueda genuina de espiritualidad que hay detrás de quien acude a estas prácticas. Eso es importante, pero también presentar la verdad de Dios. Y es ahí donde nosotros estamos y debemos estar bien parados, para poder contrastar la búsqueda de predicciones humanas con la certeza del amor y la soberanía de Dios. Yo vuelvo a hablar de la soberanía de Dios, aunque no todos ven de la misma manera lo que es la soberanía de Dios, y eso de verdad que hay, me causa un poco de tristeza de que no, que limitemos de alguna manera la soberanía, la doctrina de la soberanía de Dios. Y Él es el que conoce el futuro. Él cuida de sus hijos. Y no porque tú tengas una enfermedad significa que no eres cuidado por este Dios soberano. ¿Te das cuenta? Por eso, cuando tenemos una mala teología, vamos a mirar al Padre mal. No vamos a mirar a Dios como corresponde. ¿Te das cuenta? Porque nuestra teología es mala. Porque nuestro pensamiento está mal. Entonces, es tiempo, amados hermanos, que podamos conocer más de la palabra del Señor. No por encima. Métase a conocer la doctrina de la fe cristiana. Ahora, el énfasis en el poder del Evangelio. Qué importante recordar que la oración y la palabra de Dios tienen un poder transformador superior a cualquier práctica de la nueva era. Amados hermanos. Que el Señor sea bendiciendo y no se sienta atacado. Si alguno dice, hermana, es que yo no se sienta atacado. Yo no le estoy atacando. Yo lo que le estoy mostrando es lo que estamos viviendo hoy en día. Porque, ¿sabes qué? Este ha sido un estudio que se ha dado y que se ha analizado y que han visto que muchos cristianos están en esto también. Entonces, a nosotros nos está recordando que la sociedad actual sigue estando sedienta de Dios. Y aunque a menudo busque saciarse en estos pozos equivocados, ¿te das cuenta? Frente al auge de lo que es la astrología, el esoterismo, el desafío de la iglesia no es señalar con el dedo, no, sino presentar el Evangelio, esta luz que es incipiente de la palabra del Señor, y anunciar a un Cristo vivo que no ofrece rituales ni supersticiones, sino una relación personal, perdón, una paz auténtica para el alma. ¿Te das cuenta? Pero lamentablemente muchos andan, como decimos, por los panes y los peces. ¿Por qué? Buscando solamente sanidad, buscando ser de alguna manera, ¿verdad?, llenos, pero no saciados. O sea, en un momento te llenas, pero no te sacias. ¿Por qué? Porque no estás buscando bien. Porque a pesar de tu enfermedad, a pesar de lo que puedas estar viviendo, el Señor te llena, pero te sacia en medio de tu sufrimiento. ¿Te das cuenta? Pero hay otros que no buscan ser saciados por el Señor. Están buscando en estos pozos equivocados, que es por un momento, pero después vuelven otra vez a lo mismo, ¿te das cuenta? Que el Señor nos ayude, que nos dé también la valentía para poder hablar de estos temas, amados hermanos, en los talleres que puedas tener tú, en las iglesias, donde tú puedas hablar acerca de todo este auge de lo que es el esoterismo, la astrología, y vuelvo a reiterar, esta nueva era que se ha infiltrado, oye, de una manera muy sutil en muchas iglesias también. Así que, por favor, digámosle a la gente lo que es el pecado y qué es lo que habla el Señor acerca de todas estas cosas. Es abominable para nuestro Dios todo este tipo de cosas. Y es así. Y tú no puedes, de alguna manera, ¿verdad?, querer diluir el Evangelio, querer diluir la palabra del Señor. No puedes hacerlo. No puedes diluir la palabra del Señor. Tú tienes que decirle al enfermo cuál es su enfermedad, para que pueda ser sano, para que pueda tomar el medicamento, ¿te das cuenta? Antes de eso, esa persona no va a poder entender lo que está viviendo. Y es así con nuestra vida. Acuérdate quién éramos antes. Estábamos muertos, nuestros delitos y pecados. Por lo tanto, necesitábamos entender que necesitábamos, ¿verdad?, alguien que perdonara nuestra vida, que nos salvara. Y es ahí donde entra el Evangelio. ¿Te das cuenta? Es allí donde debemos hablar del Evangelio, de por qué nuestro Señor Jesucristo vino a esta tierra y por qué necesitamos tanto de nuestro Señor. Hoy en día mucha gente está buscando equivocadamente, y para eso está la iglesia, para eso se tiene que levantar la iglesia, para eso se levantan los atalayas, para hablar de la palabra del Señor. Esto es parte de la noticia en esta hora en Aliento y Fuerza.
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0: Seguimos con la información en esta hora, parte bioética y derechos. ¿Sabes que Francia reconoce la cláusula de conciencia para sanitarios y farmacias ante la ley de muerte asistida? Bueno, aquí hay un debate bioético y también parlamentario en Francia sobre lo que es la regulación de la muerte asistida, que ha alcanzado un hito determinante tras la inclusión de salvaguardas, en este caso explícitas, para garantizar lo que es la objeción de conciencia del personal sanitario, los farmacéuticos, pero también las instituciones de salud. Entonces, la normativa establece que tanto los profesionales individuales como las instituciones sanitarias de carácter religioso podrán renunciar a participar o a permitir estos procedimientos en sus instalaciones cuando sean contrarios a sus principios o a la misión ideológica del establecimiento. Aquí nos encontramos también con este puntos claves de este proyecto y también de las salvaguardas. Primero está la garantía para profesionales de salud, por ejemplo, médicos, personal de enfermería y farmacéuticos no podrán ser obligados a prescribir, administrar ni tampoco dispensar los fármacos destinados a la muerte asistida. Entonces, los profesionales que ejerzan su derecho a la objeción de conciencia deberán informar de inmediato al paciente y derivar la solicitud a las autoridades sanitarias competentes para no incurrir en desprotección del usuario. Pero también está la protección para instituciones religiosas, porque uno de los puntos más debatidos, digámoslo así, en lo que es la Asamblea Nacional fue la protección del ideario institucional, donde la ley reconoce formalmente que los centros de salud, residencias de ancianos y clínicas gestionadas por entidades confesionales, por ejemplo, católicas, protestantes o de otras confesiones, podrán negarse a que se realicen procedimientos de muerte asistida dentro de sus dependencias, salvaguardando así entonces su misión y valores fundacionales. Por ejemplo, estamos hablando de casos donde hay estas residencias de ancianos, por ejemplo, tanto católicas como es, ¿cómo es que se llama? Esta institución que hay de se me fue el nombre, pero también hay otras que son evangélicas, de ancianos, ¿verdad?, en este caso de niños, te das cuenta. Entonces, si de alguna manera por cualquier cosa, ¿verdad? En este caso, quieren hacer este tipo de procedimientos. O sea, ellos ya van a tener esta ley que está reconociendo, obviamente, que se está gestionando esto, que ellos en este caso, ¿verdad?, no podrán negarse a que se realicen estos procedimientos. ¿Te das cuenta? Entonces eso es muy complicado. Eso es muy complicado. Pero también está el rol de las farmacias, por ejemplo, la inclusión explícita de las farmacias comunitarias y también hospitalarias, que respondan entonces a las intensas demandas de los colegios profesionales galos, en este caso, asegurando que ningún boticario enfrente sanciones administrativas por negarse a suministrar sustancias letales. ¿Te das cuenta? O sea, está tremenda esta cosa. Y esta decisión en Francia está marcando, mira, un precedente fundamental en Europa sobre este equilibrio entre lo que es la legislación estatal y la protección de los derechos fundamentales. Entonces, reconocer la objeción de conciencia no solo protege, de hecho, la libertad de fe y de moral de los profesionales médicos, sino que resguarda la identidad y autonomía de las instituciones de inspiración cristianas, en este caso, que tienen como pilar fundacional el cuidado integral de la vida humana hasta su desenlace natural. ¿Te das cuenta? Pero esto es lo que estamos viendo en Francia con lo que es, en este caso, el reconocimiento de cláusula de conciencia para sanitarios, como yo te decía, farmacias, ante la ley de muerte asistida. ¿Te das cuenta? Oiga, sí, esto se está poniendo bien, bien fuerte, amados hermanos. Claro, como vuelvo a reiterar, nosotros lo vemos en Europa. Lo vemos en Europa. Pero en algún momento, acuérdate que todo lo que hay, todo lo que viene, o sea, todo lo que se hace en Europa, después se traslada también a Latinoamérica. Así que el Señor nos ayude y también nosotros sigamos orando por todas estas cosas, amados hermanos, por nuestros gobiernos, para que las legislaciones, ¿verdad?, sean conforme, bueno, desde nuestra perspectiva cristiana, desde nuestra perspectiva cristiana. Y esperamos que este presidente, el cual tenemos, ¿verdad?, bueno, no se adhiera a este tipo de cosas, la verdad que sí. Así que oramos por nuestros gobernadores, ¿verdad?, por el gobierno, por nuestros legisladores también, porque la verdad que, de verdad, amados hermanos, tú te das cuenta cómo estamos, cómo se está viniendo todas estas cosas. Pero no olvidamos de que nuestro Dios es soberano y Él sigue en el trono. Seguimos con nuestra última, porque ya nos quedan pocos minutos. Vamos inmediatamente nuevamente a geopolítica y defensa, porque nos encontramos con la revelación de inteligencia. Satélites espías rusos habrían guiado ataques iraníes contra bases de Estados Unidos. Y esto, ¿sabes qué? Que es alarmante. Se hace esta investigación de la cadena internacional de CNN, firmada por la periodista Tamara Kiblawi y respaldada por estas fuentes de inteligencia de Estados Unidos y Europa, donde revela una inédita cooperación en materia militar y espacial entre Moscú y Teherán en el marco del conflicto en Medio Oriente. De acuerdo con los informes desclasificados y este monitoreo orbital, un enjambre de 14 satélites espías rusos sobrevoló estratégicamente una base militar estadounidense en lo que es Arabia Saudita, apenas dos días antes de que la instalación sufriera un devastador e inusual ataque de alta precisión por parte de fuerzas iraníes. Entonces aquí nos encontramos con algunos puntos claves también de esta revelación. El monitoreo orbital coordinado es una secuencia, una sincronía, pero también una trayectoria de estas naves espaciales rusas que permitieron capturar imágenes térmicas de radar y también de alta resolución óptica sobre las posiciones defensivas, radares y también hangares de las tropas estadounidense que estaban instaladas en territorio saudí. Pero también en otro de los puntos nos encontramos con transferencia estratégica de datos, porque según altos funcionarios de defensa en Washington, Teherán habría recibido esta inteligencia satelital en un tiempo real, lo que permitió calibrar sus misiles, estos misiles balísticos, estos drones de ataques, para poder eludir también la cobertura defensiva Patriot y golpear con una precisión milimétrica, digámoslo así, activos estratégicos de las fuerzas estadounidenses, pero también encontrarnos con la evolución del eje Moscú-Teherán, y este hallazgo confirma que la alianza entre Rusia e Irán ha trascendido de alguna manera la venta mutua de armamento, o digámoslo, la cooperación diplomática, consolidando un intercambio de inteligencia militar de alto nivel en el espacio. Entonces esta dinaminación espacial busca de hecho erosionar lo que es la disuasión militar de Washington y sus aliados en todo el Golfo Pérsico. Y de hecho este informe saca o está sacando a la luz esta dimensión espacial de la guerra moderna. El uso coordinado de activos satélites rusos en favor, ¿verdad?, de Irán evidencia un nivel de confrontación indirecta entre potencias atómicas que eleva exponencialmente el riesgo del Medio Oriente, transformando de hecho el espacio exterior en el nuevo tablero decisivo de lo que es la geopolítica global. ¿Te das cuenta? Es lo que estamos viendo hoy en día. Qué tremendo este informe, ¿eh? O sea, mira, yo te estoy dando pinceladas de este informe nada más. Hay mucho más, si tú quieres puedes encontrarlo ahí en... como vuelvo a reiterar, en la plataforma de la CNN. Allí tú vas a encontrar toda la información. Allí hay un reportaje periodístico entonces de Tamara Kiblawi. Y allí tú te vas a encontrar con muchas cosas más. Yo te estoy dando solamente pinceladas de este reportaje. Y bueno, ya nos quedan 4 minutos de programa. Quiero... vámonos a una pausa musical, ya estamos de vuelta para poder también estarnos despidiendo y saludando a los que nos hayan dejado, ¿verdad? Saluditos.
1: Trece horas, 56 minutos.

0: Ya. Estamos de vuelta ya y nos estamos por ir, dijo. Así que quiero saludar en esta hora también. A ver, déjeme ver un poquitito por aquí. ¿Quién está por acá? Bueno, ahora viene una edición especial de Un Clamor por Ti con nuestra hermana Silvia Asensio. Así que para que usted se quede, una palabra, dice, de esperanza y una oración poderosa. Así que el Señor sea bendiciendo también este hermoso programa de nuestra amada hermana. Y nuestra hermana Silvia acá también nos dejó unos buques de flores, de muchas florcitas. Muchas gracias, mi amada hermana. Y tenemos el saludo de nuestro hermano Boris también, que acá él dice que está en Puerto Montt en llamas. Así que muchas bendiciones para usted, mi hermano Boris, esperando, verdad, que el Señor le ocupe, le use para su gloria y que allí en ese encuentro de verdad de este culto evangelístico sea de mucha bendición para todos los que vayan a estar oyendo la palabra del Señor allí. Ya, pues yo me despido en esta hora. Nos encontramos el viernes con la ayuda del Señor, si es que el Señor no dice otra cosa. Saludamos a todas las radios conectadas en esta hora, nuestro pastor Omar Fuente Alba, que es el director de Imper Radio, nuestro pastor Rigoberto de Paz, que es director también de Radio VIP. Así que muchas bendiciones para cada uno de ustedes. Saludo a mi hermana, también directora de nuestro Ministerio de Damas Creadas por Dios, nuestra hermana se me fue el nombre, Mónica Cárdenas. Muchas bendiciones para usted también, amada hermana, en esta hora. Y nuestro grupo que tenemos también de Creadas por Dios. Ya pues, nos vamos y que el Señor sea bendiciendo sus vidas. Chao, chao. Bendy, bendy.
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Esta es la verdadera historia de una pequeña aldea en India. En esta aldea había una familia que llegaron a tener una fe que salva en Jesucristo. Esto perturbó tanto a la gente en la aldea que un grupo de personas muy enojadas llevaron a la fuerza a la familia. El jefe de la aldea vino y dijo al hombre: si tú y tu familia no se arrepienten de la fe, todos ustedes seguramente morirán. El hombre no sabía qué hacer o qué decir. Lo único en que podía pensar fue en una canción que él compuso cuando rindió su vida a Dios. Entonces empezó a cantar: he decidido seguir a Cristo. No vuelvo atrás, no vuelvo atrás. Y así, aterrorizante, sus hijos fueron asesinados.

Le fue dada otra oportunidad. Esta vez fue la vida de su esposa en peligro, pero él seguía cantando. Si otros vuelven, yo sigo a Cristo. No vuelvo atrás.

después de la terrible muerte de su esposa, le fue dada otra oportunidad, esta vez para salvarse a sí mismo. Pero él seguía cantando.

Algo asombroso pasó. Una semilla fue plantada en el corazón del jefe de la aldea. Y eventualmente él llamó a la aldea. Y en el mismo lugar donde pasó todo esto, renunció a su antigua fe y declaró su felicidad a Jesucristo. Una celebración empezó en ese momento. El evangelio floreció y creció en esa comunidad. Y no solo en esa aldea, sino también alrededor de esa región. Porque ellos vieron fe verdadera en el carácter real de Dios. Por causa de una familia que creyó en Jesucristo, aunque bajo la pena de la muerte.

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0: Tenga muy buenas tardes, que el Señor me le bendiga. Es un privilegio el cual Dios nos concede en esta hermosa hora poder llegar hacia la intimidad de su hogar en esta hermosa y bendecida tarde. Saludito a usted que se encuentra en sintonía en esta ocasión allí y que la dulce presencia de nuestro Señor y Salvador Jesucristo venga ministrando su vida. Saluditos a nuestro hermano Marcos Vivanco en esta hermosa tarde. Y nuestro hermano Marquitos pues también nos saluda en esta ocasión. Y esperamos de que sea el Señor bendiciendo poderosamente su vida. Y nos dice nuestro hermano Marco Vivanco: buenas tardes, Pastor Rigoberto, Dios le bendiga grandemente y use su vida en esta hermosa tarde. Bendiciones desde San Pablo. Ahí, muchas gracias, mi estimado, por permitirnos llegar hacia San Pablo, ahí en el sur de Chile. Que mi Señor le bendiga. También tenemos a nuestro hermano César Patricio, quien nos sintoniza también a través de Radio Unánimes, y todos los demás hermanos que se encuentran ahí en sintonía. Y dice mi hermano César Patricio: buenas tardes, mi Pastor Rigoberto. Nuestro Señor le bendiga grandemente en esta nueva jornada radial. Un gran abrazo fraterno. Amén, mi estimado hermano. Dios me lo bendiga a usted y a cada uno de nuestros hermanos que se encuentran allí en sintonía. También tenemos a nuestro hermano Omar Domínguez en Panamá. Dios me le bendiga. Es un privilegio poder llegar hacia ese lugar, ¿verdad?, donde sabemos que el nombre del Señor también es exaltado, porque hay una luz que alumbra en su camino, y esa luz, pues, es Cristo Jesús, ¿verdad? Saludito a usted que nos sintoniza a través de Radio Vida en esta hermosa hora. Todos los hermanos que están escuchándonos a través de Radio Lumbrera, Radio Jesucristo Vive, ahí hermano Jovan Ser Alarcón y toda su hermosa familia, que la dulce presencia de nuestro Dios bendiga sus vidas. Bien, muchas gracias a usted por este hermoso espacio y esperamos de que la gracia de nuestro Señor Jesucristo sea sobre su vida. Yo le invito para que juntos oremos al Señor y le demos las gracias al Señor nuestro Dios por permitirnos llegar hacia la intimidad de su hogar en esta hermosa tarde. Bendito Dios y Padre Celestial, muchas gracias, mi Señor, por permitirnos de una forma muy especial, oh Dios, poder acercarnos delante del trono de su divina gracia y poder decir, mi Señor, gracias porque usted tiene cuidado de cada uno de sus hijos. Venga ministrándonos, Señor, venga ministrando la vida de cada uno de sus hijos. Y oramos a usted en esta hermosa hora, mi Dios eterno, para que usted se glorifique, Padre Celestial, en la vida, oh Dios, de nuestra hermana Gloria Ancapán, Señor, quien se encuentra también en sintonía en esta hermosa tarde. Dios me le bendiga, mi hermana Gloria. Gracias por permitirnos también llegar hacia la intimidad de su hogar. Gracias, amado Dios, por la vida de cada uno de nuestros hermanos. Hermano Erwin, Señor, allí la hermana Irene, Padre mío, muchas gracias, Señor, por la vida también de nuestro hermano Walter Díaz. Yo le suplico que usted bendiga la vida de nuestro hermano. Ayúdelo, mi Señor, fortalezca su vida y ayúdelo cada día en las campañas que nuestro hermano sale a realizar. Padre, gracias, en el nombre poderoso de Cristo Jesús, su Hijo amado. Así oramos, mi Señor, para que su gloria divina venga reinando en cada corazón. Oro por mi hermano Nelson González, Señor. Yo le suplico en esta hora, Padre Celestial, para que nuestro hermano sea de una forma muy especial, oh Dios, quien se presente cada día, Señor, para presentar esta palabra. Gracias, amado Dios, por la vida de mi hermana María Rivas, Señor, por mi hermano Cristian, oh Dios del cielo. Yo le suplico a usted que bendiga la vida de nuestro hermano, hermana Leti Diotri. Dios mío, suplico también por mi hermano Francisco Antonio Delgado. Gracias, Señor, por la vida de cada uno de nuestros hermanos que se encuentran allí, esperando, Señor, de que usted venga ministrando sus vidas. Gracias por la vida de nuestro hermano Carlitos Trejo, Señor, que en el día de hoy, pues, usted le permite llegar a cumplir un año más a su existencia. Gracias por la vida de nuestra hermana Eunice Flores, Señor. Bendiga la vida de su hija, guárdela en su lugar de trabajo. Muchas gracias, Padre. Así oro, Señor, por mi hermana Mariela. Le ruego, mi Señor, para que usted obre sanidad en su cuerpo. Lo oro por mi hermano Pastor Manuel también, de Fuego de Dios. Bendígales en el nombre de Jesús. Gracias, Señor eterno. Escuchamos entonces este hermoso cántico que hoy en esta tarde nos presentan nuestros hermanos.
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0: Bien, y ha llegado el momento en el cual vamos a escuchar lo que es el mensaje de la palabra de nuestro Dios. Entonces, allí en labios de nuestro hermano Nelson González en esta hermosa tarde, esperando de que sea de mucha bendición para cada uno poder presentarnos también. Escuchemos entonces ese mensaje preparado que está ya listo aquí junto con nosotros en cabina de Radio Vida. Muchas bendiciones.
1: De Juan, era obispo de Esmirna y era interesante, pero en esta época el imperio romano, ser cristiano se estaba volviendo algo mortal. Y cuenta la historia que en el año 155, durante una persecución oficial, las autoridades fueron por Policarpo. La gente le dijo, huye. La gente conocida le dijo, tienes que escapar, vienen por ti. Mas sin embargo, Policarpo se negó y él dijo que la voluntad de Dios debía cumplirse. Cuando los soldados llegaron, no los maldijo, no gritó, no corrió, pero pidió algo que nadie se imaginó. Y Policarpo pidió esto: denme una hora para orar. Denme una hora para poner en mi estatus de WhatsApp o de Facebook, me van a llamar preso. Y durante esta hora, Policarpo oró por los soldados y por la gente. Lo llevaron al estadio lleno de gente. El emperador o el gobernador romano lo miró con desprecio y le dijo, respeta tu edad, tenía 86 años Policarpo, jura por César, maldice a Cristo y vivirás. Entonces Policarpo respondió con una frase que atravesó la historia: 86 años le he servido y nunca me ha hecho mal. ¿Cómo voy a blasfemar contra mi rey que me salvó? La multitud gritó y rugió. El gobernador insistió, jura y te dejo ir. Policarpo respondió, tú me amenazas con un fuego que dura un momento, pero ignoras el fuego del juicio eterno. La sentencia fue inmediata. Lo condenaron a morir quemado vivo. Cuando lo ataron a la hoguera, Policarpo dijo que no necesitaba clavos, porque aquel que le daba fuerzas también lo sostendría ahí. El fuego fue encendido. Los testigos relataron algo impactante. Las llamas parecían rodearlo sin consumirlo de inmediato. Finalmente, un soldado terminó con su vida. Así murió Policarpo de 86 años. No huyó, no renegó, no suplicó. Murió siendo fiel. Si hay algo, hermano, que experimentamos, espérenme. Los cristianos, de primera mano, somos desafiados por nuestra familia. Cuando nosotros decidimos dar un paso de fe y venir al cristianismo, hermano, el primer choque es su familia. Si es usted, hermana, la que primero se convirtió al Señor y está casada y tiene hijos, posiblemente el primer enfrentamiento que usted va a tener es con su esposo. Posiblemente le va a pasar lo que le pasó a mi mamá, a mi papá, que en paz descanse. Le dijo, si hay algo por lo que yo te voy a dejar, le dijo, y nos vamos a separar, es porque hoy sos evangélica. Mi mamá no tenía mucho conocimiento, no fue un bíblico, no fue aquí, no fue allá. Simplemente mi mamá, aferrada de fe, le dijo, bueno, pero yo a mi Señor no lo dejo. Imagínense qué increíble, ¿no? Ya los tres estábamos jóvenes y mi papá ha creado, no creo que se haya imaginado mi mamá la respuesta así. Posiblemente él pensó, ay sí, ¿de qué voy a vivir? ¿De qué voy a comer? Tú mantienes el hogar, vaya pues ya, como Policarpo, ¿verdad? Quizás le dijeron, huye, vete. Y mamá dijo, bueno, yo voy a seguir con mi fe. Recuerdo también que yo crecí en un contexto, mi papá fue alcohólico siempre hasta que se convirtió al Señor y el Señor restauró su vida, su matrimonio y la familia, todo lo demás. Pero lo que le quiero decir, que en medio de eso, mi papá siempre le hacía burla a mi mamá. Le aplaudía, a ver, aleluya, mira, y le saltaba a mi papá, vaya, mira, le decía, a ver, y tu Dios, ¿dónde está? Y tu Dios, a ver, ¿qué hace? Mi mamá solo guardaba silencio y le respondía con alabanzas. Y le decía, ¿dónde está tu Dios? Le decía a mi mamá. Y le cantaba esos himnos antiguos, cuando ya se pase lista, feliz mi nombre, yo responderé. Y mi mamá le contraatacaba y le decía, cuando pase lista, ¿qué vas a decir? Tu nombre no va a estar ahí. Entonces era ese evangelismo de antes, bien interesante, raro, por cierto. Entonces, lo primero que enfrentamos los hijos, si nuestro contexto de familia no es creyente, va a ser, no vas a la iglesia. ¿Qué vamos a hacer los hijos? ¿Qué van a hacer los jóvenes? Si el evangelio viene a sus vidas y el primer choque es la familia, los papás, no vas a la iglesia, te prohíbo ir. O que el esposo le prohíba a la esposa, te prohíbo creer en el evangelio. Miren, nos pueden prohibir por cualquier cosa. Nos pueden decir, no hagas aquí, no hagas allá. Pero la familia inmediata no puede prohibir nuestra fe. Cuando usted se aferra a Cristo, y ahí el tema, el desafío familiar de nuestra fe, y es lo que vamos a conversar en las próximas 7 horas, es que cuando usted y yo venimos a Cristo y enfrentamos la oposición, ¿de dónde vendrá la oposición? Siempre será de la familia. Sus hijos, los hijos se burlarán de los papás, quizás la fe. Ah, ya vas papá, ya vas mamá, mira, aburrís, siempre vas con lo mismo. Anda a la iglesia, lee la Biblia, orá. ¿Ya ha pasado eso? Mira, ya vas a lo mismo. Y viene una contraofensiva. Vas tanto a la iglesia, ¿y cuándo vas a cambiar? Levanten la mano a todos los que nos han dicho eso. Entonces, bueno, mi ventaja es que mis hijos nacieron en el evangelio, no me pueden decir tal cosa, ¿verdad? Pero en ese ambiente, y es donde me voy a enfocar ahora, en el desafío familiar de nuestra fe, y en Juan capítulo 7, los primeros 9 versículos, vean lo que dice. Después de estas cosas, andaba Jesús en Galilea, pues no quería andar en Judea, porque los judíos procuraban matarle. Estaba cerca la fiesta de los judíos, la de los tabernáculos, y le dijeron sus hermanos, sal de aquí y vete a Judea, para que también tus discípulos vean las obras que haces, porque ninguno que procura darse a conocer hace algo en secreto. Si estas cosas haces, manifiéstate al mundo, porque ni aun sus hermanos creían en él. Entonces Jesús les dijo, mi tiempo aún no ha llegado, mas vuestro tiempo siempre estará presto. No puede el mundo aborreceros a vosotros, mas a mí me aborrece, porque yo testifico de él que sus obras son malas. Subid vosotros a la fiesta. Yo no subo todavía a esta fiesta, porque mi tiempo aún no se ha cumplido. Y habiéndole dicho esto, se quedó en Galilea. Note, hermano, el ambiente. Ya había un plan en el que se quería matar a Jesús. Sin embargo, lo que se dice en el versículo 1 es, después de todos los sucesos previos, Jesús andaba en Galilea, no quería andar plenamente en Judea, porque los judíos procuraban matarle. Hablo también del desafío que tenemos con nuestra familia, si alguno de la familia no es cristiano. Pero también cuando el hogar ya es cristiano. También ahí hay desafíos. Solo en la iglesia querés pasar. Ya vas solo cantando, pasás en la casa. Solo pones hoy la radio, aunque ahí no mucho se suena la radio, ¿verdad? Pero solo poniendo alabanzas pasás. Y ahí andás moviéndote, ahí andás zapateando, ahí andás haciendo esto, ahí andás aquí lo otro. También recuerdo, muchacho, que una señora llegó a la casa, era tía de otro tío. O sea, tía de mi tío, pero no era mi tío. Entonces, si no entendió el trabalengua, pues solo quédese que era esta señora que llegó. Y esta señora era de una congregación X, iba con una mantelina en su cabeza y todo. Mi mamá no era creyente y le dijo, usted de las que tiemblan. La señora le respondió con mucha ternura, Si el Señor hace temblar la tierra, ¿cómo va a creer que a mí no?, le dijo. Y le reprendo. Entonces, son oposiciones. ¿Qué sucede? No, entonces, si el ambiente es cristiano en su familia, posiblemente habrá esos extremos. ¿Querés quedarte orando? ¿Solo querés aquí? ¿No comes? ¿Querés mucho ayunar? ¡Ay, solo con la Biblia abierta te veo! ¿Cuándo la vas a aplicar? Más cuando la persona se bautiza y sale de las aguas, de la piscina, el mar, el río, la sequía, lo que sea. La gente, hermano, nuestra familia en especial, espera que uno salga del agua como una especie, como de querubín, transformado, con alas, con coronita, si es posible, con un arpa ya electrónica, ya moderna, ¿no? Posiblemente la gente espera que uno salga con la cabeza medio de lado, los ojos entrecerrados y abiertos. Aleluya. Y que uno no haga nada y que ande medio volando en la casa, pero no. La vida real es esa. Jesús dijo, hermano, que Él había venido para traer división al hogar. Y el padre iba a estar contra el hijo, la suegra contra la nuera, y lo que sea que suceda. Pero lo que quiero afirmarle esta mañana, hermano, es que a pesar de los desafíos familiares, usted tiene que abrazar la fe y poner los ojos en Jesús. Afuera ya se sabe, hermano, que vamos a tener conflicto con los vecinos, en el trabajo, en la universidad. Ya se sabe que ahí va a ser otro tipo de debate, pero en donde quiero enfocarme hoy es el desafío familiar que tenemos nosotros en nuestro hogar. Y note el versículo, que uno de los versículos que leímos, el versículo 7, que aún sus hermanos no creían en él. Hermano, ¿qué le parece? Posiblemente, si usted no es hijo único, si hay más hijos o tiene usted más hermanos, posiblemente no todos estarán en la iglesia. Y uno de ellos le va a estar diciendo: mira, ya vas a la iglesia, mira, mejor vámonos a pasear, mira, vamos a la playa y mira, y tomala suave, no te aferres mucho, mira, un cultito que faltes no te va a decir nada. Posiblemente tu pastor es bien cuadrado, pero no creo que te disciplinen porque un día no vayas al culto. Otra familia le va a decir: hay que tener mente abierta, mira la película El Halo, mira el exorcismo, El Recargado, el que es HD. Y posiblemente la misma familia le va a decir: no, mira, tu novia, tu novio no es cristiano, pero se va a convertir por fe. Ayuná 83 días, superá a Moisés y vas a ver que el Señor te responde. Y seguramente, hermano, vamos a hasta de sacar del contexto un montón de versículos para lograr justificar un principio. Y es lo que le dijeron los hermanos de Jesús: ni ellos creían en él. Entonces, el contexto en el que estamos hablando, hermano, es que se iba a celebrar una de las fiestas que celebraba Israel. Y la fiesta de los tabernáculos, hermano, tenía que ver con la celebración a fines de septiembre, octubre, que la gente conmemoraba su tránsito por el desierto. Y preparaban enramadas, de hecho hasta el día de hoy creo que se hace, preparaban palmeras, habría un montón de cosas. ¿Y dónde, desde dónde se celebra la fiesta de los tabernáculos? Usted puede ver Éxodo capítulo 23, no lo voy a leer por tiempo, Levítico 23, Número 29, Deuteronomio 16. De manera una fiesta familiar. La gente ponía las enramadas, mire qué bonito, sentarse a comer, algo liviano, un pollito asado, un lagarto al horno, que si estuviéramos en la selva de Perú, usted diría: comamos unos gusanos, que es mucha proteína, si estuviéramos en la selva de Ecuador. Pero si estuviéramos en El Salvador, usted diría: unas tres FQ, unas pupusitas de frijol con queso, unas revueltitas, algo liviano, un pollito, una pizzita de un ingrediente para que no salga muy cara. Estaríamos así como tomando vitaminita, que usted sabe que es la Coca-Cola. Entonces, hermano, la importancia de la fiesta de los tabernáculos era que Israel lo celebraba por la peregrinación durante todo el desierto. Y eso implicaba que la gente pasaba en familia. Noten la diferencia en las fiestas. La fiesta de la Pascua, que se celebraba 6 meses después, ahí por el mes de abril, implicaba la salida urgente de Israel de Egipto. Implicaba el sacrificio del Cordero Pascual y la gente participaba de la fiesta de la Pascua conmemorando su éxodo. Y la gente lo hacía comiendo vestida, con su ropa, todo listo para irse corriendo. No sé si usted le ha tocado comer así a la carrera, pero a veces ha tocado que usted medio come la carrera y está atendiendo algo y todavía está comiendo. Y si usted está comiendo con alguien de confianza, le dice, quizá le señala que le quedó algo de comidita entre los dientes, usted con vergüenza se hace algo así era la fiesta de la Pascua. La gente tenía que correr. Entonces, quiero mencionarle, hermano, este día tres cosas de cómo nosotros podemos enfrentar el desafío familiar de nuestra fe. Al final yo le voy a enviar la presentación para que usted la pueda estudiar más a profundidad. Número uno, debemos mantener la actitud adecuada ante el desprecio familiar. No hemos sido llamados, hermanos, a pelear con nuestra familia por la fe, sí a contender. Y para eso es, como dice Primera de Pedro, que nosotros tenemos que estar preparados para dar razón cuando la gente nos pida defensa de nuestra fe. Eso es diferente. Pero no estamos, hermano, para pelear congregaciones, nombre de organizaciones, nombre de sus líderes, nombre de los predicadores, quién es mejor y quién está peor, quién sabe más o quién sabe menos. Usted no está para eso. Usted no está para pelear. No, es que la mía, es que mi iglesia es la más mejor. Es que mira, mi iglesia ahí es tan chévere. Es que ahí no te dicen nada. Es que mira, ahí puedes ir como querrás. Y todo sale azul. Tómala suave. Mira, el predicador, ¿cómo nos hace reír? Hermano, usted y yo no estamos para pelear, pero sí para tener la actitud adecuada. Cuando tenemos la actitud correcta, el 80% de su problema se solventa. Cuando tenemos la actitud adecuada, hermano, ese es su mejor ataque. Usualmente el cristiano, no sé por qué, siempre creemos que somos menos. Si no evalúese hoy en una reunión familiar o donde usted se mueve, siempre los cristianos estamos como, mira, ¿y qué tal en tu iglesia? Bien, bien, bien. Si es que saben que usted va a la iglesia. Si no les ha dicho nunca nada, pues obviamente a usted le van a invitar al San Viernes, a los cumpleaños, le van a invitar a la disco, le van a decir, vámonos donde sea. Pero cuando hablamos del contexto familiar, note lo que los discípulos, lo que los hermanos de Jesús le dicen: vete de aquí. Vete donde tus discípulos. Si te quieres mostrar, nadie lo hace en lo oculto. Miren los hermanos de Jesús la estrategia que le están planteando. En otras palabras, le están diciendo, no te queremos cerca. Al final usted se va a dar cuenta, hermano, que varios de los hermanos de Jesús se transformaron. Hechos 1 dice que en el aposento alto estaban como 120 personas y ahí estaba María, la mamá de Jesús, y otro de sus hermanos. De hecho, Judas, el que escribe la carta del Evangelio, hermano, es hermano de Jesús. Santiago o Jacobo, que escribió una de las cartas, también fue hermano de Jesús. Entonces, note cómo la actitud correcta del Señor. Él no peleó. La gente le iba a decir, Señor, ahí está tu mamá y tus hermanos. El Señor le dijo, ¿mi mamá y mis hermanos? Sí, Señor, ahí te está esperando tu mamita linda, te trajo refrigerio. Te trajo a la que a ti te gusta. El Señor le dijo, mi hermano es el que hace la voluntad del que me envió. Entonces, hermano, mire, este tipo de reflexiones bíblicas, de alguna manera, nos generan conflicto interior. Porque posiblemente, en el contexto de cada una de nuestras familias, cada familia es diferente. Vivimos en lugares diferentes, tenemos formación diferentes, algunos solo están con mamá, otros están con papá, otros ya no tienen su papá y su mamá, otros ya hicieron su hogar. Entonces cada hogar es diferente. Y cuando vamos hacia el interior de la familia, hacia el centro de donde suceden las cosas, tenemos que darnos cuenta que lo que vivimos en el hogar lo vamos a reflejar cuando seamos adultos. Y si no hay una renovación de nuestra vida en Cristo, entonces los malos patrones que aprendimos en el hogar, en nuestra infancia o adolescencia, no van a cambiar. Mucha gente le pudiese llamar maldición, pero cuando venimos a Cristo, hermano, cualquier suceso atrás de nuestra familia se rompe en el nombre del Señor. Entonces, cuando usted viene y le dice, es que mira, vas a ser como era tu abuelito, hermano, usted tiene que decir, no, yo no. Es que tener hasta los mismos gestos de tu abuelita, tener la misma maña de sobarte el pelo, digamos las mujeres que usan su pelo largo, es que hasta se ríe igual que el papá. Y usted dice, ¿me explico? Entonces, ese contexto de la familia, cristiana, no cristiana o mixta, que algunos son cristianos, otros no cristianos, cada uno sabemos cómo nos movemos en nuestro propio hogar. En el contexto de la familia judía, el papá y la mamá eran responsables de la formación de sus hijos. Y ya lo he dicho varias veces, el modelo era repetitivo. Tenían que amanecer, atardecer y anochecer repitiendo la ley. Entonces, cuando los papás le dicen a sus niños pequeños, a sus adolescentes, tenés que leer la Biblia, ¿cuál es la respuesta natural de ese hijo? ¿Yo por qué? A mi ritmo. Yo no necesito el libro físico. La tengo descargada en una app del teléfono. Y posiblemente hasta le van a decir, es que tú eres de otra época, donde solo te decían que leas la Biblia, que solo orando. Hoy estamos en otra época. Por ese tipo de criterios es que las nuevas generaciones están como están. Muchas de las nuevas generaciones están en la calle. No saben Biblia, no saben orar. Se les dice de ayuno y dice, ay, eso no. Pero se meten ayunos terapéuticos. Ayune esta etapa de ahí aquí, tome aquí. Y empieza, hermano, a hacer como ley a estos youtuberos, o como usted quiera ponerle, influencers, que dicen, yo hice este ayuno intermitente y vieran qué bien me vio. Mire, es que hoy estoy, el hombre dice, miren este six pack que tengo, si es que, y no voy al gimnasio. Entonces uno dice, y este viene de Artemisa 2, quizás lo dejaron, se bajó de la nave espacial. Este viene de qué meteorito se bajó. Entonces, en nuestro contexto familiar, imagínense José y María formando a Jesús y a todos sus hermanos. Por eso cuando vemos a Jesús, hermano, a sus 12 años, que él debatía con los doctores de la ley, era porque José y María hicieron un excelente trabajo con él. Y si estos hermanos de él le están aconsejando de que él se fuera, le dice, salte de aquí, dice el versículo 3, vete de aquí, vete de Judea, para que también tus discípulos vean las obras que haces. Ellos no creían en él, pero lo están enviando a otro lado. Entonces, hermano, en primer lugar, ¿cómo debemos nosotros manejar la situación familiar? Hermano, debemos mantener la actitud adecuada ante el desprecio familiar. No es fácil. No me quiero extender muchísimo, pero usted nota en la lectura de Juan que la técnica que usaron los hermanos era que él se fuera. O sea, vete de aquí. Pero usted nota también en estos versículos que le están desafiando a más milagros. Dice que los otros de otro lado vean las obras ¿qué haces? Se genera mucho misterio en relación a la infancia y juventud del Señor. Porque hay espacios a los 8 días que el Señor es presentado en el templo y José y María presentan los palominos porque esa era la ofrenda para la gente pobre. Vemos otro lapso hasta los 12 años cuando se describe que Jesús crecía en estatura, sabiduría y gracia para con Dios y con los hombres. Y hay un salto hasta los 30 años cuando Jesús inicia su ministerio. Entonces, entre esos lapsos, hermano, se ha escrito tanta cosa fuera de foco. Pero lo que sí usted puede dar claro es que por ser judíos, Jesús fue formado en el contexto de la ley y los profetas, al igual que sus hermanos. Eso es lo interesante, hermano. Que quizás en nuestra familia expresamos desprecio, pero yo me doy cuenta, hermano, a través del tiempo, que a veces el desprecio que nuestra familia nos hace, la directa, pero también el oikos, la familia extendida, a veces es de alguna manera como por envidia o por celo. Cuando dice, pero este se va a la iglesia, ya no toma, no fuma, hoy le alcanza más el dinero. Porque el evangelio, hermano, el cristianismo es un fenómeno social. Solo piense cuánto cuesta una cerveza, aunque hoy la modernizan, ¿no? Hoy le ponen a Adán y Eva, o sea, es todo otro rollo. ¿Cuánto se evita usted gastar en eso? Entonces, como alguien dijo en broma, los cristianos no tomamos, no fumamos, pero ¿cómo comemos? Entonces es un fenómeno, hermano, hasta de bendición financiera para la familia, porque lo que antes se enfoca en otras cosas, hoy posiblemente regresa para el hogar. Entonces muchas veces nuestra familia extendida nos ven con desprecio porque quizás no nos ven practicando algún tipo de situación. Ya no sale a las fiestas, ya no va aquí, ya no va allá, ni a los cumpleaños quiere ir. Y le dice, dile que haga algo. Mira el reclamo de Marta. ¿Y dónde estaba María? Con el Señor. Entonces, María tuvo la opción de complacer y agradar a Marta. Dejar a su invitado solo en la sala, para que iba a estar solo el Señor Jesús ahí, y ponerse, vaya Marta, hagamos esto. No estamos hablando nada de sinergia ni trabajo en equipo, no tiene que ver nada con eso. Tiene que ver con que cómo nosotros debemos enfrentar a los desafíos familiares por nuestra fe. Hermano, mucha gente deja la fe por su familia, por la presión familiar. Ya vas a la iglesia y mira, ya vas a hacer lo otro, mira, ya vas a hacer lo otro. Entonces, la gente en Marta y María, Marta le reclama, Señor, mira a esta María, no me ayuda, qué bárbara, dile que haga algo por mí. Y el Señor le responde, Marta, Marta, afanada y turbada estás con muchas cosas. Hermano, todo tiene que ver con prioridades. Si usted sabe, hermano, y administra su tiempo, hermano, usted puede hacer las cosas de su familia, de su trabajo y atender las cosas de la iglesia. Solo es cuestión de ponerse pilas y administrar bien el tiempo. Si yo sé que tengo que hacer lo otro, hermano, ¿por qué usted tiene 6 días de la semana y al final solo el domingo se le junta todo lo que tiene que hacer? Es que hoy tengo que pagar recibos, hoy tengo que hacer las compras, tengo que aquí, es que la familia necesita mi tiempo, todo tiene su tiempo y yo estoy completamente de acuerdo. Pero Marta exigía que María le ayudara, pero Marta tenía cambiadas sus prioridades. La prioridad de la hermana Marta era el quehacer. La prioridad de la hermana María, ¿cuál era? Estar a los pies del maestro. Las dos tenían la misma oportunidad, ¿o no? Jesús no llegó y dijo, vengo a hablar solo con María. Jesús llegó a la casa y dijo, aquí estoy. Y Marta, voy a barrer bien, voy a arreglar las cosas, que el Señor ni me vaya a pedir prestado el baño, por favor. Ay, Señor, ayúdame, que ese no alcancé a lavar. Marta estaba en otro baile. Y sin embargo, María se concentró en lo prioritario. Y es lo que el Señor honró, que el Señor le dijo, mira, una cosa es necesaria y María ha escogido la buena parte. Hermano, cuando usted y escogemos la buena parte, su familia le va a decir, no seas religioso, no seas religioso. Hermano, y hay circunstancias en las que usted y yo, de alguna u otra manera, con la familia, como no somos perfectos, nos pueden llegar a señalar. ¿Sí o no? Levanten la mano todos. Sométase, pues, hermano. A los que le han señalado por algo en su casa, a todos nos ha pasado. Ah, mira, y sos bautizado. Yo no sé por qué la familia cristiana nos saca el rollo de que somos bautizados. ¿Le ha pasado? Y sos bautizado. Y mira, y todavía cantás la de la no sé quién. Y mira, y mentís. Y nos sacan, hermano, todo el currículum que ni en LinkedIn usted lo ha declarado tanto como lo sabe su familia. Y ¿te acordás cuando íbamos a las fiestas? Posiblemente usted todavía se acuerda, aunque los jóvenes no, ¿verdad? Pero los grandes se acordaban de los musicones de antes, posiblemente. Pero usted y yo, hermano, como María, evite complacer y agradar los pedidos de los demás. Y número 3, ¿cómo solventamos esto? Debemos ser capaces de mantenernos firmes ante los desafíos de los que procuran despreciar su fe. Cuando regresamos al Evangelio de Juan, en el capítulo 7, fíjese que esto es interesante, porque cuando vemos el versículo 5, que los hermanos no creían en él, Jesús les dice: mi tiempo aún no ha llegado, mas vuestro tiempo siempre estará presto. Y mira el conflicto: no puede el mundo aborreceros a vosotros, les está hablando a sus hermanos, mas a mí me aborrece, porque yo testifico de él que sus obras son malas. Bueno, cuando usted en el tema de familia confronta la conducta de su familia, viene el contraataque. Usted dice: Jesús le dice: mi tiempo no ha llegado. Mi tiempo, ustedes miren lo que están haciendo. Ustedes estén tranquilos. Y lo interesante ahí, Jesús les dice que no puede el mundo aborreceros a ustedes. Y fíjese que me llamó la atención que la palabra griega para aborrecer es odiar. O sea, hermano, que llega un momento en que su familia nos puede odiar por nuestra fe. Posiblemente hasta le pueden llegar a decir: no te dejo nada de herencia por esa tu religión. ¿Qué vamos a hacer ahí? No te dejo las 50 hectáreas de terreno cultivadas. ¿Cómo le pasó a Policarpo? Por eso inicié leyendo la historia de Policarpo. 86 años, lo llegaron a traer, le pidieron que niegue su fe, si no vas a morir. Lo echaron al fuego y Policarpo dijo: nunca me ha fallado el Señor, ¿cómo yo lo voy a negar? Y cuando usted y yo, hermanos, somos confrontados con nuestra familia y llegamos a ser odiados por nuestra fe, y hablo, hermano, de la gente que nos ama en la familia, o no nos amamos en la familia, y esto es hasta posiblemente le dice: te quiero yo y tú a mí, somos una familia feliz. Posiblemente se abraza y usted le hace aquí y le dice: por eso te odio, te aborrezco, por esa tu religión te voy a dejar, por esa tu religión te vas a quedar a vestir santos, le dicen los papás a las hijas, por esa tu religión no vas a prosperar. Hermano, pero cualquier maldición que usted le diga, su oración tiene que ser: Señor, que esa maldición se vuelva bendición. Dios mío, ayúdame. Señor, ayúdame a mantenerme firme ante la presión que tengo por mi familia. La gente, su familia, los hermanos, aborrecieron, odiaron a Jesús. Y lo bueno, hermano, es que vamos a llegar al final, que algunos de sus hermanos se convirtieron. Posiblemente, hermano, usted está en la batalla familiar de su fe, que lo desprecian, que le critican, que le señalan, que le dicen: a ver, ¿dónde está tu Dios? ¡Ea, ea! A ver, si tu Dios es grande, ¿por qué tu Dios no te responde? Se cuenta la historia, hermano, de uno de los misioneros que llegaron a Guatemala entre los cachiqueles. Y este hombre, Cameron Townsend, se llamaba él, con su típico inglés, blanco, rubio, azul, llegó entre los indígenas. Y uno de los indígenas le dijo: si tu Dios es poderoso, ¿por qué no hablas mi idioma? ¡Qué desafío! Y él se quedó callado y dijo: realmente no sé. Pero eso movió al inicio del movimiento de la traducción de la Biblia. para que cada persona en el mundo pueda tener por lo menos una porción de la Biblia en su lenguaje materno. Y cuando los hermanos odiaron a Jesús, así como le dijeron a Policarpo, niega tu fe, hermano, usted y yo posiblemente somos puestos en estrecho por la presión familiar. El esposo, la esposa, los padres, los hijos, entre hijos, hijos a padres, etcétera, una presión increíble. Y el Señor le dice, ¿saben por qué me odian? Porque yo testifico que sus obras son malas. Hermano, por supuesto, cuando hablamos de la actitud correcta, usted y yo no vamos a mandar a cada rato al infierno a nuestra familia. Al infierno te vas, el infierno te toca, hijo del diablo. O sea, hermano, también hay que ser listos. No vamos a promover también pleito entre nuestra familia. Seguime molestando y vas a ver, voy a hacer la oración de Eliseo. ¿Saben qué oración hizo Eliseo? Unos jóvenes lo empezaron a molestar. Calvo, posiblemente era calvo, ¿no? Y él oró, ya van a ver, les dijo. Y unos osos se los comieron. Uno le hicieron pedazos a los muchachos. Usted no va a orar, voy a orar que los osos te coman, ya vas a ver. Voy a orar que te vayas a saber a dónde. Hermano, tampoco usted vamos a generar conflicto y pleito en nuestra casa. Aunque haya, y hemos sido.

Ustedes me han oído que lo digo en broma, yo descendí al Seol, pero no tanto. Pasé por muchas experiencias del mundo, no cristianas. Tabaco, alcohol, nunca tuve drogas, un montón de cosas. Pero mi papá se fue quedando todavía mucho más. Y cuando pasan los años y mi mamá me invita a un festejo del Día de la Madre, me dice, acompáñame al festejo. Aquí en El Salvador es mayo. Algunos, España creo que es marzo, Panamá es diciembre. Bueno, la cosa es que fui con ella a regañadientes. Este codazo era para que aceptara a Cristo, ¿no? Y yo, te quirisi, tómela suave, espérense, Dios. Pasaron los tiempos. Día de la Madre, mayo, junio, julio, abril. A los dos meses, cabal, me entregué a Cristo. Le voy a resumir toda la parte esa. Entonces ya era mi mamá, mis dos hermanas y yo. El único que no quería el evangelio era mi papá. Y él estaba bien distanciado. Realmente ya les conté parte de lo que sucedía. Un sábado que íbamos de la reunión de los jóvenes, mi papá le gustaba esa música de, la mayoría no la debe saber, quizás Alberto Vázquez. Y ya, por favor, vayan después del culto a averiguar quiénes son esa gente. Vicky Carr. Era clásica, romántica. Leodán. De ese tipo de música le gustaba a él. Entonces llegamos un día del sábado del culto, súper ungidos con mis hermanas. Y yo iba bañado en aceite. No, no, tampoco. Y él iba revestido. Y llegamos a la casa. Mi papá estaba oyendo esa música a todo volumen. Mi mamá estaba por allá, adentro. Yo llegué. Y lo primero. Mire el choque. Llegué. No lo saludé, no le dije, papito lindo, como lo hacía yo después, papito lindo, ¿qué tal? No le di el beso como siempre lo hacía, sino que, ¡ay! Le dije, usted con su música, y la apagué. Ah, venía ungido, unción de lo alto, y era líder de jóvenes, y ¡oh, qué barba! Y recuerdo, hermano, que mi papá se me quedó viendo. Me dice, mira, me dijo, cuando me convierta en esa cosa, me dijo, o sea, en el evangelio, lo voy a hacer, pero ahorita déjame con mi música. Y volví a poner la música, le topó, en esa época no era digital nada, era de botones, no, le dio toda la pereza con la música. O sea, yo reaccioné, dije, sí, papito, tiene razón, le amo mucho, lo abracé, le di un beso y me fui para mi cuarto como solíamos hacer. Y al tiempo se entregó a Cristo. Y literalmente el Señor lo restauró, restauró su matrimonio después de haberle dicho, si hay algo por lo que te voy a dejar es por el evangelio. Hermanos, empezaron a servir con mi mamá, fueron líderes de matrimonios, eran consejeros prematrimoniales, tenían grupos de células en sus casas, visitaban, servían la cena del Señor, eran líderes de no sé qué, hermanos, hacían todo. Y lo que yo nunca pude ver antes, andaban de la mano. Ya dos personas adultas. Y cuando yo venía entre este de Ecuador, y ustedes saben esa historia, siempre íbamos los tres a comer, platicábamos lo que quizás antes no podíamos haber hecho. Entonces cuando vemos esto, hermano, el cambio, posiblemente su contexto es diferente, pero lo que sí puedo ver yo es que así como los hermanos de Cristo, Jacobo, José, Simón y Judas, usted va a ver todas las citas bíblicas, nacieron después de él, estaban con María. Usted vio que no creía en su hermano, pero en Hechos 1:14 se describen que estaban en el aposento alto. ¿Se puede imaginar, hermano, Jesús muerto, sus hermanos sirviendo? Posiblemente usted y hermano tenemos un ambiente familiar completamente diferente al mío. Su presión es otra. Quizá usted no batalla con lo que yo batallé, pero quizá está batallando con algo en su familia.

0: Quizás se burla, quizás es presión, quizás le están presionando a que niegue su fe, quizás le están prohibiendo esto, que le están prohibiendo lo otro, pero su fe no se la pueden quitar. Nadie le puede decir, nega tu fe. Si Policarpo, 86 años, dijo, el Señor ha sido fiel conmigo, ¿cómo yo lo voy a negar? Hermano, aférrese a ese conflicto de fe que usted tiene con su familia, los desafíos que hoy tenemos. Lo que yo le hablé de mi época, no había todavía en ese momento los celulares, no había redes, no había WhatsApp, Exit, todo lo que hoy existe. Pero si era otra presión de fe. Hoy la presión de fe tecnológica suya es diferente. La que yo igual experimento porque yo también ya soy tecnológico. Pero lo que le quiero decir es que cualquiera sea ese desafío, no se desanime. Pelee la buena batalla de la fe, porque usted si no desmaya, como dice Corintios, a su tiempo va a cosechar, pero no desmaye. Hermano, no ceda a la presión de su familia, no ceda a su fe. Hermano, sustente su presión, tenga la actitud correcta. No va a llegar a su casa, voy a pelear. Como yo fallé, como le cuento que lo hice, a pagar, no vaya, aquí esta casa, como que fuera la jauría de los demonios. No, hermano. Mejor llegue y diga, Señor, que esta sea una casa de paz. Y empieza a orar paz para su familia. Porque cuando entramos que a ese tipo de prácticas de películas, de terror, hechicería, horóscopo, todo ese tipo de cosas, lo que trae a la casa es maldición. Pero cuando usted y yo vemos la Biblia, que el Señor quiere bendecirnos hasta mil generaciones, entonces yo me doy cuenta, hermano, que si yo cambié, usted puede cambiar. Si los hermanos de Jesús cambiaron, y aunque ella no estaba físicamente, pero ellos tuvieron el ministerio, quiere decir que si usted y yo no desmayamos, nuestra familia, el desafío de nuestra fe, hermano, podemos ser más que vencedores en Cristo. Cierre sus ojos, vamos a orar. Señor, en este día podemos exclamarte, socórrenos, Señor. Porque la presión de mi familia es fuerte, Señor. La presión de mi hogar, Señor, siento que se está haciendo insostenible. Señor, estoy triste porque mi familia no te conoce. O se han apartado de tus caminos, Señor. Este día te ruego, me ayudes a tener la actitud correcta, Señor. A no ceder a su presión. A mantenerme firme, Señor. Fiel a ti, Señor. Aunque me odien, me aborrezcan, Padre. Como decía el salmista, que mi padre y mi madre me dejaren, pero con todo eso tú me recogerás, Señor. Ayúdame, por favor, Señor. Sana mi corazón. Sana mi corazón, Señor. Porque está herido, está dolido, Señor. Al ver que mi familia, Señor, quizá creyente, hoy se ha apartado de tus caminos. Oh, mi Dios, oro por mis padres, oro por mis hermanos, por mis hijos, Señor. Solo usted puede tocar sus corazones, Señor. Solo usted puede transformarlos, Señor. Y es mi oración este día, Dios. Bendícelos. Oro por ellos, paz, Señor. Oro por mi familia, Señor, que tu buena mano sea sobre ellos. Por favor, Señor, ayúdalos. Guárdalos, Señor. Te lo ruego en este día, mi Dios, en el nombre de Jesús. Amén.
1: Bien, y esta tarde hemos escuchado ahí el mensaje de este día titulado El Desafío Familiar. Cuando son las 2 de la tarde ya con 17 minutos, 2 con 17. Muchas gracias a usted por su atenta y fiel sintonía. Esta es Radio Vid, transmitiendo para usted hasta el sur de Chile. Dios me le bendiga, Dios bendiga a mis hermanos que están en sintonía allí de las diferentes radioestaciones, como lo son Radio Lumbrera, Radio Jesucristo Vive, Radio Tomando de la Fuente y Radio Vida en El Salvador, ¿verdad? Muchas, pero muchas bendiciones a cada uno de nuestros hermanos que se encuentran allí en sintonía y los que también se encuentran haciéndonos enlace. Muchas gracias, saludito al hermano pastor, quien en esta tarde pues también está solicitando oración, y vamos a orar por la vida de la esposa de nuestro hermano pastor Luis Mejía, esperando de que Dios obre en la vida de él. Amantísimo Dios y Padre Celestial, venimos delante de su presencia, mi Señor, y le suplicamos que usted bendiga, oh Dios, la vida de mis hermanos, Dios. Oramos por la esposa de nuestro hermano pastor Luis Mejía, mi Señor. Suplico a usted, Dios, que usted derrame esas ricas y abundantes bendiciones sobre ellos, oh Dios. Sobre todo salud, Dios mío, que es lo que nuestros hermanos en sí necesitan. Oro por la salud de mi hermana, Señor. Oro por la salud de mi hermano pastor. Así lo mismo por su hijo, Señor. Guarde de cada uno y permita, oh Dios, de que su gloria se manifieste en su pueblo. Oro por mi hermano pastor Nehemías Lara, mi Señor. Bendiga la vida de su siervo. Guárdelo, Padre, y úselo, mi Señor, también en los momentos de predicaciones. Oro por mi hermana Gloria Ancapán, Señor, allá en el país de Chile. Por mi hermano César Patricio, oh Dios, también en Chile. Mi hermano Marquito Vivanco, yo le suplico a usted que bendiga la vida de cada uno, Señor. Así como la vida de nuestro hermano Marco Vivanco, mi hermano Jovancer Alarcón. Que el Señor les bendiga y muchas gracias por su amable y fiel sintonía. Por aquí tenemos un saludito que en breve estaremos poniéndolo, pues ya se nos acerca también el momento del retiro, y vamos a escuchar entonces ese hermoso saludo que nos hace nuestro hermano Walter Díaz. Así es que adelante, mi hermano, Dios me lo bendiga a usted con ese hermoso saludo. Y tenemos en esta ocasión, tenemos allá a nuestro hermano Walter Díaz, esperando de que Dios se glorifique en cada uno de sus hijos.
2: Que el Señor le bendiga, hermano pastor Rigoberto de Paz. Le saluda a su hermano y amigo Walter Díaz, desde la capital de la República de El Salvador, deseándole ricas y abundantes bendiciones. Un saludo a toda la audiencia, y que Dios le use de manera sobrenatural como solo Él lo sabe hacer. Bendiciones, hermano.
1: Bien, muchas gracias a mi estimado hermano Walter Díaz por ese saludo que nos ha enviado. Y esperamos de que, bueno, no sea el último, ¿verdad?, sino que nos siga compartiendo ahí lo que es su hermosa sintonía también en esta hermosa tarde. Que el Señor le bendiga. Y vamos a escuchar allí que unos dos cánticos más, porque luego después viene mi hermano Jovancer Alarcón, quien se presenta con su programa Vamos Escalando Peldaños. Así es que gocémonos y alegrémonos en esta hermosa y bendecida tarde con este hermoso cántico que nos entona nuestro hermanos a continuación. Y escuchemos este cántico que dice: Dame un nuevo corazón, con nuestro hermano Manuel Bonilla.

0: Bien, y ha sido un privilegio el poder haber estado con usted en esta hermosa tarde. Así es que muchas, pero muchas bendiciones a su vida. Vamos a salir ya de este espacio para darle entrada al programa que nuestro hermano Jovan Alarcón tiene preparadito ya para que cada uno nos gocemos en su presencia.
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en este día, dándole gracias, Padre, por la vida, por la salud que nos concede, Señor amado. Muchas gracias, Padre, porque te has sido bueno, poderoso Dios, con nuestras vidas. Ahora declamamos, Señor, a su bendita presencia, Señor Jesús, que te pueda dirigirnos, Señor, en esta tarde, donde estaremos exaltando su nombre, Padre, y que diríjanos, Señor, en todo lo que podamos hacer. Gracias, Padre eterno, porque usted ha sido bueno, Señor. Venimos, clamamos su dirección en esta hora, que tome dominio de la internet, de los micrófonos, Señor, de todo lo que usamos, todos los controles que usamos para alabar su nombre, Padre. Tome dominio usted, Padre Todopoderoso. Use nuestros labios, Señor, unja nuestros labios, Padre, para poder hablar de su palabra, palabra viva y eficaz, Señor, que llena nuestro corazón, Padre Santo, Dios de gloria. Ayúdenos, Padre, porque solo no podemos, sino que la ayuda suya es la más importante en nuestra vida. Gracias, Padre eterno, Dios de gloria. Pedimos y clamamos su dirección, Padre, todo tu favor en el nombre de Jesús, nuestro eterno Salvador.

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2: Son las 5 con 40 minutos.
3: Gloria, gloria a Dios para siempre. Alabado sea el nombre del Señor. Dios les bendiga, amados hermanos, vecinos, amigos, que en esta tarde, maravillosa tarde que el Señor nos ha regalado, por acá por Quilquilco, hay una preciosa tarde con sol. Amén. Gloria a Dios. Quien le saluda a su hermano en Cristo, Giovanni Cel Alarcón, desde acá de Quilquilco, transmitiendo el programa Escalando Peldaños, aquí desde los estudios centrales de aquí del programa Escalando Peldaños. Amén, en Quilquilco. Amén. Gloria a Dios para siempre. Dios les bendiga a cada uno de ustedes. Aquí está al lado mío mi amada esposa, nuestra hermana Ingrid Aguilera. Amén. Dios le bendiga, hermana Ingrid. Amén.
4: Amén. Dios le bendiga, hermano Giovanni. Dios le bendiga a la amada audiencia. Dios le bendiga ricamente en esta tarde, que está bonito. Estuvo medio así como que lloviznando un poco a mitad mediodía, pero salió el sol por gracia y misericordia de nuestro Señor Jesucristo. Dios les bendiga ricamente, amados hermanos. Gracias por dejar de entrar palabra del Señor a su hogar. Dios sea con ustedes ahí en casita, los que están ahí trabajando también y están escuchando la radio. Dios sea con ustedes. Dios sea su amparo y su fortaleza.
3: Amén. También, hermana Ingrid, a los que están descansando también, a lo mejor algunos tomando una siesta. Amén.
4: Están un poco de dormitar, un poco de cruzada de brazos. Amén. Oh, perezoso.
3: Perezoso. Aleluya. Dios le bendiga a cada uno, porque igual, bueno, algunos están descansando un poco. Amén. También. Y como le decía, maravilloso día que el Señor nos regaló por acá, por Quilquilco, un día hermoso con solcito. Amén. Amén. Gloria a Dios. Ciertamente muchas veces, no es todos los días así, pero nosotros tenemos que darle gracias al Señor por todo. Amén. Amén. Porque si está nublado el día, tenemos que darle gracias también al Señor porque nos permite contemplar un día más.
4: Se ha puesto a pensar, hermano Iván, cuando está como feo el día, decimos, oh, está flojo el día. Y nos quedamos ahí. Y cuando está bonito el día, decimos, oh, o sea, como que nos alegramos cuando está bonito el día, queremos hacer cosas. Pero aún así, cuando está fuerte el sol, también nos viene como el cansancio y la pereza.
3: Amén.
4: No hay como esto, Dios es bueno con nosotros. Y aún así, como que le buscamos una excusa.
3: Amén. Claro que sí, es como que el Señor dijera así, esto, ¿cómo puedo agradar a esta gente? Esta gente es tan desconforme. Amén. Así es verdad, porque somos humanos desconformes. Si hay sol, que hace mucha calor. Si está nublado, que está feo. Si hace frío. Ah, que está muy helado. Somos desconformes.
4: O cayó una helada. Oh.
3: Sí. Gloria a Dios, que Dios nos ayude porque somos así, amén. Amén. Y debemos reconocer que somos personas desconformes, amén. Pero Dios es fiel, amén.
4: Amén.
3: Cristo es fiel y Él nos...
4: Fiel y justo para perdonar.
3: Fiel y justo para perdonar. Y aún así, aunque somos desconformes, el Señor nos sigue dando, regalando, amén. Nos sigue regalando un nuevo día por amor, nos sigue ayudando a seguir adelante, amén. Así. Bendito sea el nombre del Señor. Dios bendiga a mis hermanos que están conectados por Radio Lumbrera en San Pablo. Dios bendiga a mi querido hermano y director Marcos Vivanco, director de Radio Lumbrera ahí en San Pablo. También saludar a nuestro hermano César Soto, director de Radio Unánime en Llanquihue. También Radio Entre Cristianos en Temuco. Radio Jesucristo Vive en Quilquilco. Y Radio Misión Vida en Puerto Varas también. Y por supuesto Radio Vid en Cabañas, El Salvador. Dios bendiga a nuestro pastor Rigoberto de Paz. Amén.
4: Amén.
3: Dios bendiga. Bueno, me salté también nuestro hermano Aníbal Castro en Radio Misión Vida en Puerto Varas. Dios bendiga a mi hermano Aníbal. Amén. Y nuestra hermana Jennifer Carola de Radio Entre Cristianos en Temuco. Amén.
4: Amén.
3: Dios bendiga su vida de cada uno de ustedes. A los que están conectados en las distintas radios emisoras. Desde aquí, transmitiendo el programa, estamos aquí Escalando Peldaños. Y que Dios bendiga, digo, a todos los jóvenes también, a los ancianos,
4: muchos también hoy día estuvieron haciendo el desfile de la patria, ¿cierto? De Chile, que se celebra la independencia. Así que aquí también salimos y estuvimos casi toda la mañana esperando que fuera el desfile. Así. Y así tanto también hermanos que estuvieron ahí con sus hijos ayudándole.
3: Así es, que estuvieron ahí ayudándole igual.
4: A nosotros, y nosotros, los abuelitos también estuvieron ahí.
3: También babían los abuelitos, ancianos, jóvenes, ajá, niños. Amén. Bueno, nosotros nos queda la Gracielita que va en el colegio. Lorenzo ya va en el liceo, está más grande, va en el liceo, no desfilaron, no hicieron nada, así que
4: tuvieron un receso.
3: Un receso, así que está de como el hermano Lorenzo está como de vacaciones aquí.
4: Modo vacaciones. Igual que su abuela, modo vacaciones.
3: Gloria a Dios para siempre. Dios les bendiga, amados hermanos, en esta hermosa tarde que el Señor nos ha regalado. Es un placer. Es muy grato poder acompañarles a cada uno de ustedes con alabanza, siempre hablando de la palabra del Señor, porque Dios es bueno. Amén. Amén. Vamos a escuchar una cadena de coros. Amén. No, vamos a escuchar una alabanza porque después vamos a estar leyendo el devocional. Después escuchamos unos coritos ahí, alegrando nuestra vida. Vamos a escuchar Aleluya. Amén. A ver si pillo la alabanza.
4: Si quiere enviar su saludito, envíe su saludito. Si quiere que oremos por usted, aquí estaremos también recepcionando su pedido de oración.
3: Amén.
4: Y por qué no, si quiere cantarle a Dios, si quiere cantar una alabanza, nosotros la reproducimos aquí para escucharle a usted. Amén.
3: Amén. Esto se llama Mi Cristo Resucitó. Amén.

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1: Gloria a Dios para siempre. Amén. Bendito sea el nombre de Dios. Cristo resucitó. Amén. Y está con nosotros. Amén. Que Dios nos bendiga, amados hermanos, a cada uno de los que están en sintonía en esta hermosa tarde de día miércoles 16 de septiembre. Mire cómo va avanzando el mes. Este mes, como decía nuestra hermana Ingrid, el mes de la patria que hay en Chile. Amén. Y también es el día del mes de la Biblia. Amén. Bendito sea el nombre del Señor. Que Dios nos bendiga, Dios nos ayude a cada uno de nosotros. Amén. Porque necesitamos del Señor en todo momento. Necesitamos de Dios, perdón, todos los días. Amén. Gloria a Dios para siempre. Bueno, mis amados hermanos, Dios bendiga a los que se van añadiendo a la sintonía del programa Escalando Peldaños. Amén. Vamos a continuar con el devocional de la palabra del Señor. Amén. Vamos a leer la palabra del Señor, una hermosa palabra que nos habla en el libro de Hebreos. Hebreos, una palabra muy conocidísima, conocida y conocidísima, que nos en Hebreos 11:1. Amén. Que nos habla de algo muy importante que tenemos que todos tener. Y se llama fe. Una palabra con solo dos letras, pero tiene mucho poder. Amén. Gloria a Dios. Leemos la palabra en el nombre de nuestro Señor Jesucristo. En Hebreos 11:1. Y dice así: es pues la fe la certeza de lo que se espera, la convicción de lo que no se ve, porque por ella alcanzaron buen testimonio los antiguos. Amén. Bendito sea el nombre del Señor. Amén. Como le decía, una hermosa palabra muy conocida y que nosotros tenemos que, el Señor manda que tenemos que tener fe. Amén. Gloria a Dios. Dice que es pues la fe la certeza de lo que se espera, la convicción de lo que no se ve. Amén. Podríamos también buscar para entender un poquito más lo que dice la fe en la nueva traducción viviente, que dice: la fe es la confianza de que en verdad sucederá lo que esperamos, y es lo que nos da la certeza de las cosas que no podemos ver. Amén. Todo lo que no podemos ver, si lo pedimos con fe al Señor, según la voluntad de Dios, de igual manera, y si tenemos fe de que eso sucederá, que eso resultará, es donde Dios obrará, porque Dios también prueba nuestra fe. Dios también nos prueba para ver que si tenemos fe o no. Podía también leer y buscar en otra traducción de la Biblia, que dice que el mismo capítulo dice: la confianza en Dios, le llama, la fe es la confianza en Dios. Confiar en Dios es estar totalmente seguro de que uno va a recibir lo que espera. Es estar convencido de que algo existe aun cuando no pueda ver. Mire qué maravilloso, mire cómo es la palabra del Señor, que nos enseña, que nos dice que aun cuando no se pueda ver, que nosotros tenemos que tener la seguridad, la confianza en Dios de que eso que no podemos ver existe. Amén. Gloria a Dios. ¿Y cómo podemos lograr tener fe? Es solamente creyendo en el Señor Jesucristo, arraigándonos cada día. Amén. Estando cerca del Señor, eso es lo que demanda Dios de nosotros, que estemos cerca de Él, y todas las cosas Él las hará. Amén. Bendito sea el nombre del Señor. También podíamos ver también en el libro de Gloria al nombre del Señor. Amén. En el libro de Mateo, a ver si me acompañan un poquito, Mateo 14:29. Gloria a Dios para siempre. Gloria al nombre del Señor. 14:29. Donde este pasaje bíblico nos habla sobre cuando el Señor Jesús anduvo sobre el mar. amén, donde dejó a los discípulos solos y vino la tempestad y como estaban solos vieron a alguien caminar sobre el mar y creyeron que era un fantasma, amén. Más el Señor les dice que tengan ánimo, les habla, dice, Él le habla diciendo, tened ánimo, soy yo, no temáis. Entonces dice la palabra aquí, entonces le respondió Pedro y dijo, Señor, si eres tú, manda que yo vaya a ti sobre las aguas. Y Él le dijo, ven y desciende. Y descendiendo, perdón, Pedro de la barca andaba sobre las aguas para ir a Jesús. Pero al ver el fuerte viento tuvo miedo y comenzando a hundirse, dio voces diciendo, Señor, sálvame. Al momento extendió la mano, asió de él y le dijo, hombre de poca fe, ¿por qué dudaste? Amén. Hombre de poca fe. Ahí nos habla de la fe. Amén. ¿Por qué hombre de poca fe? El Señor nos manda que tengamos fe. Que dice la palabra que tenemos que tener fe. Si tuviera fe como un grano de mostaza. Amén. Que tengamos una fe. La mostaza es inquebrantable, es difícil, muy difícil para poder molerla. Así en el Señor no se refiere tanto a lo pequeño, porque igual si uno va teniendo fe, si va, se va aferrando a la fe en Dios, eso va a ir creciendo. Pero el Señor quiere que tengamos una fe, aunque sea pequeña, que sea inquebrantable, que sea segura. Amén. Y eso es lo que le ocurría aquí a Pedro, que su fe menguó. Su fe no fue inquebrantable, sino que él desviado, porque ¿qué pasa cuando nosotros desviamos la mirada del Señor? Cuando nos preocupamos más de las tormentas que vienen a nuestra vida, desviamos la mirada del Señor y la fe que tenemos se desvanece, se va. Amén. Y eso es lo que no quiere Dios de nosotros. Amén. Porque la palabra también es viva, es eficaz y nos habla en todo momento a nuestras vidas. Amén. También podemos ver un ejemplo de fe, gloria a Dios para siempre, en el libro de Lucas 18:8, amén, donde dice, os digo que pronto les hará justicia, pero cuando venga el Hijo del Hombre, hallará fe en la tierra, amén. Lo que el Señor quiere de nosotros es que podamos tener fe cuando Él venga. Él demanda que cuando Él venga podamos tener fe. Amén. Que eso es indispensable, porque aquí habla de la parábola de la viuda y el juez injusto. Amén. Habla sobre una viuda que iba donde un juez que siendo injusto, ella le decía todos los días, le decía, hágame justicia, hágame justicia, hágame justicia. Y este juez, al tanto que esta mujer le insistía, decidió hacerle justicia. Porque dice que si no, gloria a Dios para siempre. Sin embargo, dice, porque esta viuda me es molesta, porque ya le molestaba tanto que le insistía, le haré justicia. No sea que viniendo de continuo me agote la paciencia. Y dijo el Señor Jesús a aquellos que estaban enseñando esta parábola, dijo, oíd lo que dijo el juez injusto. ¿Acaso Dios no hará justicia a sus escogidos que claman de día y noche? O sea, este hombre siendo injusto, siendo malo, hizo justicia sobre aquella mujer, porque ya le decía, me va a cabrear y ya quién sabe qué le podría suceder. Pero nos habla una hermosa reflexión, nos habla una hermosa enseñanza de que si nosotros le pedimos al Señor algo con fe, si tenemos fe en Dios, Él lo va a cumplir. Amén. Si estamos con un corazón dispuesto, humillado a buscarle, Él va a cumplir su promesa y nos va a hacer justicia y nos va a conceder lo que le pedimos. Amén. Porque aquí, y aquí es lo importante, porque dice al final en el 8, os digo que pronto les hará justicia al Señor si le pedimos con fe a Dios, pero también el Señor dice, cuando venga el Hijo del Hombre, ¿hallará fe en la tierra? Amén. Gloria a Dios para siempre. Qué importante es poder tener fe, queridos hermanos, porque también la palabra que en el mismo pasaje bíblico de Hebreos 11:6 nos dice algo muy importante. Dice, pero sin fe es imposible agradar a Dios, porque es necesario que el que se acerca a Dios crea que le hay y que es galardonador de los que le buscan. Amén. Gloria a Dios para siempre. Que podamos tener fe, la fe. Que Dios nos ayude, porque todos, nadie, dice la palabra que no hay justo ni siquiera uno. Pero todos tenemos de repente debilidades en nuestra vida, pero Dios que es grande en misericordia, que nos pueda ceñir, que podamos nosotros también pedirle que cada día nos aumente la fe, para tener esa fe inquebrantable, para tener esa confianza en Dios y estar cerca del Señor. Amén. Gloria a Dios para siempre. Amén. Porque qué importante, como les digo, este hermoso pasaje que dice, pero sin fe es imposible agradar a Dios. Amén. Que no debíamos, hermano, la mirada de Cristo, sino que estemos siempre con la mirada en el Señor, con esa fe inquebrantable, esa fe que nos ayuda a crecer, esa fe que necesitamos todos los días. Amén. Bendito sea el nombre del Señor. Que Dios nos bendiga. Eso ha sido el devocional de la palabra en esta hora, hermosa palabra, que habla mi vida primeramente. Habla a mí primeramente. Y ahí, para que el que quiera escuchar, oiga la palabra del Señor, es una hermosa reflexión. Amén. Porque el Señor, cuando venga, quiere que encontrar hombres y mujeres de fe. Amén. Gloria a Dios para siempre. Cristo vive. Amén. Dios le bendiga, hermana Ingrid. Amén.
2: Amén. Dios le bendiga, hermano Giovanni. Maravillosa reflexión de la palabra de Dios, que Dios nos envía a tener fe. Si hemos creído en este evangelio, maravilloso, que Dios existe, que Dios es real, amén, es por fe y no por vista.
1: Aleluya.
2: Aunque nos cueste muchas veces, después equilibramos la balanza por como cuando dicen que Dios pesa los corazones.
1: Amén.
2: Y Dios también nos pesa en la fe.
1: Aleluya, claro que sí.
2: Dios sea con nosotros. Pasaremos a una alabanza, hermano.
1: Sí, vamos a escuchar una alabanza y ya estamos de vuelta para saludar a aquellos que nos están acompañando. Vamos a escuchar esta alabanza muy hermosa que dice Iglesia Pequeña.
2: Amén.
1: Gloria a Dios.

0: Gloria, gloria, gloria, gloria a Dios para siempre, alabado sea el nombre del Señor, amén. Dios bendiga a mis queridos hermanos, amigos, vecinos, que en esta tarde se han dado cita para escuchar este hermoso programa Escalando Peldaños, amén. Gloria a Dios. Bueno, esta tarde queremos saludar a nuestros hermanos que nos acompañan, amén, en las distintas radios emisoras, amén. Quiero saludar, yo sé que está escuchando a mi querido hermano Marcos Vivanco de San Pablo, porque decía que estaba en terapia, amén. Así que Dios fortalezca su vida, mi querido hermano Marcos, junto a su familia, amén. Amén. En todo momento le damos un alimento para él en esta tarde.
1: Amén.
0: Ahí que esa terapia sea de reconfortante también. Amén.
1: Amén. Le enviamos este pancito a nuestro hermano Marcos Vivanco, nuestro querido director de Radio Lumbre.
0: Amén.
1: Y dice así en su pancito en Juan 8:47: el que es de Dios, las palabras de Dios oye.
0: Aleluya. Gloria a Dios para siempre.
1: Amén.
0: Bendito sea el nombre del Señor. Quiero saludar también en esta hermosa hora a nuestra querida hermana Rosita Aguilera.
1: Amén.
0: Que dice, en sintonía desde casa. Amén. Amén. Está en casita, por acá cerca, pero está en casita.
1: Ya no, está peleando con las ollas. No. Está descansando.
0: Está descansando. Gloria, Dios bendiga a nuestra hermana Rosita junto a René, ahí que están los dos juntos. Amén, Dios les bendiga grandemente.
1: Amén. Le enviamos un pancito a mi mamá y dice así en Isaías 43:11: yo soy el Señor y fuera de mí no hay quien salve. Amén.
0: Aleluya. También saluda a nuestro hermano Pablo Vera, ahí está, dice, amén, gloria a Dios, dice, con Cristo somos más que vencedores. Amén. Amén, así es. Todo lo podemos en Cristo que nos fortalece. Amén.
1: Le enviamos un pancito a nuestro hermano Pablo Vera, Dios les bendiga ricamente junto a su hermosa familia. Y dice así en su pancito, en Primera de Pedro 5:6: humillaos pues, bajo la poderosa mano de Dios, para que Él os exalte cuando fuere tiempo.

0: Amén. Amén, aleluya. Saludar también a nuestro querido pastor Rigoberto de Paz, allá en El Salvador.
1: Amén.
0: Quien nos dice, Dios les bendiga en esta nueva jornada radial. Amén, un fuerte abrazo para mi pastor Rigoberto de Paz, junto a toda su familia, la pastora Rosita, todos los que estén ahí en casita. Un abrazo gigante para todos ustedes, amén.
1: Amén, Dios le bendiga a nuestro pastor Rigoberto de Paz y así a todos nuestros hermanos salvadoreños ahí. Dios les bendiga ricamente en esta tarde. Y dice así en su pancito nuestro pastor Rigoberto y a nuestra pastora Rosita, Dios le bendiga. Y dice así en 2 Samuel 22:33. Dios es el que me ciñe de fuerza y quien despeja mi camino.
0: Amén. Dios bendiga a nuestro pastor Rigoberto, que también nos saluda por Radio Unánime. Acá dice, buenas tardes, mis hermanos. Dios les bendiga en este hermoso día, dice el pastor Rigoberto de Paz.
1: Amén.
0: Que él también nos antecedía con su hermoso programa, Cumpliendo la Gran Comisión.
1: Amén.
0: Gloria a Dios. Amén. Dios bendiga a este varón de Dios que esforzado en la obra siempre. Amén. También nos saluda nuestro pastor Rigoberto por familia Radio Vid, que dice, Dios les bendiga y les use poderosamente. Amén. Fuerte abrazo para él, mi querido pastor Rigoberto, que también por interno nos llega, dice, amén, Dios les bendiga y les use en esta hermosa hora, amén.
1: Amén.
0: Gloria a Dios para siempre. Dios bendiga.
1: ¿Cómo estará el día por allá, nuestro pastor Rigoberto?
0: ¿Cómo estará? Claro, claro que sí. ¿Cómo estará el día, pastor Rigoberto, por allá por El Salvador?
1: Amén. Hace mucho calor.
0: Y que, claro, porque dice que de repente dice mucha calor y de repente dice que hay unas tormentas más o menos.
1: ¿Cómo están por allá nuestros hermanos salvadoreños? Cuéntenos.
0: Amén. Gloria a Dios. Bendito sea el nombre del Señor. Amén. Bueno, estos han sido los saluditos que han llegado hasta el momento a la mesa de trabajo. Amén. Aquí, así que
1: le enviamos ahí un pancito a todos nuestros amados hermanos ahí si están escuchando. Dios les bendiga ricamente. Le enviamos este pancito en Marcos 4:40. ¿Por qué estáis amedrentados? ¿Cómo no tenéis fe?
0: Amén. Mire lo que hermoso lo que estábamos hablando de la fe.
1: Amén.
0: Amén. ¿Por qué estar amedrentados? Tengamos fe.
1: Amén.
0: El Señor manda que tengamos fe, que no nos amedrentemos con nada de este mundo. Obviamente, hermana Ingrid, podemos, y uno de poco lo va entendiendo, que vamos a pasar problemas, dificultades. Pero tenemos la fe puesta en Dios, en el Señor Jesucristo, que Él nos sustenta, nos ayuda a seguir adelante. Amén. Y eso es hermoso, amén. Sentir la presencia del Señor, como muchas veces a lo mejor lo hemos dicho, pero la gente del mundo cuando no lo entiende, no sabe, no conoce lo que es tener a Cristo en su corazón, de que muchas veces sí nos amamos a afligir, nos vamos a penar, vamos a pasar cosas en nuestra vida, pero la confianza está en Cristo, la confianza en la palabra del Señor, la confianza de que un día el Señor vendrá a buscarnos, y si nos vamos, si morimos antes, la confianza de que, la fe, como decíamos, la confianza de que nos vamos a ir con el Señor. Amén.
1: Amén. Gloria a Dios. Y que ahí está lo que, si creemos que Dios existe, que no lo creamos solamente de labio.
0: Amén.
1: No le podemos honrar de labio a nuestro buen Dios.
0: Así es, Señor.
1: Sino que tenemos que honrarle de todo corazón, porque Él pesa los corazones, porque Él escudriña nuestro corazón, nuestra mente. Él ya sabe los pensamientos de nuestras vidas, sabe lo que pensamos, lo que queremos decir, lo que queremos actuar muchas veces, pero sin el consentimiento de Él, pero aún a Él. Espera que nosotros podemos muchas veces caer, hermano, pero más el Señor es el que está con nosotros y nos levanta nuevamente para pasar esa prueba, esa lucha, esa dificultad. Muchas veces decimos, pero qué prueba, pero qué dificultad, pero después cuando ya estamos en esa prueba, no empezamos a descaer espiritualmente, ahí empieza a menguar nuestra fe. ¿Será
0: Amén.
1: Así? ¿Estaré caminando bien? ¿será que Dios me oye? Y ahí empiezan las dudas, empiezan las pruebas y empieza como más a trabajar el enemigo, que Dios lo reprenda en esta hora, que empieza la lucha, pero mentalmente, porque el enemigo, que Dios es grande y poderoso, como es de maravilloso nuestro Dios Jesucristo, nuestro eterno Salvador, que con su Santo Espíritu Él nos guía, es soberano y no puede meterse el enemigo a nuestro corazón.
0: Amén.
1: Solamente puede trabajar la mente. ¿Por qué? Porque solamente nuestro Dios, nuestro Señor Jesucristo, es omnisciente y omnipresente. Él todo lo sabe, pero el otro no.
0: Amén.
1: Gloria a Dios para siempre.
0: Amén. Qué hermoso, claro que sí. Dios es grande, poderoso. Y tener la confianza siempre en el Señor, pues como le decía la palabra, de cuando Pedro le enfrentó, iba caminando sobre las aguas, vinieron las tormentas, vino el agua, el movimiento a lo mejor del agua, ahí imaginándose, y él obviamente desvió la mirada de Cristo, desvió, si le estaba pasando la mano, que tenía que tener la mirada puesta en el Señor nomás, pero él desvió, se empezó a preocupar del agua, de las olas, y ahí se empezó a hundir. ¿Sí? O sea, la confianza, no tuvo confianza en el Señor Jesucristo. Y
1: es igual, pues, mi hermano Iván, será igual como nosotros cuando vemos esas tempestades que vienen, esas lluvias, esos vientos. ¡Oh, Señor! Decimos, que no sea tan fuerte usted el que reprendió los vientos. Y cuando empieza como más fuerte la tempestad, decimos, Señor, y ahí empieza, uy, Señor, parece que ya se va a levantar la casa, pero estamos confiados en Dios, que Dios está con nosotros. Amén. Y ahí nuestro Dios nos ayuda para enfrentar esa en el ojo humano.
0: Amén.
1: Pero en lo espiritual también tenemos que confiar en nuestro Señor Jesucristo.
0: Gloria a Dios. Amén. Y bueno, hablando de esto, de la confianza, de los corazones, porque Dios lo conoce todo.
1: Amén.
0: Podríamos recordar y escudriñamos aquí un pasaje bíblico que dice en el libro de Proverbios 21:2, que dice, todo camino del hombre es recto en su propia opinión.
1: Amén.
0: Pero Jehová pesa los corazones.
1: Así es.
0: Y ahí donde con mi hermana Ingrid, mientras escuchábamos música, hablábamos de esto, de que todo camino del hombre es recto, nosotros como personas pensamos que estamos bien, digámoslo así, pero en realidad el que pesa y el que lo sabe todo es el Señor Jesucristo.
1: Es igual como cuando caminaba en el mundo.
0: Amén.
1: O sea, cuando uno no conoce a Cristo, también dice, no, si yo estoy en mi propia opinión, yo sé que yo voy bien caminando.
0: Así es.
1: Pero ¿estará bien caminando? ¿Se ha puesto a meditar? ¿Estaré bien caminando sin Cristo?
0: Amén.
1: ¿Estoy bien? Estoy, dice, no, si yo por mi propia fuerza, si yo me las gano y yo me lo merezco, porque yo lo hago. Pero si usted no tuviera sus manos, sus pies, su lengua, su boca, su mente, bien, gracias a quién tiene vida, tiene salud, se puede mover, se puede decir, gracias Señor porque llegué a mi casa, gracias Señor porque usted me acompañó en el camino, gracias Señor porque Dios le da todo.
0: Amén, cada día.
1: Cada día nos da algo diferente.
0: Amén.
1: O sea, ya abrir nuestros ojos, decimos gracias a Dios porque puedo ver a mi familia. Porque mucho en esta tarde, en este día, muchos no abrieron sus ojos, se quedaron en el sueño, en la noche oscura, y muchos no conocieron a Cristo.
0: Amén.
1: ¿Qué pasó? Amén. Yo puedo por mí misma, dice, yo puedo.
0: Claro, es como La persona que, claro, cree, dice, yo puedo por mí mismo, yo todo lo puedo por mis propias fuerzas.
1: El yo-yo.
0: El yo-yo, claro.
1: El yo-yo.
0: Ese, y también, obviamente, también eso está en el mundo espiritual, en el mundo de cristiano, hermana Ingrid, que también muchos creen, por eso dice la palabra, muchos creen que van caminando bien, pero en realidad por eso que dice que el Señor, Dios, pesa los corazones. O sea, muchos creen o creemos ir caminando bien.
1: También.
0: Y pero Dios lo sabe todo, Dios sabe, dicen. En realidad, y ahí cuando Dios nos amonesta, de repente nos dice, por su palabra nos dice, no, hijito, no estás caminando bien, endereza tu camino.
1: Y ahí donde empieza la prueba.
0: Y ahí empieza la prueba, y muchas veces dice, pero ¿por qué me, la palabra, por qué me hablan esto? Y yo no, si yo voy caminando bien, muchos son rebeldes, o somos rebeldes.
1: Somos duros de servicio.
0: Somos duros de servicio, esa es la verdad. Amén. Entonces dicen, no, pues si yo, ¿por qué voy a ti? Esa palabra no es para mí porque yo voy caminando bien.
1: Yo tomo mi porción y el resto no. O sea, nos gusta la pura papita.
0: Lo puro bonito.
1: Lo puro bonito nomás, pues nos gusta como comer algo rico nomás, pero como dicen, no me gustan los porotos. No me gustan las legumbres.
0: Amén.
1: Pero aún así me las tengo que comer igual porque son una proteína sana.
0: Amén.
1: Y no adulterada, po.
0: Amén. Claro que sí. O sea, tenemos que no solamente la porción de la palabra es toda, es completa. No solo
1: meditarla.
0: Meditarla, sí.
1: Degustarla. Claro, porque muchas veces queremos comer rapidito, comemos rapidito y no nos saciamos y decimos no.
0: Claro, es como pedir una porción de la palabra nomás y nada más, un poquito. Es como lo que aprendí de un pastor que hablaba, y él decía, obviamente, yo le tomaba un poco de atención y es verdad, porque obviamente nosotros damos pancito de vida, es como un alimento reconfortante, pero también muchos se conforman solamente con eso, hermana Ingrid. Él decía, a mí no me gustan los pancitos de vida porque si uno da, hay gente que se conforma solamente con eso, sacan un pancito de vida en la mañana y con eso se quedan, y lo que Dios quiere es que nosotros podamos escudriñar la escritura o de ese pancito de vida que a lo mejor ya sí le salió, que pueda indagar más sobre el contenido, sobre todo lo que está escrito.
1: Amén.
0: Amén.
1: Pero queremos ese pancito, ahora sí nos tocó duro, pucha que me tocó duro el pan.
0: También, pues eso también. Gloria a Dios para siempre.
1: Que, y pues, si nos toca duro el pan, ay
0: santo Dios. Y por eso es que, como decíamos al principio, somos seres humanos desconformes. ¿Eh? Pero aún así,
1: Dios, aún así nuestro Dios ya no estaba hablando del principio que estábamos.
0: Amén.
1: Hablando de nuestro Señor Jesucristo que... nos conformamos, no, de repente no nos conformamos por el día. Ya dice, pucha. Y esto, y hay que sentirse gozoso porque Cristo vive y Cristo reina y Cristo salva y Cristo restaura y nos da vida.
0: Amén.
1: Y como dice su palabra aquí en Lucas 10:23. Y volviéndose a los discípulos, les dijo aparte, bienaventurados los ojos que ven lo que vosotros veis. O sea, somos bienaventurados, porque vemos lo que Dios nos quiere decir con los ojos espirituales, nos quiere decir el Señor Jesucristo, ¿a través de qué? De su palabra.
0: Amén. Amén. Claro, y por eso lo podemos ver. ¿Por qué nosotros, hermana Ingrid, podemos ver eso? Porque cuando nosotros recibimos a Cristo en nuestro corazón, el Señor sacó esa venda de nuestros ojos, y por eso podemos, dice la palabra que dice ahí, podemos ver más allá, podemos ver lo que nosotros, o sea, las cosas, las maravillas del Señor. Amén.
1: Gracias, Señor, porque también nos dice aquí una palabra, mire, en Lucas 10... En Lucas 10:5. En cualquier cosa donde entréis, en cualquier casa donde entréis, principalmente decir: paz sea a esta casa.
0: Amén.
1: Amén. ¿Y qué hay paz en esta casa?
0: Paz, o sea, el Señor Jesucristo ahí también nos habla algo muy importante. Si nosotros profundizamos, cuando entréis a esta casa, que hay que a una casa, paz a vosotros. O sea, nos dice, cuando entres a una casa, entra con humildad.
1: Amén. Y también
0: llevando la palabra, pues llevando.
1: Pero también espiritualmente nos vamos, hermano Iván, ¿ser qué? Él entró a nuestra casa.
0: Amén. Aquí, claro que sí, amén.
1: En su físico, ¿cierto? Entró a su casa y entró con paz. Llegó claro. A entrarle paz a su hogar, o sea, a su mente, a su corazón, a su vida, a su alma.
0: Amén.
1: Porque, ¿para qué estamos con cosas, hermano Iván? Cuando estábamos en el mundo, queríamos ir al choque, al tiro.
0: Olvídese, por Manaín. No, era cosa terrible la cosa.
1: Y ahora
0: hay paz.
1: Hay paz en nuestra casa, amén, en nuestra mente, en nuestro espíritu, en nuestra alma. ¿Por qué? Porque amamos a Dios con toda nuestra mente. No es con nuestra fuerza, sino que es con la fuerza de nuestro Señor Jesucristo.
0: Amén.
1: Amén. ¿Y eso a qué nos lleva? ¿Y qué tenemos esa paz? Y psicológicamente estamos ahí, sí, tenemos paz. ¿Por qué? Por la fe.
0: Por la fe que tenemos puesta.
1: La certeza.
0: De lo que se espera. La convicción de lo que no se ve.
1: Amén.
0: Amén.
1: Gloria a Dios, y así estamos nosotros fortalecidos.
0: Amén, gloria a Dios. Qué hermoso, hermoso, amén. Qué hermoso compartir la palabra.
1: Y ya uno ve que conversando ya nos empezamos a poner más canuto.
0: Amén.
1: Gloria. Así que Dios nos bendiga en esta tarde. Dios les bendiga, vamos, a todos nuestros hermanos que nos están escuchando. Pasaremos a una
0: alabanza, y ya estamos de vuelta con la palabra del Señor, porque ya mírese cómo ha avanzado la horita. Amén. No de mi cuenta.
1: A lo mejor los hermanos dijeron: ya están dando palabra.
0: Amén.
1: Todo es palabra.
0: Todo es palabra. Vamos a escuchar esta hermosa alabanza, y que dice: pon tu mano. Amén.

0: Gloria a Dios para siempre. Bendito sea el nombre del Señor. Amén. Que Dios les bendiga, amados hermanos, a cada uno de ustedes. Quiero saludar en esta tarde a nuestro hermano Martín Fernando, que nos saluda y dice: bendiciones, hermanos. Saludo a la familia en el Señor. Amén. Saluda a nuestro hermano Martín Fernando en esta hora. Amén.
1: Amén. Le enviamos un saludito y un pancito a nuestro hermano
0: Martín.
1: Martín. Se me había olvidado.
0: Pasa.
1: Amén. Y dice así en su pancito a nuestro hermano Martín de Esquel, en Filipenses 4:13: todo lo puedo en Cristo que me fortalece.
0: También saludo a nuestro hermano César Patricio, que dice: muy buenas tardes, mis amados hermanos. Nuestro Señor les bendiga grandemente en esta nueva jornada radial. Un abrazo fraterno desde Yanquihue. Dice: saludos cordiales a la distancia. Un fuerte abrazo en el amor de Cristo. Dios bendiga a mi hermano César Patricio. Amén.
1: Amén. Le enviamos un pancito si nos está escuchando. Dice en Colosenses 2:6: por tanto, de la manera que habéis recibido al Señor Jesucristo, andad en él. Amén.
0: Gloria a Dios. Bueno, mis amados hermanos, como les decía, vamos a pasar ahora a la palabra del Señor.
1: Amén.
0: Amén. Que nuestra hermana Ingrid ahí se va a estar encendiendo con la palabra del Señor. Amén. Dios le bendiga, hermana Ingrid. Amén.
1: Amén. Su palabra estará en Lucas 10:23. En Lucas 10:23 está la palabra del Señor y dice así en el nombre del Señor Jesucristo. Y volviéndose a los discípulos, les dijo aparte: bienaventurados los ojos que ven lo que vosotros veis. Porque os digo que muchos profetas y reyes desearon ver lo que vosotros veis y no lo vieron.
0: Gloria a Dios.
1: Y oír lo que oís y no lo creyeron. No lo oyeron.
0: Amén.
1: Amén. Padre Celestial, en esta hora le damos gracias, Padre Santo, por su bella porción de su palabra. Padre amado, usted me ayude, Padre Santo, y me fortalezca y me guíe, Padre Santo, con su dulce Espíritu Santo, en su palabra, Padre Celestial, ayúdeme, Padre Santo, en esta hora, Padre Celestial. Le pido a usted, Padre amado, que me guíe con su dulce Espíritu Santo. Que usted bendiga a todos nuestros hermanos que están escuchando en esta tarde, Señor. Que usted, Padre Santo, sea fortaleciendo sus vidas, Padre. Guiándolos, Padre amado, y fortaleciéndolos en la fe, Padre Santo, en la esperanza y la confianza de que usted está con ellos, Padre. En el nombre de Jesús, Padre Celestial, le clamo a usted todos estos favores. En el dulce amor de Cristo, nuestro eterno Salvador. Amén. Amén. Gloria a Dios para siempre.

Perdón, mis amados hermanos, había pasado algo por aquí. Como nuestro Señor Jesucristo nos habla que somos bienaventurados, porque nos dice aquí en lleva por título Jesús se regocija. Como nuestro Señor Jesucristo se regocija porque se regocijó en el Espíritu. ¿En cuanto en esta tarde nos estamos regocijando en el Espíritu? Porque creemos que hay un Dios real, que un Dios vivo, que existe, que no lo conocemos, no le conocemos cara, no le hemos visto, pero sí hemos creído que podemos estar junto a Él espiritualmente, que Él mora en nuestra vida, que Él nos guía, que Él nos da vida a través de su palabra, que Él es el que nos ayuda. Amén. Muchas veces estamos ahí, quietos, pero aún así el Señor Jesucristo mora en nuestra vida en su dulce Espíritu Santo. Porque, como dice aquí su palabra, todas las cosas me fueron entregadas por mi Padre, y nadie conoce quién es el Hijo sino el Padre, ni quién es el Padre sino el Hijo, y aquel a quien el Hijo lo quiera revelar. Como el Señor Jesucristo, como somos sus hijos, Él nos revela a través de su palabra, nos revela a través de sueños, nos habla, somos bienaventurados porque vemos cada día las señales, todo lo que está aconteciendo con nuestros ojos aquí que vemos, pero también con nuestros ojos espirituales. Porque usted, cuando llega ahí al templo a adorar a Cristo, siente la presencia del Señor, siente cuando le dan un abrazo genuino de parte del Señor Jesucristo, usted lo siente con sus ojos espirituales, lo siente, ¿cierto?, con ese fuego, que ese fuego traspasa nuestra vida, nuestra mente, nuestro espíritu, y nos sentimos gozosos porque andamos en el Espíritu. Gloria a Dios. Y nos dice, porque os digo que muchos profetas y reyes desearon ver lo que vosotros veis. Como los reyes y los profetas no tenían el Espíritu Santo de Dios, sino que ellos, cuando veían que se movía, cuando el Espíritu de Dios bajaba sobre las aguas, se movía. Cuando quería ir ese ciego, ese cojo, el cojo quería ir, ¿cierto? Ese ciego quería ir ahí al estanque porque se movía el Espíritu de Dios en las aguas y no alcanzaba, ¿cierto? ¿Cómo? Y ahora nosotros somos bienaventurados porque nuestro Señor Jesucristo vive y el Espíritu Santo mora en nuestra vida. Gloria al Señor. Gracias porque el Señor nos ha dado un espíritu, y no de cobardía, sino que poder de Dios. Porque nos dice aquí, he aquí os doy potestad de hollar serpientes y escorpiones y sobre toda fuerza del enemigo, y nada os dañará. Pero no os regocijéis de que los espíritus se os sujetan, sino regocijaos de que vuestros nombres estén escritos en los cielos.
Gloria a Dios para siempre, porque tenemos que regocijarnos que nuestros nombres estén escritos en los cielos, porque nuestro Señor Jesucristo es Él. A Él le obedecen, porque a Él le conocen. Al Espíritu Santo, el Espíritu de Dios, nuestro Señor Jesucristo, a Él lo conocen, no a nosotros. Porque nosotros podemos decir que no, Espíritu, sal fuera. No, no podemos decir eso. ¿Por qué? Porque nosotros no somos el Señor Jesucristo, no somos Dios. Ahora, si lo decimos en el nombre del Señor Jesucristo, esos espíritus obedecen al Señor Jesucristo y es echado fuera por el poder de su nombre. Jehová de los ejércitos, Jehová el que vive y reina, gloria a Dios, porque Él es el único, Él tiene el poder y la autoridad. Gloria a Dios para siempre. Como el Señor nos habla a través de su Espíritu Santo. Gloria a Dios para siempre. Como nos dicen, como nos habla el Señor. Cuán delicioso es los hermanos, habitar los hermanos juntos y en armonía. Y eso es el que nos dice en esta tarde nuestro Señor Jesucristo. Que andemos y que nos regocijemos en su Santo Espíritu. Gloria a Dios para siempre. Grande Él es. Gloria a Dios. Somos bienaventurados. El Espíritu del Señor está sobre mí, por cuanto me ha ungido para dar buenas nuevas a los pobres. Me ha enviado a sanar a los quebrantados de corazón, a pregonar libertad a los cautivos y a visitar a los ciegos y a poner en libertad a los oprimidos, a predicar el año agradable del Señor. Gloria a Dios para siempre. Esta palabra está en Lucas 4, 18 al 19. Gloria a Dios. Jesús de Nazaret, Él es el Rey de Reyes y Señor de Señores. Con su Santo Espíritu, Él sana a los quebrantados de corazón, da vista a los ciegos, da libertad a los cautivos, da libertad a los oprimidos, solamente por predicar la palabra del Señor Jesucristo, que es agradable al Señor. Porque Él es el que da su Santo Espíritu, Él es el que llena de palabra, es el que nos da cada día para seguir caminando en este camino que no es fácil, de rosas, con espinas en el camino. Como decía una hermanita, es de espina, pero usted tiene que sacarse la espina. Vina de ese pie que tiene y sana y restaura y vuelve a caminar. Aunque le estorbe esa espina, pero esa, cuando usted saca esa espina, saca ese dolor, saca esa angustia y saca esa pena, el Señor Jesucristo le sana y nuevamente vuelve a caminar en los brazos del Señor, junto a Él. Porque Él es el que da la sanidad a su vida, a su alma. Vecino, amigo, alma oyente, usted que está escuchando. Dios, Jesús, le ha tocado su espíritu. Porque el Señor lo ha buscado, lo ha llamado. Y usted hace oído sordo. Pero aún el Señor todavía está con sus brazos abiertos, teniendo de usted misericordia. Alabado sea el nombre del Señor Jesucristo, porque Él es el que da
cada día una esperanza de vida eterna. Gloria a Dios. El niño crecía y se fortalecía y se llenaba de sabiduría y de gracia de Dios era sobre él. Imagínense. Si el papá envió a su hijo unigénito, ¿para qué? Para que ninguno se pierda, mas todos procedan al arrepentimiento. Estoy parafraseando. ¿Cómo el Señor Jesucristo caminó en la tierra? Y era un pequeño, y aún así crecía, y hablaba en la sinagoga, y se fortalecía. ¿Por qué? Porque se llenaba de sabiduría. Y ahí el Señor nuestro Dios Padre le daba la gracia a él para que hablara sobre la palabra de Dios. Y en este día nos ha dado a nosotros para hablar de su palabra. ¿A través de qué? Con su dulce Espíritu Santo, porque él mandó al Consolador, porque el Señor Jesucristo derramó la sangre ahí en la cruz del Calvario, para darnos vida eterna, para darnos vida y vida en abundancia, no como el mundo la da. ¿Se ha puesto a imaginar cómo el Señor Jesucristo dio la vida por usted y por mí? ¿Cómo Él dio a su Hijo? Pues nosotros no daríamos a nuestro Hijo para que venga a morir por la humanidad. No lo daríamos, porque nos daría tristeza, dolor, angustia. Pero más, el Dios Padre, el Todopoderoso, envió a su Hijo para darle su vida por usted y por mí. Dios sea con usted. Dios le bendiga. Gloria a Dios. Gracias, Señor, porque Él da la sabiduría. Jesús crecía en sabiduría y en estatura. Imagínense, en estatura. Y en gracia para con Dios los hombres. Gloria a Dios para siempre. Nos ponemos a pensar, y José, el papá de nuestro Señor Jesucristo, Jesús de Nazaret, cómo su mamá y su papá, ¿cierto? María y José, cómo se angustiarían, cómo estarían ahí angustiados, pero más no desesperado, porque confiaban que Dios Padre lo sustentaba por donde caminara ahí en la sinagoga, hablando de la palabra del Señor. ¿Cómo usted se siente, amado hermano, hermana, que camina en los caminos del Señor y está angustiada, está agobiada porque su hijo está pregonando la palabra y está ahí hablando de la palabra del Señor a través de su dulce Espíritu Santo? No es palabra humana, sino es que es palabra viva, palabra de Dios. Pero aún así está confiada usted, amado hermano, hermana, que está trabajando en la viña del Señor, su hijo, su hija, siga fortaleciéndose, porque esas oraciones que usted le está dando, que usted está pidiendo por sus hijos, un día llegará, segará, porque los campos están blancos, y pronto vendrá la siega, pronto vendrá la cosecha, esa cosecha
que usted piensa que está perdida, algún día Dios, nuestro Señor Jesucristo, tendrá ahí a sus hijos. Gloria a Dios. Dios les bendiga, amados hermanos. Esta sería la pequeña reflexión de su palabra. Cómo nuestro Señor Jesucristo nos habla en medio de su, a través de su dulce Espíritu Santo. Gracias, Señor Jesús, por esta palabra que usted nos ha dado primeramente a mi vida, Señor. Gracias porque usted, Padre Santo, es el que nos nutre, el que nos da vida en abundancia, Señor, a través de su dulce Espíritu Santo, porque usted, Padre Santo, es el que reina, liberta y restaura, Padre Santo, el que liberta, Padre Santo, el que da vida, Padre amado. Y en esta hora, Padre Celestial, ayúdele, Padre amado, a todos nuestros hermanos a echar pan sobre las aguas, Padre Santo, porque después de días, Padre Santo, lo hallará, Padre Celestial. Ayúdenos, Padre Santo, a través de su dulce Espíritu Santo, como usted nos ha ungido, Padre Santo, por las buenas nuevas de salvación, Padre Santo, que usted le trae a los pobres de espíritu, Padre amado. Usted los llene, Padre Celestial, llene sus vasijas, Padre Santo, sane su corazón, Padre Santo, a los quebrantados de corazón, Padre Eterno, Jehová de los ejércitos. Usted dé vista a los ciegos, Padre Celestial. Usted restáurelos y llénelos para su gloria, Padre Santo. Usted, Padre Santo, liberte, Padre Santo, a esos oprimidos, Padre amado, que están en sus corazones vacíos, Padre Santo, sin esperanza, Padre Santo, están angustiados. Ayúdelos, Padre amado, salga a su encuentro, Padre Celestial, en esta hora, Padre Eterno. Jehová de los ejércitos, clamamos a usted, Padre Celestial, porque a usted le adoramos, Padre Eterno, porque usted, Padre Celestial, con su Santo Espíritu, Padre amado, y bautiza a usted con fuego, con el poder de lo alto, mi Señor amado. Clamamos a usted en el dulce Espíritu Santo, nuestro eterno y gran Salvador. Amén, amén. Gloria a Dios para siempre. Dios nos bendiga en esta tarde, amados hermanos. Gozosos estamos porque somos de Cristo, porque Cristo nos restaura, ¿cierto? Nos levanta cada día para su gloria. Gracias, Señor. Escuchemos un cántico. Gloria a Dios.

Dios les bendiga, amados hermanos, en esta tarde que enviaba por ahí, creo, un saludito a nuestro hermano Marco Vivanco. Dios les bendiga a nuestro hermano Marco junto a toda su hermosa familia ahí en su hogar. Nos dice así: buenas tardes, mis hermanos, Dios los bendiga y respalden esta tarde, bendiciones desde casita. Oh, está gozoso, gloria, dice. Dios le bendiga a nuestro hermano Marco Vivanco, junto a toda su hermosa familia ahí en el hogar, que está ahí gozoso. Que Dios sea con usted en esta fiesta patriótica de Chile. Pero ahí, más con Cristo, más glorioso es, porque está de la mano del Señor. Le enviamos otro pancito a nuestro hermano Marco, junto a todos ahí en casita. Un abrazo gigante. Y dice en Isaías 43:13: aún antes que hubiera día, yo era, y no hay quien de mi mano libre. Lo que yo hago, ¿quién lo estorbará? Mire, maravilloso el pancito. Dios le bendiga a nuestro hermano Marco Vivanco junto a toda su hermosa familia. Amados hermanos, nos alcanzó ya la hora. Son las 18:59, las 7. Dios les bendiga a todos nuestros amados hermanos que escucharon palabra del Señor, cada cántico, cada devocional. Dios sea con ustedes en cada saludito. Usted se haya regocijado en todo lo que se hizo en este día para nuestro buen Dios, para nuestro Señor Jesucristo primeramente. Y la palabra haya sido esparcida, exhortada, y pronto vendrá la siega. Dios les bendiga ricamente, amados hermanos. En esta tarde se despide su hermana en Cristo, Ingrid Aguilera, y el que el Señor le bendiga, nuestro hermano Jovanser, se me escapó. Fue a pololear, a hacer un pololo, que no se malinterprete, sino que está trabajando en la otra emisora, nuestra Radio Aliento. Así que ahí va a estar escuchando a nuestro hermano Jovanser ahí, que se estará gozando en esta tarde con palabra del Señor. Así que Dios les bendiga, amados hermanos, y quédese en sintonía por Radio Lumbrera, por Radio Jesucristo Vive de Quilquilco, y Radio Vid en Cabañas, que vienen nuestros amados hermanos. Caminemos por la senda antigua. Amén. Así que no se pierdan la bendición. Chao, chao. Que el Señor les bendiga.

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0: Amén, amén. Dios nos bendiga. Quiero saludarles en esta tarde, en el amor del Señor, contento con lo que Dios nos ha dado en este día, un hermoso día, precioso. Darle gracias al Señor por lo principal que Él nos haya visto, ¿cierto?, en su misericordia y haya muerto en la cruz del Calvario por cada uno de nosotros. Eso es motivo de gratitud eterna de parte nuestra hacia nuestro Señor, y alabarle y glorificar su nombre. Darle gracias también por todos los beneficios concedidos, ¿cierto? El pan, el alimento, el vestuario, el calzado para nuestros pies, el techito que nos cubre, ¿cierto? De la lluvia, frío, cosas que para algunos, ¿cierto? Algunos no lo tienen. Y los que lo tenemos debemos ser agradecidos con el Señor. Así que, mis amados hermanos, junto con saludarles a todos ustedes que nos escuchan desde acá, también de la ciudad, como también de fuera de la ciudad y del extranjero, por supuesto, nuestros hermanos que nos escuchan a través de Radio Vid, de allá de El Salvador, con nuestro pastor Rigoberto de Paz, les saludo en el amor del Señor. También a nuestros hermanos que están escuchando a través de Radio Jesucristo Vive, de Quilquilco, Los Lagos, con nuestro hermano Joanser, y de Radio Lumbrera de San Pablo, con nuestro hermano Marco Vivanco. Dios bendiga a todos mis hermanos. Les saludo en el amor del Señor. Un abrazo grande para ustedes. La paz de Dios esté en sus corazones en esta tarde. El amor de Dios sea en sus hogares, en sus familias. Y en estos días, días especiales para este país, ¿cierto?, donde se celebra un aniversario especial, ¿cierto? Dios les guarde, les proteja, les cuide, ¿cierto? Les libre de todo mal. Quiero inmediatamente que leamos la palabra del Señor, por la cual estaremos yendo a la oración, que se va a encontrar en Números capítulo 12, se va a encontrar la palabra del Señor. Y está ahí desde el 1 en adelante, Números capítulo 12, desde el 1 en adelante. Ahí vamos a leer un par de versos en esta tarde, para meditando en esta palabra, ir a la oración, mis amados hermanos. Es importante que nosotros oremos al Señor y que en esa oración haya gratitud al Señor y haya también nuestro clamor, nuestras peticiones que siempre deben estar delante del Señor. Amén. Así que oramos, leemos en, como decía, Números capítulo 12. Y lleva por título esto, María y Aarón murmuran contra Moisés.
1: Señor Jesús.
0: Y leemos en el nombre santo de nuestro Señor Jesucristo. Dice así la palabra del Señor. María y Aarón hablaron contra Moisés a causa de la mujer cusita que había tomado, porque él había tomado mujer cusita. Y dijeron, solamente por Moisés ha hablado Jehová, ¿no ha hablado también por nosotros? Y lo oyó Jehová. Y aquel varón, Moisés, era muy manso, más que todos los hombres que había sobre la tierra. Luego dijo Jehová a Moisés, a Aarón y a María, salid vosotros tres al tabernáculo de reunión. Y salieron ellos tres. Entonces Jehová diciendo, en la columna descendió en la columna de la nube y se puso a la puerta del tabernáculo y llamó a Aarón y a María y salieron ambos. Y él les dijo, oíd ahora mis palabras, cuando haya entre vosotros profeta de Jehová, le apareceré en visión, en sueños hablaré con él. No así a mi siervo Moisés, que es fiel en toda mi casa, cara a cara hablaré con él. Bendito sea el nombre del Señor. Y claramente, y no por figuras, y verá la apariencia de Jehová, por ¿qué pues no tuviste temor de hablar contra mi siervo Moisés? Entonces la ira de Jehová se encendió contra ellos y se fue. Y la nube se apartó del tabernáculo y aquí que María estaba leprosa como la nieve y miró a Aarón, a María y aquí que estaba leprosa. Y dijo Aarón a Moisés, ah, Señor mío, no pongas ahora sobre nosotros este pecado porque locamente hemos actuado y hemos pecado. Amén. Hasta ahí la palabra del Señor. Leímos ahí hasta el verso 11. del 1 al 11, donde queda más o menos clara, ¿cierto?, la historia. Sigue un poco más abajo la historia, pero ahí ya queda más o menos clara, ¿cierto?, esta historia de Aarón, María y Moisés, ¿cierto? Por a lo mejor algunas de las cosas que estaban por determinadas por regla de aquel país, ¿cierto?, de Israel, fue que decidieron, ¿cierto?, hablar en contra de Moisés, y esto le desagradó al Señor, a Jehová Dios, ¿cierto? Y la verdad que nosotros debemos tomar también este ejemplo como hijos de Dios, que a veces las cosas que parecen ser que van en contra, ¿cierto?, de lo que está establecido como la regla de la iglesia, a veces, ¿cierto?, está de acuerdo con el Señor.
1: Oh, Señor, yo...
0: Que tengamos mucho cuidado, ¿cierto?, porque a lo mejor el Señor en su misericordia ha permitido que pasen ciertas cosas, pero nosotros debemos guardar nuestra lengua, ¿cierto?, y ver que el Señor haga justicia en todo. Y fíjese que en este caso estaba, ¿cierto?, el siervo Moisés considerado en gran manera delante de Jehová Dios.
1: Sí, Señor.
0: Dios lo tenía considerado en gran manera. Y cuidado con eso. Nosotros debemos tener mucho cuidado, ¿cierto?, en hablar contra el siervo de Dios. En omitir juicios contra el siervo de Dios. Porque él está, ¿cierto?, puesto por el Señor. Por algo el Señor lo puso ahí. Así que Dios nos ayude. Sí. Que seamos fieles al Señor y también a nuestros pastores. Que les ayudemos. Que seamos cooperadores con ellos, ¿cierto? Seamos justos también con ellos. Que les amemos. Que les cuidemos, ¿cierto? Eso, mis amados hermanos, es la palabra del Señor en esta tarde para nosotros. Y meditando en ella, ¿cierto?, vamos a ir a la oración.
1: Amén.
0: Y le vamos a pedir en esta tarde a nuestra hermana Lumarina, esté saludando también y ella esté elevando una oración en esta tarde. Dios bendiga,
1: hermano. Amén, amén. ¿Cómo están, hermanos amados? Les saludamos en esta tarde con alegría, gozo, ¿cierto? Agradecemos al Señor porque estamos aquí una vez más frente a estos micrófonos, transmitiendo este su programa, Caminemos por la Senda Antigua, por el Ministerio Tiempo Final. Que Dios bendiga a todos mis hermanos que están enlazados, ¿cierto? Están escuchando a través de la radio a la cual estamos enlazados en este día, hermano, el día miércoles. Que el Señor bendiga a nuestros hermanos que nos dan, nuestro pastor también, el pastor Rigoberto, y los hermanos que nos dan esta oportunidad, ¿cierto?, de poder enlazarnos con sus radios en este día. Así que un abrazo para todos ustedes. Aquí estamos a la espera de que usted nos envíe sus mensajes. Ya en un momentito más les estaremos saludando y a prepararnos, ¿cierto?, para poder escuchar la poderosa palabra del Señor. Vamos a orar en esta hora, hermanos amados. Usted que está allá desde el otro lado ya escuchando el programa, si puede, ahí también incline su rostro, ¿cierto?, cierre sus ojitos, ¿cierto?, con... para poder orar a la presencia del Señor, ¿cierto? Amén. Así que el Señor nos bendiga en esta hora. Padre bueno, le damos las gracias, Señor Jesús, porque podemos, Señor, estar en este día una vez más aquí ya al frente de estos micrófonos, Señor. De esta mesita de sonido que tenemos aquí, Señor, este computador, Cordero de Dios, queremos encomendarnos a ti, Señor, porque es importante para nuestras vidas, Señor, que su presencia, Señor, que su Espíritu Santo esté aquí en este lugar, como también allá donde están mis hermanos también escuchando, Señor, en este día, aquellos que están esperando ya, Señor, escuchar la palabra que usted tendrá para su vida, Señor Jesús, permita usted bendecir, Señor, a través de su palabra, en este día, las vidas de mis hermanos, de mis hermanas, los que están ahí ya ansiosos, Señor, dispuestos, Cordero de Dios, a querer oír la voz de tu palabra, Señor. Jesús, bendice la vida de mis hermanos, Señor Jesús, tú que nos examinas, Señor, ¿a quién más podríamos ir nosotros, Señor, si tú tienes palabra de vida eterna? Señor Jesús, ayúdanos, Señor, porque aquí estamos nosotros, Señor, cada día, Señor, Señor, en una lucha constante, Señor, con nuestro propio cuerpo, Señor, nuestra propia parte humana, Señor, es la lucha más grande que tenemos, Señor, que es nuestra vida espiritual, Señor Jesús, Padre Santo, esta guerra que tenemos contra esta propia carne que tenemos, Señor, donde necesitamos que usted nos guíe con su presencia, que nos ayude, Señor Jesús, Padre Santo, dirige este programa desde el comienzo hasta el final, también, Señor, a nuestro pastor obispo, Señor, quien en unos minutos más, Señor, estará con nosotros en este lugar, Señor, una vez más compartiendo, Señor, tu palabra bendita, ayuda a su hijo, Señor Jesús, Padre Santo, diríjale su vida, Señor, y una vez más sabemos que usted respaldará ese mensaje, Señor, porque cuando tus hijos hablan tu palabra como está establecida, como usted la dejó, Señor, usted respalda, Cordero de Dios, a sus hijos. Señor, bendice al pastor Rigoberto de Paz, quien está escuchando en esta hora el programa, también bendícele su vida, ayúdale allá en ese país donde él está, Señor, a los hermanos que escuchan la radio que él tiene allá, donde él está proyectando, Señor, está sacando, Padre Santo, este mensaje de salvación, Señor, allá en El Salvador. Señor, bendice al pastor Rigoberto junto a su esposa, Señor bendito, que no se cansen de adorarte, de alabar tu santo nombre. También bendice a todos mis hermanos, Señor Jesús, quienes nos permiten, Señor, poder enlazarnos con su radio, Señor, Padre eterno, que usted por misericordia les ha permitido tener en este tiempo, Señor, Padre celestial, que mis hermanos que escuchen, Señor, en este día tu palabra, Señor, que algo, Señor bendito, suceda en su vida, Señor Jesús, que usted de gozo, alegría, fortaleza, Señor, Padre Santo, que usted consuele las vidas, Señor, de aquellos que están tristes, Señor, tu palabra, Señor Jesús, es la que hace cosas maravillosas en nuestra vida. Tu palabra es la que transforma, Señor Jesús. Tu palabra corta cadenas, Señor, derriba los muros, mi Cristo. Padre Santo, ten misericordia, Señor, y consuela, Señor, aquel que está llorando, aquel que está sufriendo, Señor bendito. Padre Celestial, en este día, Señor, que tu palabra bendita, Señor, pueda llenar las vidas de tus hijos, Señor Jesús. Alabado sea tu nombre, bendice a todos mis hermanos, a mis hermanas, a tu pueblo, a tu iglesia, Señor, que hoy día va caminando rumbo a la patria celestial, Señor Jesús. Padre Santo, que no nos cansemos, Señor, de poner tu nombre en alto, mi Rey bendito, que a eso fuimos llamados, Señor.
0: Amén.
1: Y eso que usted nos entregó por gracia un día, que podamos nosotros también entregarle a aquel que lo necesita. Gracias, Señor. Somos hijos privilegiados, Señor bendito, por tenerte a ti en nuestra vida, porque un día apareciste, Señor, en nuestro camino, Señor, y nos llamaste, Señor, a ser tu siervo, Señor bendito, mi Rey. Padre Santo, ayúdanos a seguir adelante, danos fuerza, danos gozo, Señor Jesús, aunque muchas veces, Señor, el cuerpo físico, las dolencias, muchas veces, Señor, se nos vienen, Padre, pero no importa, mi Señor, que podamos estar nosotros firmes, Señor bendito, mirándote a ti, el blanco perfecto que eres tú, mi Señor. Bendice la iglesia, los matrimonios, las familias, Señor, en este día. Si hay algún joven que esté escuchando, Señor, tu palabra, también ellos necesitan de ti, de tu presencia. Llena a nuestros jóvenes, Señor, de tu presencia, Padre Santo. Que ellos se humillen ante ti, Señor, y busquen tu rostro, Cordero de Dios, para que usted los pueda usar, Señor, para que ellos puedan ser jóvenes, Señor, que te adoren en espíritu y en verdad, porque tales adoradores tú buscas, dice tu palabra, Señor. Señor, ayúdanos, Padre, en tus manos estamos, Señor. Sí, sí. A ti nos encomendamos en esta hora, Señor. Tú puedes proveer para aquel que no tiene, Señor. Tú conoces las necesidades de tu pueblo, Señor bendito, pero que por sobre todas las cosas, Señor, usted pueda suplir en este día la necesidad del alma, Señor. Lo que necesitamos oír para nuestra vida espiritual, Señor, en este día, para continuar, para seguir adelante, Señor. Tú sabes todas las cosas, Señor. Gracias, gracias. Recibe toda honra, recibe toda gloria. Padre eterno, a través de tu Hijo Jesucristo. Amén y amén. Gracias, mi Señor. Te alabamos, mi Rey. Gracias. Gracias, Cordero de Dios.
0: Y le damos la honra y la gloria a nuestro Dios. Gloria a Dios.
1: Gloria a Dios.
0: Gloria a Dios para siempre. El Señor les bendiga, mis hermanos. Estamos ya ahí a la espera de sus mensajitos y ahí estarles saludando como siempre a todos nuestros hermanos, y saber que ustedes están escuchando allá al otro lado es un motivo de alegría para
1: nosotros. Amén.
0: Así que aunque sea ahí, un Señor le bendiga, mis hermanos, ahí un par de palabras cortitas, escríbanos, hermanos, escríbanos.
1: Amén.
0: Dios les bendiga.
1: Amén. Tenemos, en esta tarde nos saluda el hermano Jaime Neira, gloria a Dios, nuestro sobrino.
0: Amén.
1: Junto a su esposa Abigail, que el Señor bendiga a esta familia junto a sus hijos en esta tarde. Él nos escribe, nos envía un mensaje en este día, nos dice que el Señor les bendiga a mis amados hermanos en la fe, en nuestro Señor Jesucristo, y tíos queridos, esperando ansioso la palabra del Señor.
0: Gloria a Dios.
1: Que el Señor lo llene en esta hermosa tarde de su fuerza y gozo para seguir adelante junto a nuestro pastor Luis Molina. Amén. Gloria a Dios, que así sea, ¿cierto?
0: Amén.
1: Como dice nuestro hermano Jaime en esta tarde, que toda gloria y alabanza sea para Dios, ¿cierto? Y que siempre recibamos esa fuerza que nuestro Señor solamente nos puede entregar, y el gozo de la salvación que no se vaya de nuestras vidas.
0: Así es, gloria a Dios. Gloria a Dios. Nos alegramos mucho de saludar a nuestro hermano Jaime.
1: Amén.
0: A mi hermana Abigail y a todos, a toda la familia nuestra ya. Un abrazo grande para ustedes. Que el Señor les bendiga, les fortalezca.
1: Amén.
0: A través de su palabra en esta tarde. Quiero adelantarles parte de un texto de la palabra del Señor, que nosotros siempre le llamamos un pancito de vida, pero es palabra del Señor, que dice de la siguiente manera: deleítate a sí mismo en Jehová, y Él te concederá las peticiones de tu corazón. Gloria a Dios.
1: Amén.
0: Salmos capítulo 37, verso 4.
1: Gloria a Dios.
0: Amén.
1: Señor.
0: Maravilloso es el Señor, así Amén. Es. Deleítate a sí mismo en Jehová, y Él te concederá las peticiones de tu corazón.
1: Amén.
0: Salmo 37, 7.
1: Amén. Lindo pancito de vida que va para allá, para el hermano Jaime, nuestro sobrino. Ve el Señor lo que le dice: deleítate, gózate. ¿Cierto? En Jehová, y Él va a conceder las peticiones de tu corazón, el deseo de tu corazón.
0: Amén.
1: Hermano Jaime, que el Señor te bendiga en esta tarde junto a Abigail y a sus hijos.
0: Amén.
1: Tenemos también aquí a la hermana Lisette, que nos está saludando. Nos alegramos, mi hermana Lisette, en esta tarde de poderla saludar. Un abrazo grande para usted. Y la hermana Lisette nos dice: muy buenas tardes, mis amados hermanos. Les saludo con mucho cariño a cada uno de ustedes y a nuestros pastores. La paz de Dios repose en cada corazón de su pueblo y hogares. Dios les bendiga. Un abrazo en el amor del Señor, dice mi hermana
0: Amén.
1: Lisette.
0: Amén, amén. Así sea, mi amada hermana Lisette. Así sea, que la paz de Dios esté en todos sus hijos.
1: Gloria a Dios.
0: Gloria a Dios.
1: Gracias, Señor.
0: Quiero en esta tarde saludarle con mucho cariño también, por supuesto, y también leerle este texto de la palabra del Señor, que dice así: erguíos y levantad vuestra cabeza, porque vuestra redención
1: está cerca.
0: Aleluya.
1: Gracias, Señor.
0: Así es, Señor. Bendito sea el nombre del Señor. Lucas capítulo 21, verso 28.
1: Amén.
0: Así es, que Dios le bendiga.
1: Bien, amén. Amén.
0: También un maravilloso una maravillosa palabra del Señor para nuestra vida. Nos trae a memoria, ¿cierto?, que su venida ya está cerca,
1: cerquísima. Gloria a Dios.
0: La venida del Señor. Pronto sonará la trompeta en el cielo.
1: Gloria a
0: Dios.
1: Los
0: que estén preparados, listos,
1: ayúdame,
0: oirán,
1: Señor,
0: el llamado. Gloria a Dios.
1: Misericordia, Padre. Está en sintonía también la hermana Marta Machán en esta tarde. La saludamos a mi hermana Marta, y ella dice: el Señor bendiga en gran manera a mis hermanos de la locución de este programa, así a cada uno de mis hermanos que están conectados, y a nuestro pastor obispo, el Señor los fortalezca en esta tarde. Amén. Que el Señor bendiga a mi hermana Marta junto a su familia en esta tarde que está escuchando el programa. Mi hermana Marta, Dios le bendiga grandemente.
0: Sí, Señor. Dios le bendiga a nuestra hermana Martita, igual a David, a su esposo,
1: Amén.
0: A Baltasar,
1: a Ezequiel, que nos vino
0: Dios
1: a dejar.
0: Bendiga. Sí, Dios les bendiga mucho en esta tarde.
1: Amén.
0: Y la palabra del Señor sea de fortaleza espiritual para su vida, como también para su familia. Señor, les dé la fuerza que necesitan en esta tarde. Quiero leerle este mancito de vida, que dice de la siguiente manera: el que cree en el Hijo tiene vida eterna. Pero el que rehúsa creer en el Hijo no verá la vida, sino que la ira de Dios está sobre él.
1: Señor,
0: Juan capítulo 3, verso 36.
1: Ayúdanos,
0: qué,
1: Señor.
0: Qué tremendo esto que dice la palabra del Señor. Qué grande es esto. Dice, el que cree tiene vida eterna. Pero el que rehúsa creer en el Hijo no verá la vida, sino que la ira de Jehová está sobre él. Qué difícil es decir esto de repente cuando uno está predicando y topa con esta palabra del Señor, cuando le toca hablar de esta palabra del Señor. Muchas veces la gente cree que uno viene a condenar, pero no es así. El Señor Jesucristo dice, yo no he venido a condenar al mundo, pero mi palabra, o sea, la palabra que Dios le ha ordenado, ¿cierto? Esa es la que va a condenar. Esa es la que un día nos va a juzgar, porque está ahí, está presente, y eso no se va a eliminar. Dice que todo pasará, pero su palabra
1: no pasará.
0: No pasará. O sea, es imposible que esto que se borre de la memoria de Dios, ahí está. Y nosotros, está para todo el mundo, está ahí la posibilidad de que se arrepienta y crea en el Señor Jesucristo. Y la palabra del Señor es fiel y verdadera. Y dice que el que cree tendrá vida eterna.
1: Señor Jesús.
0: Así que Dios nos ayude.
1: Amén.
0: Esa es la palabra que tenía en esta tarde el Señor para mi hermana Martita y para todos nosotros, por supuesto, que estamos escuchando.
1: Amén. Vamos a escuchar una alabanza, hermano, en esta hora en la presencia del Señor, mientras estamos a la espera ahí que usted nos... Ay, como que se me fue el aire. Nos escribe, nos envíe su mensaje para poderles estar saludando en esta tarde, ¿cierto? Y ya nos estamos aproximando, unos minutos más, ya vamos a tener aquí la palabra del Señor. Gloria a Dios.
0: Amén, gloria a Dios.

0: Amén, amén. Gloria a Dios. Que el Señor nos bendiga, hermanos amados. Usted que estaba esperando, ¿cierto?, ya la palabra del Señor en esta hora. Amén. Vamos a... Ya estamos en este momento, pues, hermanos, de tener que escuchar la palabra del Señor. Así que yo inmediatamente doy la oportunidad a nuestro pastor obispo en esta hora. Así que amén. Dios le bendiga.
1: Amén, amén. Gracias, mi hermana. Igualmente usted y a cada uno de mis amados hermanos que están sintonizados en este día. Acá Valdivia está, y todo Chile, creo yo, sublevado y totalmente activo con el asunto de la fiesta patria que se vienen encima. Así que yo espero que mis hermanos estén ahora preocupados de la palabra de Dios.
2: Amén.
1: Que Dios nos bendiga, amados hermanos.
2: Dios.
1: Bueno, vamos a irnos de inmediato al mensaje. Sin duda que... Un gran saludo y el mejor de mis deseos.
0: Amén.
1: Al Señor para todos y cada uno de mis hermanos, ¿no?
2: Amén, Señor.
1: Vamos a tomar la palabra de Dios en San Juan capítulo 11. San Juan capítulo 11.
2: Amén.
1: Versículo 33 al 44.
2: Amén.
1: Repito la cita.
2: Gloria a Dios.
1: San Juan capítulo 11, versículo 33 al 44. Podríamos haber tomado solo un par de textos, pero es importante que leamos un ramito más o menos claro para centrarnos mucho más en el mensaje. La intención no es cumplir el horario, la intención es, digamos, de que nos quede algo de la palabra de Dios en nuestra vida. Mucho más en este tiempo en que requerimos, amados hermanos, estar tan firmes en la fe que Dios nos ha dejado y retenerla hasta el término, ¿no? O hasta el comienzo.
2: Amén.
1: Bueno, dice la palabra de nuestro Dios. Jesús entonces, al verla llorando y a los judíos que le acompañaban también llorando, se estremeció en espíritu y se conmovió. Y dijo, ¿dónde le pusisteis? Le dijeron, Señor, ven y ve. Y aquí está el verso más corto de la Biblia, hermano, 35, dice, Jesús lloró. Dijeron entonces los judíos, mirad cómo le amaba. Y algunos de ellos dijeron, no podía este que abrió los ojos al ciego haber dicho también que Lázaro no muriera. Jesús, profundamente conmovido otra vez conmovido, ¿no? Vino al sepulcro. Era una cueva y tenía una piedra puesta encima. Dijo Jesús, quitad la piedra. Marta, la hermana del que había muerto, le dijo, Señor, hiede ya porque es de 4 días. Jesús le dijo, no te he dicho que si crees verás la gloria de Dios.
2: Gloria a Dios.
1: Entonces quitaron la piedra de donde había sido puesto el muerto. Y Jesús, alzando los ojos a lo alto, dijo, Padre, gracias te doy por haberme oído. Yo sabía que siempre me oyes, pero lo dije por causa de la multitud que está alrededor, para que crean que tú me has enviado. Y habiendo dicho esto, clamó a gran voz, Lázaro, ven fuera. Y el que había muerto salió atada las manos y los pies con vendas, y el rostro envuelto en un sudario. Jesús les dijo, desatadle y dejadle ir. Amén.
2: Amén.
1: Amados, este es un pasaje maravilloso, la verdad, las cosas. No fue el único milagro de resurrección que hizo nuestro amado Señor Jesucristo, ¿no es cierto? Pero este es un pasaje, amados hermanos, que lo conocen los creyentes y los que no creen. Es una historia que se ha venido repitiendo de boca en boca por años, ¿no? Pero aquí tenemos una tremenda enseñanza para nosotros, el pueblo de Dios. Dice, amados hermanos, que, bueno, ¿quién era Lázaro? Lázaro era un gran amigo de Jesús. Así también sus dos hermanas solteras que vivían con él, Marta y María.
2: Amén, Señor.
1: Nos muestra la Escritura, amados hermanos, de que Jesús estaba en Jerusalén, ministrando, sin duda, porque esa era la labor de nuestro amado Señor Jesucristo. Cuando le fueron a avisar y le dijeron, Lázaro, el que tú amas, estaba muy enfermo, con la esperanza de que él se trasladase inmediatamente a Betania, que estaba Betania muy cerca de Jerusalén, amados hermanos, estaba cerquísimo. Pero Jesús se detuvo en Jerusalén hasta que Lázaro murió. Y cuando ya él supo indudablemente, porque, amados hermanos, Jesús era todo hombre, pero a la vez era todo Dios. Perfecto hombre y perfecto Dios.
2: Gloria a Dios.
1: Entonces él ya supo que Lázaro había muerto. Y le dijo a sus discípulos, vamos a ver a Lázaro, porque Lázaro duerme. Y dijo esto hablando de que Lázaro había muerto. ¿Por qué Jesús esperó a que muriera para volver? Esa es la pregunta que tenemos que hacernos, hermano. Sin duda que era para que Dios se glorifique en aquella ocasión. Era algo que, amados hermanos, no estaba al azar. No había pasado por casualidad. Porque para Dios no hay casualidades, para Dios no hay nada que sea espontáneo. Todo lo que acontece, lo que acontecerá, todo está en el conocimiento de nuestro Dios y a Él nada nos sorprende. Como a nosotros, hermano, nosotros improvisamos, planificamos. Dios lo tiene todo en su conocimiento.
2: Amén, Señor, sí, Padre Santo.
1: Cuando llega, digamos, a Betania, nos dice, amados hermanos, que Marta, cuando escuchó que Jesús venía, salió a encontrarle y María se quedó en casa. Cuando se encuentra Marta con Jesús, le dice, Señor, si tú hubieses estado aquí, mi hermano no habría muerto. Yo sabía lo que era el Señor Jesucristo. Mas también le dice, sé ahora que todo lo que pidas a Dios, Dios te lo dará. O sea, estaba lamentando que si el Señor hubiera estado, Lázaro no hubiera muerto. Pero tenía también una secreta esperanza cuando le dice, mas también, sé ahora que todo lo que pidas a Dios, Dios te lo dará. Fíjate, eso nos deja claramente a pensar a nosotros. Y si tú ahora pides que él viva, va a vivir. Sin embargo, vamos a ver el desarrollo de los acontecimientos. Marta le dijo, Jesús le dijo, tu hermano resucitará. Marta le dijo, sí, yo sé que resucitará en la resurrección, en el día postrero. Y de ella que guardaba la esperanza y lo que pidiera Dios se cumpliría, ahora está su fe tambaleando. O le dice, yo sé que va a resucitar en la resurrección, el día postrero. Pero lo que ella debió entender en sus primeras palabras era que si Jesús oraba, su hermano iba a resucitar. Es que a veces lo que nosotros llamamos nuestra fe, hermano, resulta tan tambaleante muchas veces. Alguien dijo en una ocasión que la fe es que cuando más la necesitamos a veces parece que no la tenemos. Y eso es una realidad, hermano. Así vamos luchando. Pero en el fondo nuestra fe es la que nos hace creer, como dijo el apóstol, aquello que aún no vemos, lo creemos. Bueno, la conversación se mantuvo y Jesús le dijo, yo soy la resurrección y la vida. El que cree en mí, aunque esté muerto, vivirá. Y todo aquel que vive y cree en mí, no morirá eternamente. ¿Crees esto? Ella le dice, Señor, yo he creído que tú eres el Cristo, el Hijo de Dios que ha venido al mundo. Alabado sea el nombre de Dios. Yo creo que estas palabras, hermano, las habremos escuchado muchísimas veces. Pero qué bueno es cuando Dios nos está recordando siempre, porque a veces parece que se nos va el recuerdo de lo que es el Señor. Marta le dice: Señor, yo he creído que tú eres el Cristo, el Hijo de Dios que ha venido al mundo. Y eso es lo que tiene que estar en nosotros, pues, hermano. Que Dios nos bendiga. Bueno, dice la Escritura que habiendo dicho esto, fue y llamó a María, su hermana, diciéndole en secreto: el Maestro está aquí y te llama. Ella, cuando lo escuchó, hermano, se levantó deprisa y salió corriendo hacia él. Jesús todavía no había entrado en la aldea de Betania, sin duda de su lado, sino que estaba en el lugar donde Marta le había encontrado. Entonces los judíos, cuando ven salir a María deprisa, que estaban con ella para consolarle, ¿no es cierto?, salen siguiéndola diciendo: va a llorar al sepulcro. Mas cuando María llega a donde estaba Jesús, al verlo se postró a sus pies, diciéndole: Señor, si hubiese estado aquí no habría muerto mi hermano. Lo mismo que le dijo Marta. Y aquí viene algo sorprendente, tremendo. Jesús entonces, al verle llorando y a los judíos que le acompañaban también llorando, se estremeció en espíritu. Se estremeció en espíritu, hermano. Miren qué tremendo. Y se conmovió. Tal era la compasión del Señor. Y dijo: ¿dónde le pusiste? Y le dijeron: Señor, ven y ve. Y ahí viene este texto 35 que dice: Jesús lloró. Lloró Jesús ahí, hermano. Y muchos se preguntan y dicen: ¿por qué lloró Jesús? ¿Porque sentía la muerte de Lázaro? Otro puede decir: pero es que difícil, porque él sabía que lo iba a resucitar. Entonces, ¿por qué lloró Jesús? Porque él sentía afecto como sentíamos todos los humanos. No debemos olvidar que él era humano. Pero yo no creo que él haya llorado, amados hermanos, porque se había muerto simplemente, porque él sabía que lo iba a levantar en su oración, lo dijo. Y él esperó al que muera para venir para que sea glorificado el nombre de Dios. Entonces, ¿por qué lloró? Claro, Jesús no lloró solo por la situación de Lázaro. Lloró, amados hermanos, por todos nosotros los hombres mortales que tenemos que pasar por ese paso que es tan decisivo y que es tan doloroso para quienes quedan acá, hermanos, para quienes entierran a un ser querido. Y él sabía cómo se amaban los tres hermanos y sabía el dolor que estaban sintiendo Marta y María. Y aunque él les dijo: resucitará a tu hermano, ellas no podían llegar a entender que se levantara de allí. Ellas pensaban únicamente en que se levantaría en el día de la resurrección, porque eso es lo que habían aprendido, amados hermanos. Y es lo que ha venido pasando continuamente. En nosotros todos los cristianos nos pasa eso. Cuando vamos a dejar un ser querido al sepulcro, se muere. Por ahí está nuestra débil fe, aferrándose a que se fue con el Señor y un día lo veremos. Y le digo débil fe porque a veces, hermano, se parece sentir que es como una palabra para darse una consolación, Señor, pero que no está profundamente metida en el corazón. Y Jesús estaba viendo esa situación a las hermanas. Ellas en verdad no esperaban que él las resucitara ahí. Ellas esperaban que al término de los años, ¿no es cierto?, resucitara. Y Dios llora por la miseria del humano. Por eso lloró Jesús. Jesús no vino por una cosa puntual. Vino por todos nosotros. Por tanto, él lloró en ese momento viendo la miseria de nosotros los humanos. Que el Señor nos bendiga. Cuánta impotencia, cuánta incapacidad tenemos nosotros los seres humanos. Cómo la muerte, hermanos, tomó posesión y dominio de aquellos seres que Dios había creado para que tengan vida en abundancia. Señor, y Jesús lloró en eso. ¿Sabe por qué lloró? porque le causaba dolor que su creación ahora, a quien él había formado para que vivan inmortalmente y en paz, tengan que ser tocados por la muerte y pasar por esos momentos de dolor. Y ahora, aventurando que si serán salvos o no lo serán, que Dios nos bendiga, hermano. Entonces los judíos dijeron, mirad cómo le amaba. Los judíos ni siquiera entendían que Dios estaba llorando por ellos mismos, porque los veía y ellos estaban dentro de esa línea de impotencia en que estamos nosotros, hermano. Que Dios nos bendiga. Y algunos de ellos dijeron, no podía este que abrió los ojos al ciego haber hecho también que Lázaro no muriera. Bueno, es hablando, hermano, normal. Son los cálculos que hacemos nosotros los humanos, ¿verdad? Nosotros tenemos otra palabra, cliché, para consolarnos. La he escuchado muchas veces, que decimos, sería la voluntad de Dios, como una manera de consolarnos, porque no sabemos realmente por qué son las cosas, ¿verdad? Más cuando tenemos definido lo que es la vida y la muerte, la salvación y la perdición y la condenación, tenemos claro cuál es el suceso. Se murió un hermano que sabemos positivamente por los frutos qué árbol era. Estamos seguros y decimos era el tiempo que Dios determinó para él. No que la muerte haya podido con él, sino que Dios permitió la muerte que ahora le toque, porque era el momento en que él se lo iba a llevar. Sí. Amados hermanos, entonces nuestra impotencia como seres humanos es tremendo, pero tenemos que llegar al Evangelio, tenemos que leer la Escritura, tenemos que llegar a entenderla para que lleguemos a comprender verdaderamente el gran consuelo que tenemos en Dios y tener la seguridad y la certeza que de toda nuestra miseria, nuestra derrota en que vivíamos, Dios nos sacó a victoria, aleluya, porque dijo que si le éramos fieles, aleluya, y nos negábamos esta vida, era entonces cuando íbamos a ganar nuestra vida, hermano. Aquí este pasaje no habla más que de eso. Claro, muchos se quedan en el milagro nada más y dicen, bueno, Jesús resucitó a Lázaro. Pero Lázaro murió más tarde, hermano.
2: Así es, Señor.
1: Acá lo fundamental es que nos muestra, Dios nos muestra nuestra miseria. Cómo Dios se conmueve porque Jesús era Dios. Hermano, cómo se conmovió frente a estos actos. Que Dios nos bendiga al ver la miseria humana. ¿Cómo sacaría el Señor, que era hombre como nosotros, hermanos, fuerza para decir, tengo que llegar a la cruz como el lugar para poder librar a la humanidad de esta miseria, de este destino de muerte que tienen frente al cual no pueden luchar? Que Dios nos bendiga y bendiga el nombre de nuestro Amén. Señor Jesús. Amén. Gloria a Dios. Entonces yo, pensando como hombre, mirad cuánto le amaba. Algunos de ellos decían, ¿qué caso no podría este que abrió el ojo al ciego haber hecho que este no se muera? Claro que podía, pero no era ese el plan. Gloria a Dios. Hermanos, ahora dice que Jesús, profundamente conmovido otra vez, nuevamente se conmovió. ¿No es cierto? Vino al sepulcro. Era una cueva y tenía una piedra puesta encima porque así era la costumbre de enterrar allá en aquellos tiempos, hermano. Dijo Jesús, quitar la piedra. Una orden que dejó a todos paralizados, hermanos.
2: Señor.
1: Sorprendido. Bastaba con mirar el sepulcro. Marta entonces le recuerda y le dice, Señor, Señor, ese cadáver ya hiede, hace 4 días que está allí. Ella pensaba que Jesús quería verlo por última vez, como hacemos los humanos. Cuando muere alguien, yo quiero verlo por última vez. Ábrame el ataúd. Quiero alcanzar a llegar hasta que lo vea por última vez. No, Jesús no era humano, era Dios con nosotros. Alabado sea el nombre de Dios. Él no estaba pidiendo que abran el sepulcro para poder mirar al pobre muertito y poder unirse a la derrota y a las lágrimas de los seres humanos. Él estaba pidiendo que saquen la piedra del sepulcro para darle vida a aquel que estaba muerto, porque él es el dador de la vida. Y aunque algunos dicen, predican, gritan y dicen el madero de la cruz, Jesús le quitó la llave del infierno y de la muerte, no es así. Dios ha estado siempre sobre el diablo, sobre la muerte y sobre todos los poderes. Alabado sea el nombre de Dios. Ese es el Dios al cual servimos. Amados hermanos, gloria sea su nombre. Solo que se requería el sacrificio de sangre de un ser justo que acá no lo había. Y por eso Jesús tuvo que subir él al madero de la cruz, hermano. No porque no tuviera capacidad. ¿Acaso usted no recuerda al gadareno cuando ese pobre hombre endemoniado, poseído, que todos huían de él? ¿No se da cuenta usted cuando Jesús en su pura mente los estaba reprendiendo y ellos se lamentaban y decían: Jesús de Nazaret, ¿qué tienes con nosotros? ¿Has venido antes de tiempo a torturarnos? ¿Por qué? Porque él era Dios humanado.
2: Señor.
1: Entonces, amados hermanos, eso está, digamos, que no se puede de ninguna manera discutir ni dudar. Él echó fuera a los demonios donde quiera que iba. Los demonios huían de él. Gloria a Dios. Tenía toda la autoridad. Bendito el nombre de Dios. Cuando él muere en la cruz, lo que hizo fue librarnos a nosotros. A nosotros. Él era Dios. Fue Dios. Era Dios, sigue siendo Dios. Bendito es el nombre del Señor. Y eso hay que entenderlo, hermano. Entonces, el humano no entiende lo de Dios. Jesús le dijo: no te he dicho que si crees verás la gloria de Dios. ¿Acaso crees tú, mujer, que yo pido que abran la tumba para ir a echarle un vistazo como ustedes los pobres mortales hacen? ¡No! Yo soy, le había dicho, la resurrección y la vida. Yo soy el que estoy parado aquí, frente a este sepulcro. La resurrección y la vida, gloria a Dios. Por eso le dice el Señor: no te he dicho que si crees verás la gloria de Dios. Amado hermano, yo esta palabra la hago propia. A mí me han dicho que si creo, veo la gloria de Dios. Y nos ha dicho a todos nosotros, hermano, que debemos creer para ver la gloria de Dios.
2: Señor.
1: Gloria al Señor. Entonces sigue narrando la Escritura. Quitaron la piedra de donde había sido puesto el muerto. Y Jesús, alzando los ojos a lo alto, dijo: aleluya. Mire cómo se cuidaba Jesús de dar toda la gloria a su Padre.
2: Amén.
1: Alzando los ojos a lo alto, dijo: Padre, gracias te doy por haberme oído.
2: Aleluya.
1: Yo sabía que siempre me oyes, pero lo dije por causa de la multitud que está alrededor, para que crean que tú me has enviado.
2: Gloria a Dios.
1: Bendito es el nombre de Dios. Nos dijo así también Elías, hermano, en el Antiguo Testamento: Padre, respóndeme por fuego, Jehová, para que esta gente crea que tú me has enviado. Gloria sea el nombre de Dios. Y habiendo dicho esto, clamó a gran voz: Lázaro, ven fuera.
2: Gloria a Dios.
1: Aleluya. ¿Dónde estaba Lázaro en ese momento, hermano? ¿Dónde? Imagínese usted, ¿dónde estaba su alma, su espíritu ya? ¿Verdad? Y ve usted que la voz de Dios entra profundo hasta el más profundo abismo y de allá levanta al que está muerto, lo saca. Y eso nos muestra a nosotros que debemos creer.
2: Gloria a Dios.
1: Hermanos, nosotros decimos, Señor, pero mira, caramba, Señor, aquí no hay una posibilidad, ¿cómo se va a salvar ese pobre? Si está tan metido en la droga, está vivo, está parado aquí.
2: Señor.
1: A Lázaro lo trajeron de allá, amén, de la eternidad, del lugar de los muertos. Se da cuenta, qué voz de hombre, qué capacidad tiene algún hombre para hacer eso, ¿Acaso el diablo le va a impedir al Señor sacar del prostíbulo a la mujer ramera para convertirla? ¿Acaso no lo ha hecho sacar de la cárcel a pecadores, asesinos, criminales que para la sociedad no tienen la más mínima esperanza? Sin embargo, Dios los ha levantado de ahí. Esa voz que llamó a Lázaro, que le dijo, Lázaro, ven fuera, la escucharon ellos también y fueron sacados del sepulcro del pecado. Esa voz de él, de Lázaro, ven fuera, me habló a mí, te habló a ti. Amén. Nos sacó del sepulcro de la muerte donde estábamos. Iglesia querida, alaba a Dios, dale gloria, porque la voz de Jesús llegó a nosotros para sacarnos del sepulcro. Que Dios nos bendiga, gloria a Dios. Y aquí el 44 dice, hermano, lo que sin duda había que decir, y el que había muerto salió. Atada las manos y los pies con venda y el rostro envuelto en un sudario. Jesús le dijo, desátenle y déjenle ir. Miren que allí no se van a encontrar con carne putrefacta, allí no van a encontrar ni un símbolo de la muerte, nada. Él está sano, entero. Suéltenlo, sáquenle nomás la venda y déjenlo que vaya. Eso es lo que hace Dios cuando nos cambia.
2: Amén.
1: Cuando nos llama. Puede llamarnos, hermano, en un día cualquiera, hasta el mismo templo, como lo ha hecho muchas veces. Cultos donde se está adorando a Dios, y allí Dios en presencia de todos ha liberado a aquel personaje que a lo mejor era el terror del lugar donde estaba la iglesia, que a lo mejor era una persona intratable a la que todos le temían. Sin embargo, cuando fue liberado, Jesús dijo, déjenlo ir, está libre.
2: Gloria,
1: aleluya. Gloria. Y eso es lo que ha pasado, lo que sigue pasando.
2: Amén.
1: Y pasará hasta el último día que Dios así lo decida. Amado amigo, tú puedes estar en el sepulcro del pecado, de la ruina. Puede tenerte el diablo ahí ya como presa segura. Pero si tú en esta noche escuchas ese llamado que dice Lázaro, ven fuera, levántate y sale, que van a caer las ataduras. Van a caer las vendas, va a caer todo aquello en que estabas atado y vas a quedar libre.
2: Gloria a Dios.
1: Libre, libre. ¿Sabe lo que pasó con este hombre?
2: Gracias.
1: Más tarde el hombre vivía con todos ahí, comía nuevamente con su hermana, comió con Jesús, y los enemigos del Señor quisieron levantar incluso el consejo de matar a Lázaro para que la fama de Jesús no fuera tan grande. ¿Qué tonto que es el diablo, el Señor lo reprenda?
2: Amén.
1: ¿Quién va a pagar la fama del Creador?
2: Aleluya.
1: La gloria de Dios, nadie la rebaja. Yo pienso a veces, hermano, cuando decimos a veces que nadie le da la gloria a Dios, y usted cree que Dios se va a preocupar de aquello. Dios está en su gloria.
2: Amén.
1: Y allí nadie la mueve. La gloria le pertenece a Él.
2: Amén.
1: Nadie le quita su gloria, nadie le mueve su gloria. Y el ser más rebelde, el que quiso ignorantemente levantarse contra Dios, porque hay muchos que creen ponerle un puño cerrado en la cara a Dios, un día van a llorar.
2: Amén.
1: Un día van a tener que glorificarlo.
2: Amén.
1: Y un día estarán en pie delante del Todopoderoso, bendito sea Dios, para escuchar su sentencia final. Pero Jesús no vino para condenarnos, sino para que el mundo sea salvo por Él.
2: Amén.
1: Y mientras tú escuches predicar esta palabra del Evangelio, por dura te parezca, es la palabra de salvación.
2: Amén,
1: ven a Cristo, hermano.
2: Amén.
1: Ven a Cristo. Tú tienes tu entendimiento, tienes oído para oír. No necesita el Señor sal del sepulcro, pero créeme que donde estás sin servir a Dios, estás igual que Lázaro. Que Dios te bendiga, que Dios te guarde, y
2: amén,
1: escucha la voz del Señor y recibirás vida, y vida en abundancia.
2: Gloria.
1: Vamos a orar al Señor. Dios eterno, queremos darte la gracia, la honra, la gloria tuya. Amado Dios, y clamar para que esta palabra bendita encuentre un corazón dispuesto, oh Dios, a recibirte, oh Dios, porque tú solo quieres hacer el bien a la humanidad. Cuánto bien le has hecho, Señor, a cada uno de nosotros que nos has llamado, cómo nos has librado, cómo has salvado nuestro matrimonio, cómo nos has dado bendición, cómo nos has dado paz, tranquilidad para esperar que aunque el mundo se sacuda, en nosotros hay paz, porque nuestros pies espirituales están, Señor, sobre la roca inconmovible de los siglos, que eres tú, mi Señor Jesús. Corta cadena, rompe los yugos, abre los entendimientos, amado Dios, y trae libertad a cada vida. Padre, te lo suplicamos, te lo pedimos en el nombre de Jesús, tu Hijo. Amén y amén.
2: Amén.
1: Glorificado sea Dios, hermano. Yo quiero invitarle a todos los que están escuchándonos en esta hora, que nos unamos de su casita usted y nosotros acá en el estudio. Amén. Vamos a glorificar a nuestro Dios.
3: Gloria, gloria a Dios, gloria a Dios,
1: gloria a Dios para siempre. Aleluya. Que Dios les bendiga mucho, la paz sea con ustedes. Y Dios mediante, si Él todavía nos da la oportunidad, el lunes nos estaremos encontrando acá en el mismo horario. Que Dios les bendiga.
4: Amén. Amén. Que Dios les bendiga, mis amados hermanos. Ahí estaba esta preciosa palabra del Señor. ¿Cuántos se gozaron hoy día con la palabra del Señor? ¿Cuántos pudieron escuchar este mensaje? Un mensaje maravilloso que nos trae, ¿cierto? Nos aumenta fe, también nos trae esperanza, porque muchas veces nosotros decimos, esta persona no tiene ninguna posibilidad. A veces la fe nos falta para creer que aquel que está sumido en los vicios, que está sumido en la droga, que es tan soberbio que no le entra consejo de la palabra de Dios. Y es más, cuando le hablamos a veces se enojan, ¿cierto? Cuando le hablamos de Dios. Para el Señor todo es posible. Y con nuestro Señor Jesucristo siempre hay esperanza. Imagínense, 4 días ya en el sepulcro. Y ahí, ¿cierto? Llega nuestro Señor Jesucristo, el Salvador del mundo. El que nos dio vida a nosotros cuando no teníamos ninguna posibilidad. Y viene y a la voz de nuestro Señor Jesucristo, Lázaro sale con vida de esa tumba. ¿Cómo no puede el Señor también hacer eso con nuestros parientes, con nuestros familiares que están perdidos en este mundo, que están en las drogas, que están en el alcoholismo, que están perdidos su mente, que no tienen entendimiento? Porque así nos tiene Satanás muchas veces, nos tenía a nosotros. Y tenemos que recordar también, ¿cierto?, que nosotros anduvimos por ahí, muchos de nosotros, ¿cierto?, y que nuestro entendimiento estaba cegado, nuestros ojos no podían ver la realidad, ¿cierto? Veíamos algo totalmente distinto. Y el Señor, ¿cierto? ¿Cuántos paralíticos ha levantado el Señor? ¿Cuántos ciegos le ha dado vista? ¿A cuántos muertos le ha dado vida el Señor? Debemos darle gracias al Señor por su inmensa misericordia. Así que gracias le damos al Señor, nos gozamos por este precioso mensaje que hemos recibido a través, como siempre, a través de la voz de nuestro amado pastor obispo Luis Molina. Y como siempre les recuerdo, mis amados hermanos, este mensaje está grabado. Así que si alguien ahí en sus casitas necesita que le enviemos nuevamente el mensaje, le podemos hacer llegar este mensaje para que usted ahí lo escuche más detenidamente. Está la cita bíblica, está el mensaje, fue en San Juan, capítulo 11, verso 33 al 44. Ahí estuvo, usted lo puede leer nuevamente ahí en su casita, más detenidamente, o si quiere, si gusta, nos manda el mensajito y nosotros con mucho gusto le haremos llegar la grabación de este mensaje, para que lo escuche ahí más detenidamente. Ya estamos ya finalizando con este programa, ¿cierto? Hemos llegado al final de este programa. Y deseando que la paz de Dios esté en sus vidas, les ayude el Señor en todo, y si Dios permite, cierto, el día lunes podamos estar nuevamente con un nuevo programa, cierto, para transmitir un nuevo programa, y como siempre para estar escuchando la palabra del Señor, que nos hace tanto bien para nuestra alma. Así que para ustedes un abrazo grande desde acá, con mucho cariño de sus amados hermanos, que siempre ustedes nos están mandando mensajitos, nos están acompañando. Somos agradecidos del Señor por tenerles ahí también escuchando. Les amamos mucho y deseamos que Dios les siga dando paz a sus corazones, de esa esperanza. Nunca se pierda, ¿cierto? Siempre esté ahí en sus corazones. Esa fe en el Señor no se pierda, sino que sigamos juntos buscando, ¿cierto?, el camino de Dios, siempre caminando por el camino del Señor. No salirnos de la brecha que nos marcó el Señor Jesucristo, a derecha ni izquierda, sino en el centro, centrados en lo que Dios nos ha dejado, porque Cristo viene pronto. Amén. Y debemos estar preparados para su venida.
0: Amén.
4: Un abrazo entonces desde acá. Dios les bendiga. Dejo con ustedes a mi hermana Lumarina, quien se estará despidiendo también de ustedes.
0: Amén. Que el Señor nos bendiga, hermanos. Ahí teníamos mensajes de hermanos que estaban escuchando atento el programa, la palabra del Señor. El pastor David decía, Dios bendiga a todos mis hermanos aquí atento al mensaje. El hermano David Nostroza también nos saludaba. La hermana Antonella Torres también nos saludaba y saluda a nuestro hermano Eduardo de Osorno, dice, si se encuentra en sintonía escuchando la radio, saluda a mi hermano, que el Señor lo bendiga, lo ayude grandemente. El pastor David, amén, gloria a Dios, nos gozamos con la palabra de Dios. El hermano Jaime Neira, gracias Señor por tu palabra preciosa, fortalece a tu siervo y a mis hermanos, dale fuerza a mi rey para que no se cansen de hacer esta hermosa labor. Te doy la honra y la gloria por haberme llamado a tus caminos, dice el hermano Jaime Neira, gloria a Dios. La pastora Angélica Sobarzo dice, amén, gloria a Dios por su preciosa palabra. Ahí los hermanos se están gozando a la presencia del Señor con este poderoso mensaje que hemos tenido en este día para nuestras vidas, hermanos amados. Así que ya llegó el momento de tenernos que despedir, y así lo vamos a hacer, y nos estaremos reencontrando con la ayuda del Señor, ¿cierto? El lunes, con la ayuda del Señor. Claro, ya hoy día es miércoles, ¿cómo pasa los días tan rápido, hermanos amados? Así que les amamos en el Señor, Dios les bendiga grandemente, les proteja el Señor en nuestros días, ¿cierto? Que no nos olvidemos